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0: 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Y ahora estamos comunicados aquí en la capital del país, en Bogotá, con una agrupación que encontré navegando por las redes sociales con un estilo particular que creo que tiene elementos como del metalcore y también tiene elementos cercanos al death metal melódico. Y me he puesto en comunicación con ellos. La banda es Impera Regnum y está con nosotros su gestor y vocalista, el señor Jonathan Rivera, a quien le doy la bienvenida a Radio UNAL, emisoras de la Universidad Nacional de Colombia. Bienvenido, Jonathan.
1: Muy buenas noches para todos. Muchas gracias por la invitación.
0: The Honor of Tribal Blood del año 2025 es la placa discográfica en cuestión de esta banda capitalina que, pues, como les he comentado, la encontré navegando en redes sociales. Me la paso buscando mucho diferentes bandas. Los encontré a ustedes con este larga duración, pero no encontré muchísima más información, por lo cual voy a tener que pedirle el favor y, como pregunta de cajón de metal.co, Jonathan, la historia de Impera Regnum.
1: Bueno, Impera Regnum nace después de un proyecto que tuvimos alterno. De ello tampoco hay mucha información. Hay tres canciones en YouTube. Nos hacíamos llamar en su época Disciplina. Era una banda también de metalcore enfocada en cantar sobre el deporte y sobre temática strategy. Ese proyecto no funcionó. Decidimos dejarlo y, con base a lo que hicimos primero en esos tres tracks, creamos Impera Regnum, pero decidimos ir un poquito más allá. Empezamos a cantar en inglés para llegar a un público más europeo, por así decirlo.
0: Bueno, usted dice algo que es bien interesante al respecto y que se evidencia al momento de explorar The Honor of Tribal Blood, y es que se trata de que el sello discográfico respaldante de esta producción discográfica es alemán. ¿Qué nos puede contar al respecto, Jonathan?
1: Sí, señor. Bueno, he tenido la oportunidad de pegarme unos viajecitos fuera del país y he conocido unos alemanes en Ciudad de México, que es un sello underground, bastante underground, se hacen llamar Opus Records. Ellos prensan mucho música de tipo hardcore, metalcore y deathcore. Me hice muy amigo de ellos, ya ellos habían escuchado Disciplina, las tres canciones que les comento, y me propusieron por qué no hacer un nuevo proyecto enfocado en que sus letras fueran cantadas en inglés para quizás llegar a un público más, como lo decía anteriormente, más allá de lo que es Sudamérica. Entonces sí, nos sentamos con mi guitarrista, empezamos a componer, hicimos este larga duración y ellos nos ayudaron a prensarlo. El sello, como te contaba, es un sello muy underground, pero ha prensado bastantes bandas con un buen formato, con una buena producción musical.
0: Y es que de verdad que todo lo que es el underground cercano al metalcore, al hardcore, es un universo completo. Muchas veces los programas dedicados a las músicas extremas o al metal como tal pareciera que dejan de lado al hardcore como un elemento más, un subgénero más de este universo grandísimo que llamamos metal, heavy metal, si lo queremos encapsular de esta forma. Y respecto a ustedes, pues al parecer la banda tiene precisamente la mirada fuera del país. ¿Y cómo se gesta justamente para una agrupación acercarse a un público más pensado fuera de nuestras fronteras?
1: Bueno, como bien conocemos el metal nacional, muchas bandas han llegado a tierras europeas, pero pues les ha costado, ¿no? Han sido de trabajo, de bastantes álbumes, de bastante buen trabajo en temas de producción para poder llegar a oídos internacionales, ¿no? Nosotros nos vimos con la capacidad de crear un álbum y experimentar más afuera que adentro, teniendo en cuenta la experiencia de varias bandas nacionales también que se han hecho conocer más en el exterior que a nivel nacional. Entonces, pues nos enfocamos allí. Aquí es muy difícil. El tema nacional pues no ha sido bien apoyado en los últimos años. Hay muchas bandas que solo sacan una producción, mueren, se convierten en bandas, algunas con buen sonido, en bandas de culto, otras simplemente quedan en el olvido. Decidimos hacer esto para continuarlo, y dijimos, no, pues aquí muchas veces el metal nacional es muy, muy desprestigiado, no lo valoran, pues ¿por qué no hacer una buena producción, un buen contenido? Y pues bueno, el público europeo a veces tiende a valorar más este tipo de producciones, ¿no? Este tipo de bandas. Entonces, ha sido así. Ha sido así, hemos decidido por falta de apoyo nacional ir un poquito más allá y vender pues nuestros discos allí en Europa.
0: Bien, vamos a dar inicio entonces a la escucha de esta agrupación capitalina bastante underground y que encontré en redes sociales, Impera Regnum. Y tendremos entonces como estreno de este álbum, The Honor of Tribal Blood, del año 2025, los temas Against You All, seguido de Seed of Evil. Y esto es Metal.co.

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Estamos acompañados en este momento por Jonathan Rivera, quien es la voz y gestor de la agrupación capitalina Impera Regnum, quienes presentan para nuestra audiencia The Honor of Tribal Blood del año 2025. Bien, ahora me gustaría que habláramos, Jonathan, acerca de la inspiración temática, la inspiración lírica. Me pareció un poco curioso, ahora que usted lo hablaba al principio, de esta agrupación anterior, digamos que la semilla para Impera Regnum, que basara sus líricas acerca del deporte.

0: En este caso, ustedes también tienen sus particularidades en lo que es la concepción lírica para Impera Regnum. ¿A qué le escriben ustedes y cuáles han sido las inspiraciones para crear las letras que vienen contenidas en The Honor of Tribal Blood?
1: Bueno, la temática conceptual de las letras es el honor, el orden, la resistencia, haciéndole también homenaje a lo que es el nombre de la banda, ¿no? Impera Regnum, que viene traduciendo como algo así como gobierna el reino. Nosotros creamos toda una temática, por así decirlo, ficticia dentro de la banda, pero también llevada a la realidad, hablando de temas como la lealtad, la fuerza colectiva, la lucha contra la adversidad, la defensa de un código propio que se contempla también en los crews, ¿no? En los crews, ya sea un ejemplo, dentro del hardcore se me ve mucho el tema de la amistad, de la hermandad, de los crews, de los guetos. Entonces, enfocamos todas nuestras letras y creamos un trasfondo propio para defender este tipo de ideas, ¿no? La defensa del código propio, el tema de la disciplina, de la lucha de pronto contra la decadencia, de mantenernos limpios en una sociedad donde, pues, normalmente cada vez es más decadente con el tema de las drogas, el tema del alcoholismo, todo este tema que, pues, tiende a dañar mucho la juventud, ¿no? Entonces, básicamente de eso es lo que hablan las letras. Básicamente en eso es lo que nos enfocamos.
0: En efecto, como usted lo dice, Jonathan, Impera Regnum trata de traducirse al español como reinar el imperio, reinar sobre el imperio, y tiene algunos contextos que pueden ser filosóficos, religiosos o artísticos. ¿Esto para qué? Para generar una disciplina, como usted lo ha dicho, al público, en este caso el público de la banda, de Impera Regnum. Y ahí hay algo interesante, porque fue un elemento muy utilizado en el Imperio Romano, que históricamente pues ha sido uno de los pilares de lo que llamamos nosotros la cultura occidental. Pero cuando hablamos de arte, cuando hablamos digamos que de una expresión artística como la música, a veces las personas suelen tomar las situaciones del arte y del artista como tal, como algo un poco más banal y no como tan disciplinado como lo pretende desde lo filosófico una frase tan fuerte como lo es Impera Regnum. Para usted, Jonathan, ¿qué significa el hecho de ser disciplinado?
1: Bueno, ¿qué es disciplina? Para mí la disciplina comprende en que el hombre se tiene que superar a sí mismo en todas sus adversidades, ¿sí? Y las adversidades pueden ser cualquiera. Para mí la disciplina es levantarse cada mañana y tener un pensamiento positivo, ¿sí? Salir y afrontar este mundo que, como te decía, es un mundo decadente, es un mundo lleno de mucha gente falsa, lleno de gobiernos que intentan subyugarnos, brindarnos facilidades para caer, tocar el piso. Entonces, para mí, enfocándonos en lo que es el tema de tú instruirse por tu cuenta, instruirte, conocer a ciencia cierta cómo es el mundo, educarte a sí mismo, aparte, pues, estudiar el tema de cultivar tu cuerpo, entrenar, practicar algún deporte, comer bien, llevar una vida saludable, todo esto se convierte en hechos que son antisistema, ¿sí? Nada más con el hecho de tú levantarte en la mañana, tender tu cama, de pronto en todo el día, tener un día de mierda, volver a tu casa y por lo menos encontrar tu cama tendida, eso por lo menos es reconfortante, ¿no? Hace parte de lo que mucha gente no hace y puedo apostarlo. Mucha gente se levanta y sale y ni siquiera tiende su cama. Mucha gente no se entrena, mucha gente no se cultiva, no lee, ¿sí? Entonces la disciplina encierra todos estos conceptos y es un grito. En el álbum lo cantamos como si fuera un grito de guerra al oyente y diciéndole, hey, despierta, abre los ojos, ¿sí? Es hora de cultivarte, es hora de entrenar, es hora de hacer algo totalmente diferente a lo que está haciendo la juventud hoy en día. Repito, decadencia, alcoholismo, tabaco, todos estos conceptos para mí encierran la disciplina.
0: Gracias por esa respuesta tan honesta, Jonathan, la aprecio bastante. Ahora hablemos acerca de lo que fue la grabación de esta placa discográfica de Honor of Tribal Blood. ¿Qué podemos contarle a la audiencia acerca de lo que fue el proceso de grabación de este álbum?
1: Bueno, el proceso de grabación fue un disco que fue 100% planificado. Tardamos casi un año en decidir cómo debía sonar, en decidir qué letras debía llevar y en decidir qué portadas debía llevar. Es un disco que está bien pensado. La producción musical, empezábamos grabando guitarras, grabando baterías, oyendo influencias, pensando en si esta banda me influencia, cómo puedo hacer que el sonido sea un poco más potente, un poco más moderno y un poco más diferente a lo que hay normalmente dentro del hardcore y el metalcore. La banda encierra muchos géneros. Hay música ambiental, instrumental, hay orquestal, tenemos solos de heavy metal, tenemos riff muy black metal y tenemos voces donde hacemos voces muy hardcore, otras muy brutal death. Entonces el proceso tardó más o menos un año. Las letras, una vez tuvimos la instrumental, pensamos las letras como por 4 o 6 meses. Y pues bueno, todo lo grabamos cuando teníamos todo listo. El material se grabó realmente, lo que fueron las voces se grabaron realmente en 2 meses y la producción tardó muy poco en salir. Tardó como un mes en salir la producción y un mes más en ser prensado.
0: Fue, digamos que en términos de lo que conozco, producción colombiana, eso fue contrarreloj.
1: Sí, sí señor. Con mi guitarrista, nosotros produjimos todo lo que son nuestra propia música. Hicimos nuestra propia mezcla e hicimos nuestro propio máster. Lo único que buscamos fue el apoyo del sello, pero pues básicamente todo es nacional, todo fue creado acá y todo fue hecho con dedicación. Nos tomábamos día y noche, casi que 14 a 16 horas en el tema de la grabación, en el tema de la mezcla y en el tema del máster.
0: Bien, pues entonces escuchemos una nueva intervención musical en presentación del disco The Honor of Tribal Blood del año 2025. La banda capitalina Impera Regnum presenta a continuación los temas titulados Ready for Reaction, seguido de Not Our Code, y vamos a finalizar el bloque escuchando Will to Rise, y esto es Metal.co.

0: 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Hoy estamos acompañados por Jonathan Rivera, quien es el vocalista y gestor de la agrupación Impera Regnum de Bogotá. Estamos presentando The Honor of Tribal Blood del año 2025. Bueno, nos estamos encaminando a la parte de cierre de esta entrevista, pero me gustaría que habláramos acerca de la imagen que hace parte de este CD de Impera Regnum, The Honor of Tribal Blood. Es una fotografía en la que se encuentran varias estatuas grecorromanas. ¿Podemos comentarle a la audiencia, a Jonathan, el significado que tiene para la banda la utilización de esta iconografía?
1: Bueno, tú lo dijiste al principio, nos inspira mucho lo que es el arte occidental. Defendemos mucho en nuestras letras la defensa de lo que es Occidente. Entonces, para nosotros, todo este tema de Occidente es arte, es lo que dio civilización a todo lo que conocemos como humanidad. Entonces, los artes están inspirados y es una dedicatoria profunda a todo lo que es Occidente. Y pues bueno, todo, como sabemos, Occidente está en decadencia hoy en día. Entonces, por medio del álbum intentamos transmitir un grito de guerra a la resistencia de la caída de Occidente. Eso es lo que básicamente representa para nosotros el arte de nuestro álbum.
0: ¿Y quién realizó el montaje de estas fotografías, o lo realizaron ustedes mismos a través de la misma autogestión de la que estábamos hablando en el bloque anterior?
1: Bueno, nosotros hicimos unas carátulas similares. Teníamos una idea clara de qué era lo que queríamos. Y el sello Oppo Records cuenta con su propio diseñador, quien fue quien llevó un paso más allá de lo que queríamos. Nosotros defendíamos Occidente y pues ellos son más occidentales que cualquier otra cosa. Lo llevaron nuestra idea a lo que queríamos realmente expresar. Entonces, el arte como tal fue hecho también con ayudas del sello discográfico.
0: Y ya adentrándonos en el terreno del sello discográfico, evidentemente, gracias a las imágenes que usted me envió, sé que el disco está de manera física. ¿Cómo encontrarlo aquí en Colombia? ¿Cuáles son esas redes sociales en las que ustedes se mueven? Pues para que escuchen no solamente el material sonoro de Impera Regnum, sino puedan tener acceso al material que ustedes tienen en disco físico.
1: Bueno, redes sociales de la banda como tal no tenemos. Solo manejamos un canal de YouTube que es propio, por el cual transmitimos nuestra música. Yo aún conservo 4 copias físicas del disco. El sello sacó 500 copias. Él se encargó de distribuirlas por Europa. Precisamente hace unos días contacté al tipo, le conté que quería más copias, me dijo que todas estaban vendidas. Entonces, pues es muy posible que podamos sacar 100 copias más muy pronto. En eso estamos trabajando. Por ahora, yo conservo 4 copias. Pues bueno, yo no manejo redes sociales. Soy un tema, pues es un tema muy radical que yo tengo con el tema del tema de las redes sociales. Manejo un WhatsApp para el que quiera, todavía me quedan 4 copias físicas. Está en Bandcamp la opción de descarga. Y ya básicamente, gracias a los dioses, se ha vendido todas las copias en Europa y pues esperemos que pronto, en unos 2-3 meses quizás, podamos tener unas 50 copias físicas en el país.
0: Qué bueno entrevistar a agrupaciones que cuando llegan a metal.com ya tienen el material prácticamente agotado. Eso significa que el metal que se hace en Colombia tiene un real impacto dentro de comunidades fuera de las fronteras. Para que ustedes, amigos oyentes, cuando le hablen del metal que se hace en Colombia, no lo menosprecien. El metal que se hace en Colombia es de gran calidad y en todo el mundo genera siempre alguna clase de impacto. Por favor, Jonathan, ¿cuáles son los miembros o los componentes que tiene Impera Regnum para el momento de la grabación de The Honor of Tribal Blood?
1: Bueno, la idea de la banda surgió junto con mi guitarrista. Todo el proceso de este álbum fue hecho por los dos. Nosotros aquí en Bogotá hemos tocado 2 veces nada más y ha sido para amigos. Entonces, para ello, pues contamos con una alineación de músicos que bueno, he contado con la suerte de tener músicos, ahí sí como se dice, recién graduados de las universidades de conservatorio. Entonces, básicamente la banda se compone de dos tipos, pero tenemos nuestros amigos cercanos que nos colaboran cuando, pues, si llega a salir algún toque en vivo, pues tenemos toda la agrupación ahí completa.
0: Perfecto, Jonathan. Bueno, no queda más que agradecer su presencia esta noche ante los micrófonos de Radio UNAL para las emisoras de la Universidad Nacional de Colombia y Metal.co. Jonathan, muchas gracias.
1: No, muchas gracias a ustedes por esta oportunidad. Sería genial que sí, la gente empiece a apoyar un poquito más el metal colombiano. Hay muchísimas bandas muy underground. Y nada, hay muchas que no tienen la posibilidad de grabar y son muy buenas. Entonces, Dios quiera, de alguna manera podamos apoyar a que surja más material de ese, que como tú dices, en Europa, eso es exótico en Europa. Es más, muchas bandas nacionales están a un nivel superior de lo que son muchas bandas europeas y trabajando con las uñas. Entonces, muchas gracias a todos y esperemos volver por acá muy pronto.
0: Esperemos que sí, Jonathan, y trayendo material nuevo. Y por ahora, cerrando esta entrevista, le quiero pedir el favor, Jonathan, presente usted los dos temas con los que vamos a dejar lanzado The Honor of Tribal Blood, la placa discográfica debut de la agrupación bogotana Impera Regnum.
1: Bueno, muchachos, los dejamos con Glory and Order y Tribal of Honor, que es la canción del álbum, la que abre el álbum. Buenas noches.

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0: 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Y en este momento vamos a comunicarnos al municipio de Girardot, aquí en el departamento de Cundinamarca, y vamos a hablar con el señor Gabriel Luna Trujillo, quien es el gestor del Festival Rock al Río Magdalena, un evento que está apenas gestándose, está apenas empezando. En este 2026 va a ser su primera edición. Quiero darle la bienvenida, Gabriel, aquí a Metal.co y a estas, las emisoras de la Universidad Nacional de Colombia.
1: Sí, muy buenas noches, muchas gracias por la invitación, Carlos. Para mí es un placer estar acá, muchas gracias por la invitación. Sí, soy el organizador del Festival Rock al Río Magdalena. Es la primera versión que lo hacemos en la ciudad de Girardot. Va a ser el próximo 15 de agosto en el barrio San Miguel, en la media torta que queda detrás de la plaza. La entrada es totalmente libre.
0: Bueno, ya usted nos acaba de dar una buena parte de la información básica, dado a que, como usted lo ha dicho, el evento va a tener una fecha bien centralizada, es un fin de semana de puente, y que van a haber bastantes eventos, y estamos convencidos aquí en Metal.co que gestar un evento de esta naturaleza, y sobre todo gratuita, y que tenga el respaldo de la alcaldía del municipio, no es nada sencillo. Cuéntenos esas peripecias, Gabriel, que ha significado realizar el primer festival de rock al Río Magdalena.
1: Bueno, en realidad la alcaldía solamente nos apoyó con el lugar nomás, pues porque por supuesto no se está manejando de la gobernación, ni de la alcaldía, ni en ninguna parte, ni de cultura. Eso lo estamos trabajando pues prácticamente por amor al rock y al metal. La idea es apoyar las bandas locales y también van a estar pues otras bandas ahí de afuera de la ciudad. Entonces, para que queden claro que no hay apoyo de dinero ni de nada. Solamente nos están apoyando con la logística, que es el sitio, y con la policía, que va a estar ahí pendiente. De resto, estamos trabajando, digámoslo así, con las uñas, pero con mucho amor y dándole. También he organizado otros eventos, ¿no? Pues el pasado sábado estuvimos con Giragor, que fue un éxito. Es el festival más extremo del Alto Magdalena, donde se unas bandas muy importantes tocando el Parque de las Olas.
0: Vea lo que es la ignorancia, Gabriel, porque yo tenía entendido que Girardot, pues normalmente tiene un movimiento del rock muy diferente. Usted está hablando ya de géneros tan extremos como lo es el gore. Y francamente, muy poco se conoce en el interior sobre estas movidas, sobre festivales tan extremos. Es más, en Neiva, que es la capital del Huila, pues hay festivales también bastante extremos y son a su vez bastante desconocidos.
1: Sí, digamos lo que es el underground de Colombia, ¿no? Es algo muy significativo porque pues en la escena se mueve bastante. A los que nos gusta, o sea, que la música extrema, ya que es el greencore, el brutal death, el gore, son géneros extremos del metal, y no todo el mundo nos gusta, ¿no? Pero sí tenemos gran cantidad de gente que nos apoya. Nosotros seguimos apoyando a Acme hace más o menos un mes, como en mayo. Lo seguimos apoyando en un festival que ellos organizaron en pro del viaje que ellos tuvieron en Europa, que es en ese momento de gira, y tocaron en un stream, y nosotros seguimos apoyándolos a ellos en ese evento, que también fue masivo, en Neiva. Inclusive pues estuvimos grabando tres temas nuevos de Postmortem.
0: De hecho, en ese festival que se realizó en la ciudad de Neiva, se hizo el lanzamiento de la placa más reciente de esta agrupación Opita, de Acme, y fue presentado, y que más adelante vamos a tener en exclusiva aquí en Metal.co. Pero por ahora, además de las cosas, de las peripecias que usted ya nos dice, que muchas instituciones gubernamentales no se prestan tanto para permitir llevar a cabo eventos de rock, sin importar el género. Es que escuchan la palabra rock y de una vez hay como un fijonazo en lo que el rock puede representar en la mente de esas personas, pero sin embargo, como el rock tiene una aceptación masiva por parte de las juventudes, y pues actualmente ya, en como lo dirían los mexicanos, chavorrucos como nosotros, pues sí les gusta tener el logo allí, porque yo veo en el más reciente afiche que se ha expedido desde Rock al Río Magdalena, que está tanto la alcaldía de Girardot como el Instituto Municipal de Turismo, Cultura y Fomento de la ciudad de Girardot. Y Pues esto hace pensar que hay un respaldo y hay un entendimiento sobre la cultura rockera, al menos en el municipio de Girardot.
1: Pues sí, fue una iniciativa que yo tomé con mi baterista en marzo más o menos. Dijimos a hacer un evento acá aquí en Girardot. Está el espacio, la Media Torta es muy, muy hermoso ese sitio. Se ve el río Magdalena de fondo, se ve el puente férreo, hay una tarima ahí. Vamos a prestar nuestro sonido. Van a venir bandas muy importantes como Tory Grimmer, van a venir Cornish de Medellín, Tory Grimmer es de Pereira. Eso es pura autogestión. Son intercambios que nosotros hacemos con otras bandas, nosotros los traemos y ellos nos llevan, y entonces son intercambios que hacemos culturales entre nosotros mismos. Pero en realidad, en la parte gubernamental, en la parte logística de la alcaldía, pues solamente nos tienen el puro espacio, nomás como el permiso, así que es lo que más nos obliga. Por los temas, como se dice, se satarizan mucho por lo que es rock y metal, entonces la gente pues cree que vamos a matar gatos o vamos a matar niños, etcétera. No, pero en realidad hay gente ya, hay escena que ya se está construyendo a lo largo de esos años, ya hay gente que pues se escucha, ya hay gente que tiene una mente más abierta al rock, ¿no? También viene la Guerra Ancestral de Ibagué y una banda local, le vamos a estar post-mortem ahí tocando. Está muy bueno el cartel para invitarlos a ustedes a que asisten a este festival muy importante, y ojalá el otro año se realice el segundo edición.
0: Bueno, yo creo que es hora de escuchar algo de música, y no le había comentado a la audiencia, pero Gabriel hace parte de una de las agrupaciones que va a estar en el cartel del festival Rock al Río Magdalena. Se trata de Postmortem y tendremos a continuación tres temas. El primero se titula Es Hora De... Luego tendremos Cerdo para los Cerdos y finalizamos con el tema titulado Brindando con la Maldad. Y esto es metal.co.

0: El señor Gabriel Luna Trujillo, quien es el gestor del Festival Rock al Río Magdalena, evento que se va a llevar a cabo el 15 de agosto en Girardot, aquí en Cundinamarca. Fuera de micrófonos estábamos hablando acerca de los contextos de las músicas extremas y yo hice la selección de tres bandas para escuchar a lo largo de lo que vamos a tener esta intervención de Gabriel. La primera, pues, que ya la escuchamos, que es Postmortem, donde Gabriel Luna pues hace parte de los músicos. La segunda, desde Medellín, Crumlish, vamos a tener también tres temas. Y finalmente Twilight Glimmer, que desde Pereira también tiene, es una de las bandas más representativas del death metal de Colombia. Y bueno, Gabriel, usted nos estaba diciendo que hace unas semanas atrás se había llevado a cabo un festival de solo gore. ¿Cuáles son las expectativas que usted tiene? Porque usted le está metiendo el pecho a sacar adelante este festival Rock al Río Magdalena de puro corazón, como lo hacen muchísimos rockeros en este país. Pero ¿cuáles son sus expectativas frente al evento?
1: Bueno, Giragor sí, pasó hace 15 días, de ese sábado, 8 días fue Giragor, es la séptima edición. Nosotros hemos tratado de hacer cada año esa edición, donde pues ha venido acá Garnagia, ha venido acá a tocar bandas muy importantes, como es esto Forense, bandas muy importantes que también que pasó por el metal bogotano, por ejemplo, Sicus Gor, y pues no recuerdo ahorita qué bandas, pero ha venido bastantes acá a Girardot a tocar en Giragor. Esa fue la séptima edición. Y las expectativas de Rock al Río Magdalena, pues la idea es apoyar a la escena local, ¿no? Pues hay unas bandas ahí locales, compañeros y amigos que pues están trabajando duro, ya muchos años trabajando y haciendo música, y la idea es hacer un compilado en ese festival, apoyándolos y pues que ellos traten o que también tengan su experiencia con otras bandas legendarias, por ejemplo como Telegram, que es una banda muy insignia a nivel nacional, y Cornish también de Medellín. Entonces la idea es que también compartamos escenario y que apoyemos mutuamente este festival, que de verdad lo estamos viendo de corazón y prácticamente con las uñas. No tenemos presupuesto, vuelvo a aclaro, y estamos trabajando fuertemente por el amor al metal y al rock nacional.
0: Y Gabriel, dado a que prácticamente de ser exitosa la iniciativa del Festival Rock al Río Magdalena, podría integrarse a lo que es un calendario de eventos que hay en Colombia a partir del mes de junio. Prácticamente cada puente hay alguna clase de festival de mediano calibre y alto calibre en diferentes ciudades del país que están generando, aunque no lo parezca, generan cierta cantidad de movimiento de turismo y con ello un ingreso adicional a las ciudades en donde se está llevando a cabo estos festivales. Uno de los ejemplos más claros para mí es Manizales, en donde el Festival Grita está llevando aproximadamente 12.000 personas para cada una de las ediciones del festival. En este sentido, si hay en Girardot, digamos que una visión no solamente política, sino económica respecto a que el rock tiene sus propias dinámicas y que puede llevar turismo a la ciudad desde una perspectiva diferente a la solamente la tradicional marcha turística que va cada fin de semana.
1: Claro, Carlos, claro, la economía se mueve bastante porque la gente que viene a ocupar hoteles, a darse la vuelta, a comprar pues restaurantes, etcétera, se mueve bastante. Usted sabe que los eventos en masa siempre atrae turistas y la economía se mueve, obviamente. Sí, la idea es esa, ¿no? La idea es que pues que fluya todo, que todo sea un éxito. Estamos tratando de trabajar arduamente pues para que todo salga bien, de atender muy bien las bandas. Estamos pues gestionando también recursos para darle su respectivo refrigerio. A las bandas de afuera pues se le va a dar su respectivo hotel, se le va a dar su comida y también su tour por Girardot. La idea es ser una cuestión de hermanos, de hermandad, ¿no? De hermandad entre nosotros mismos. O sea, yo me he caracterizado siempre de apoyarnos entre nosotros. Si nosotros nos apoyamos, ¿quién nos apoya? Mira, Carlos, imagínese que de Medellín está Gutural Alfer, que se unió también a la campaña. Hay varias organizaciones de metal y de rock que se está comunicando conmigo, periodistas, usted, Marcela, le agradezco mucho, pues es un puente muy importante pues para que nos ayuden a la difusión de esto. Si Marcela no lo hubiera conocido usted y otra gente que está interesada en apoyarnos, se ha abierto muchas las puertas y también para para que se funda el festival a nivel nacional. Y la

0: Idea es que pues que haya bastante público para que siga apoyando y ojalá que la alcaldía vea pues que se esté trabajando y que se saca unos frutos apoyando la cultura y para que un próximo año o próximas ediciones pues tengamos ya apoyo de ellos, tanto económicamente, sí, de pronto traer ya bandas más pesadas, que tal un Masacre, un Kraken, un Neurosis en Girardot, entonces la idea es esa, ¿listo?
1: Yo estoy completamente de acuerdo con usted y ahora que usted hace la mención, sí, vale la pena agradecer a la señorita Marcela Guerra de Mochila Wild que hizo el puente para que hoy tuviéramos esta entrevista con Gabriel Luna del Festival Rock al Río Magdalena. Y pues precisamente pasa muchas cosas alrededor de la prensa que se llama Free Press porque en ocasiones, los grandes festivales no tienen tan en cuenta medios pequeños de comunicación y que terminan, de cierta manera, haciendo un trabajo hormiga que no se toma en cuenta desde las grandes casas editoriales o casas informativas. ¿Qué tan importante ha sido ese trabajo de estos medios alternativos y pequeños para difundir lo que va a ser el Festival Rock al Río Magdalena, Gabriel?
0: Pues la gestión es muy importante en los medios de comunicación, ¿no? Pues la verdad, yo no contaba con este espacio ni tenía también programado ni calculado, digámoslo así, para tener ese espacio que es muy importante a nivel nacional para que lleguen a más oyentes y se difunda más el festival, ¿no? Y pues que tengamos ya mayor audiencia o mayor conocimiento de la gente rockera y metalera del país que se va a hacer ese festival ahorita el 15 de agosto. Usted sabe que la publicidad mueve masas, usted sabe que los medios de comunicación radial, escrito o de internet mueve masas, ¿no? Entonces es muy importante tener eso en cuenta para las futuras ediciones o para la gente que está organizando, porque de verdad uno como organizador no tiene en cuenta eso de los medios de comunicación que es un papel muy importante en la difusión de los eventos. Entonces es muy importante esa partecita, señor. Muchas gracias.
1: Bien, ya dicho esto, vamos por un segundo bloque con temas, en este caso, de la agrupación de Medellín Crumlish. Y vamos a escuchar a continuación tres temas. El primero titulado Mi Aniquilación, seguido de Largar. Y terminamos con Trashumano. Y esto es metal.co.

0: Metal.co, las voces del metal colombiano en las emisoras de la Universidad Nacional de Colombia, Radio UNAL. Escúchenos por las frecuencias para Bogotá y Medellín, pero también en frecuencias amigas en ciudades como Pasto, Tunja, Riohacha, Manizales y Neiva. Y hoy estamos comunicados vía Meet con el señor Gabriel Luna Trujillo, quien es el gestor del Festival Rock al Río Magdalena, evento que se llevará a cabo en Girardot, Cundinamarca, el próximo 15 de agosto a partir de las 4 de la tarde con entrada libre. Esto es muy importante, la entrada libre, para atraer a las personas que tendrán la posibilidad de ver en tarima a las agrupaciones Twilight Glimmer de Pereira, Crumlish de Medellín, Postmortem, que estará del local. Esto es parte de las bandas más pesadas. También estará Radio Rústica, Etherbox, la banda de Roldi, Máquina, Requiem, Cosmogénesis, Los Bancos Blancos y Guerra Ancestral, que va desde Ibagué en el Tolima a ser parte del cartel de la primera edición del festival más rockero hecho en Girardot. Y bien, Gabriel, usted hace parte de una de las agrupaciones de este cartel, ya lo hemos dicho, Postmortem. Cuéntenos, ¿qué tanto ha sido el apoyo girardoteño que ha tenido la agrupación suya, Postmortem?
1: Pues la verdad, Postmortem empezó en 2002 y al principio la gente no creía en Postmortem o no creía en tocar Brutal Death o Grindcore o Gore. No, la banda recopila todos los géneros. Nosotros empezamos con Aristóbulo Ibáñez y con Darwin Bosa y yo. Después llegó Álvaro Arias, que fue alumno mío. Yo soy docente de música, soy profe de música, y él desde los 15 años, pues el papá le compró una batería y empezó a gustarle el metal, influenciado por mí, y empezó a darle y darle, y con 15 años sabía algunos temas de Postmortem, y me iba a la casa a ensayar con él, y pues a los 16 años entró a la banda como baterista, y pues ahí vamos por él.
0: Muy joven el muchacho que está respaldando la producción musical de Postmortem, que recuerdo haber visto, y gracias al refresque que Gabriel me hizo a través de una presentación que tuvieron en el Metal de las Montañas ya hace ratico, que eran un power trio y actualmente son solamente dos.
1: Sí, somos dos. Los bajistas que hemos tenido, pues lamentablemente muy buenos, pero cuando vamos a girar a otros países, internacionalmente, pues no se le envíen, porque pues siempre se va a dar presupuesto, y la idea es estar ahí dándole duro, y pues en ese sentido ellos no se comprometen. Volviendo a la pregunta anterior, la escena pues ha aprendido ya a Postmortem, ya la respeta mucho. Yo decía que una persona no es profeta en su tierra. Postmortem a varias personas metaleros de Girardot no le gusta porque dicen que es bulla, pero en realidad le he demostrado que la bulla que hacemos entre comillas, ¿no? Porque pues, en realidad es música. He llegado a romper fronteras, he tocado en tres países, hemos tocado en Ecuador, en Perú, en Chile, y vamos a tocar en México, pero por la pandemia se cayó. Tenemos dos trabajos al mercado y estamos componiendo el tercer trabajo musical y dándole duro, sin importar qué género, si suena bonito, ¿no? O sea, la idea es que nos guste hacer y transmitir lo que sentimos, que eso es lo más importante y lo que mueve masas y lo que nos mueve a nosotros para generar música a conciencia, y siempre criticando la brutalidad extrema y la demencia y el pensamiento atroz y violento del ser humano con lo que vivimos diariamente aquí en Colombia. Entonces son críticas que nosotros hacemos por medio de la música a tanta violencia que vivimos diariamente en Colombia.
0: Bien, Gabriel, no queda más que comentarle a la audiencia una red social o un lugar en donde podamos informarnos mucho más y de más de cerca sobre el Festival Rock al Río Magdalena que se va a llevar a cabo en Girardot. Cuéntenos, por favor.
1: Sí, pueden buscar en Facebook Rock al Río Magdalena Fest, en Facebook está, o también en mi Facebook o Instagram, Gabriel Luna Trujillo, o también Postmortem Colombia en Facebook. O para mayor información, a mi WhatsApp o teléfono, que es 312-315-6183, que ahí está estaré personalmente atendiendo cualquier inquietud o duda acerca del festival. Estamos de puertas abiertas apoyando a todas las bandas. Como siempre, yo le he dicho cuando estoy en esa parte de promotor cultural, apoyar a las bandas sin rosca, ¿no? Lo malo de la rosca es no estar dentro de ellas, pero la idea mía no es ser una sola rosca, sino abrir las puertas a todas las bandas que quieran venir. El Giragol se ha caracterizado también por lo mismo, ¿sí? Por apoyar las bandas que están emergentes o bandas que ya están, tienen su trayectoria. Entonces la idea no es enfocarnos en siempre las mismas cinco, cuatro o tres bandas de siempre, no. La idea es abrir las puertas a todas las bandas que quieran tocar. Entonces, y así yo creo que crece la escena. Si no nos apoyamos entre nosotros mismos, pues entonces ¿quién nos va a apoyar? Entonces la idea es crecer la escena y rockera y metalera de Colombia. Sabemos todos que nosotros somos un movimiento a nivel mundial. Los artistas internacionales saben que Colombia es potencia, potencia, como dice nuestro presidente, potencia mundial de la vida, no es potencia del metal. Entonces ahí estamos en la lucha.
0: Perfecto, Gabriel. Le agradezco mucho que haya querido atender a los micrófonos de Radio UNAL para metal.co, hablarnos de este festival Rock al Río Magdalena en su primera edición, que se llevará a cabo de manera gratuita para quien quiera ir a al bello puerto de Girardot en la media torta de esta ciudad el día 15 de agosto a partir de las 4 de la tarde, con las presentaciones de las agrupaciones Twilight Glimmer de Pereira, desde Medellín, Crumlash, desde Ibagué, Guerra Ancestral, Postmortem de local de la misma ciudad de Girardot, también las agrupaciones Radio Rústica, Etherbox, la banda de Roldi, Máquina, Requiem, Cosmogénesis y Los Bancos Blancos. Reitero mi agradecimiento para usted, Gabriel, y para la señorita Marcela Guerra de Mochila Wild por hacer el puente con este festival. Muchísimas gracias.
1: Bueno, muchas gracias, Carlos. Gracias por abrirnos los micrófonos de esta gran audiencia que usted tiene. Sé que es muy importante esto para estamos realizando para nosotros los metaleros y los rockeros. Y que sigue apoyando a la escena, que sigamos creciendo poco a poco. Y muchas gracias por todo.
0: Bien, vamos a finalizar la intervención de Gabriel Luna Trujillo, gestor del Festival Rock al Río Magdalena, escuchando a la agrupación de origen pereirano Twilight Glimmer, y tendremos los temas Paradox y Obscured by Dust. Esto es metal.co.

0: Nuestras cortinas musicales hoy fueron proporcionadas totalmente por Nick Panek. En la sección editorial, Old School Heavy Thrash. En la entrevista realizada con Impera Regnum, el tema fue Intense New Metal. Para la presentación del primer festival de rock al Río Magdalena, el tema fue Garage of Doom. Y de esa manera llegamos al cierre para la presente emisión de Metal.co, espacio de Radio UNAL, emisoras de la Universidad Nacional de Colombia, con las músicas más extremas hechas en Colombia y por colombianos en todo el mundo. Recuerden, el presente programa podrá ser consultado nuevamente en el sitio web radio.unal.edu.co y allí, en la sección de programas musicales, podrán encontrar Metal.co. También les invitamos a que exploren las diferentes alternativas musicales, temáticas y de actualidad con espacios hechos aquí en Radio UNAL, emisoras de la Universidad Nacional de Colombia. También les invitamos a que nos sigan, comenten y compartan los contenidos que realizamos para redes sociales. Estas son Facebook, Instagram, TikTok, YouTube, Threads y Kick. En todas ellas nos van a encontrar como @metal.co.radio. Mi nombre es Carlos Fabián Rodríguez Navarrete, director y productor para este espacio, quien agradece su sintonía hasta este punto y les invita a que continúen escuchando las diferentes emisoras donde Metal.co ha tenido emisión. Muchas gracias. Nos escuchamos en una semana.
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El músico estadounidense, cantante de blues, guitarrista y armonicista Chester Arthur Burnett, conocido como Howling Wolf, Lobo Aullador, nació en White Station, Mississippi, el 10 de junio de 1910. Con sus 1,98 metros de estatura y cerca de 135 kilos de peso, fue una figura imponente con una de las voces más memorables entre todos los cantantes de blues del Chicago de los años 50. Junto con Muddy Waters, formaron los dos pilares del Chicago Blues. Hijo de plantadores de algodón, Howlin' Wolf trabajó como granjero en la década de los años 30, siendo uno de los pioneros entre los negros que emigraron en los años 40 a Chicago. El origen del nombre viene de cuando su abuelo le contaba historias sobre lobos. En 1948 formó una banda que incluía guitarristas como Willie Johnson y M.T. Murphy, el armonicista Junior Parker, un pianista llamado Destruction y el baterista Willie Steele. Su álbum de 1962, Rocking Chair Album, es uno de los más famosos discos de blues, conocido por la ilustración de su cubierta con una mecedora. Howlin' Wolf murió de cáncer cerebral en el Hospital de Veteranos de Hines, Illinois, el 10 de enero de 1976.

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El compositor y trompetista de jazz Miles Davis nació el 26 de mayo de 1926 en Alton, Illinois. Se mudó a Nueva York en 1944 para estudiar por poco tiempo en la prestigiosa Juilliard School. Al dejar la escuela, ingresó a la Sociedad de Jazz de Nueva York, en donde conoció a músicos como Thelonious Monk, Charlie Parker y Charles Mingus. Miles pronto se convirtió en una figura importante del jazz, cambiando las direcciones y liderando su evolución durante 4 décadas. Así, en 1949, grabó el álbum Birth of the Cool, que dio inicio a la era cool jazz. Milestones de 1953 y Kind of Blue de 1959 fueron el comienzo del modal jazz, y obras maestras como In a Silent Way de 1968 y sobre todo Beaches Brew de 1969 fusionaron el jazz con el rock y la electrónica. Miles Davis se retiró de la música en 1975 debido a complicaciones de cadera, así como a sus problemas de drogadicción. Se recuperó y volvió a la música en 1980, colaborando con el bajista y productor Marcus Miller y grabando discos nuevos e intrigantes como Tutu o Amandla, de corte electrónico que mezcla jazz, funk y soul. Destacó por el uso de la sordina Harmon, creando un tono íntimo y melancólico. Impulsó las carreras de leyendas como John Coltrane, Herbie Hancock y Wayne Shorter. Murió en Santa Mónica, California, el 28 de septiembre de 1991, a los 65 años de edad, dejando un legado revolucionario. ...1926-2026... 100 años del nacimiento de Miles Davis.

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Escuchemos el concierto para cuerdas y bajo continuo en re menor, Rion 128. Interpretan el conjunto de cuerdas Budapest bajo la dirección de Béla Bánfalvy.

El conjunto de cuerdas Budapest, bajo la dirección de Béla Van Falvi, interpretaron de Antonio Vivaldi el concierto para cuerdas y bajo continuo en re menor, Rion 128. Viene ahora la cantata para soprano y bajo continuo, Il povero mio cor, mi pobre corazón, Rion 658. Interpretan Elena Cecchi Fedi y el conjunto Modo Antiquo, bajo la dirección de Federico María Sardelli.

Elena Cecchifeli y el conjunto Modo Antiquo, dirigido por Federico María Sardelli, interpretaban la cantata para soprano y bajo continuo Il povero mio cor, Mi pobre corazón, Rion 658 de Antonio Vivaldi. Escuchemos la sonata para violín y bajo continuo en re mayor, opus 2, número 11, Rion 9. La interpretación corre a cargo de Fabrizio Cipriani en el violín, Antonio Fantinuoli en el violonchelo y Ugo Nastrucci en la tiorba.

0: Fabrizio Cipriani en el violín, Antonio Fantinuoli en el violonchelo y Ugo Nastrucci en la tiorba interpretaron la sonata para violín y bajo continuo en mi menor, opus 2, número 11, Río 9 de Antonio Vivaldi. Y hasta aquí, 30 minutos con Vivaldi. La música pertenece a la colección Vivaldi de Masterworks, publicada por el sello Brilliant Classics en el año 2004. Estuvimos en la asistencia técnica Isabela Rodríguez, en la presentación Luciana Avendaño y en la programación Pedro Salazar Díaz. Continúen en sintonía.
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Hola, ¿qué tal? Bienvenidas y bienvenidos sean a este espacio musical. Soy Julián Moreno y los estaré acompañando en esta hora de música desde los estudios de la Radio UNAL.

Dueña de un color de voz único y de un estilo lleno de eclecticismo, Kate Bush es una de las referencias del pop británico más aventurado. Influencia fundamental de artistas como PJ Harvey o Bjork, Bush es una de las mujeres de mayor éxito en la historia de las listas del Reino Unido y ha dado forma a una música tan atrapante como compleja. Dedicaremos esta hora de música a su quinto álbum de estudio que lleva por nombre Hounds of Love, un disco producido por ella misma y lanzado el 16 de septiembre de 1985. Escucharemos entonces el primer lado de esta producción con los temas Running Up That Hill, Hounds of Love, The Big Sky, seguido de Mother Stands for Comfort y Cloud Busting. Recuerden que están en sintonía de la Radio UNAL.

Acabamos de escuchar Running Up That Hill, Hounds of Love, The Big Sky, seguido de Motor Stands for Comfort y Cloud Busting, los primeros cinco sencillos del disco Hounds of Love de la cantante, compositora y productora Kate Bush, que con su registro de soprano e influencias de pop, rock, folk y música clásica, logra que sus canciones puedan ser bailables, apagadas, coloridas y misteriosas. Música concebida como una obra de arte. Y House of Love no es la excepción, ya que este álbum es considerado como el mejor trabajo de la artista británica y también el más exitoso, premiado y aclamado por la crítica. Un disco producido en dos partes, el lado 1 con canciones más comerciales que fueron las que ya escuchamos y el segundo lado con canciones más conceptuales y progresivas

que en su conjunto fue un álbum catalogado como post-progresivo. Esta segunda parte del disco es lo que escucharemos ahora, comenzando con los temas And Dream of Sheep, Under Ice, seguido de Walking the Witch y Watching You Without Me.

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Escuchábamos de Kate Bush los temas Jig of Life, Hello Earth y The Morning Fog, canciones que hacen parte de su quinto álbum Hounds of Love, disco producido por ella misma y lanzado el 16 de septiembre de 1985. Cerramos esta hora de música como la iniciamos, con la primera canción de este disco, la cual fue utilizada para la cuarta temporada de la serie Stranger Things. Hablo de Running Up That Hill. Recuerden que los acompañó en la realización y producción de este espacio quien les habla, Julián Moreno, y los invito a que sigan en sintonía de la programación de la Radio UNAL, emisoras de la Universidad Nacional de Colombia. Hasta pronto.

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Year of the Cat es una canción del escocés Al Stewart, lanzada como sencillo en julio de 1976. La canción da título al álbum homónimo, también de 1976, y fue grabada en los estudios Abbey Road de Londres, en enero de 1976, por el ingeniero Alan Parsons. En el zodiaco vietnamita, el gato es uno de los 12 signos. En el momento del lanzamiento de la canción, el año más reciente del gato había sido el 11 de febrero de 1975 al 30 de enero de 1976. Por lo tanto, la canción fue escrita y grabada en el año del gato vietnamita. La canción destaca por sus extensas secciones instrumentales. Más de 4 minutos de la versión del álbum incluyen una larga y melódica serie de solos que abarcan violonchelo, violín, piano, guitarra acústica, guitarra eléctrica distorsionada, sintetizador y saxofón. Se pueden encontrar versiones más cortas del tema en algunos sencillos europeos de 7 pulgadas. Aunque ambos discos llevan el mismo sello y número de catálogo, el sencillo francés incluye la cara A con una duración de 4 minutos 30, mientras que el italiano presenta una mezcla aún más corta de tan solo 3 minutos 30, por lo que la larga introducción instrumental está completamente ausente.

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Hola, les damos la bienvenida a este espacio musical. Yo soy Álvaro Bulla Amaya y voy a estar acompañándolos y programando música de la agrupación ABBA. ABBA es un grupo sueco formado en Estocolmo en 1972, integrado por Agneta Falsvåg, Björn Ulvaeus, Benny Andersson y Anni-Frid Frida Lyngstad. El nombre es un acrónimo formado por las primeras letras de cada miembro. Este cuarteto logró fama internacional en un principio al ganar el Festival de la Canción de Eurovisión 1974 y desde allí fue muy popular con sus melodías que se enmarcan dentro del pop, pero que sin embargo tienen muchos estilos y sonidos como la música disco, el pop rock e incluso el glam rock. Además, porque se caracterizó por las armonías de las voces femeninas y el Wall of Sound, un efecto musical que creó Phil Spector, productor muy famoso, que incluso también hizo cosas con The Beatles. Sus grabaciones tuvieron un gran impacto fuera de Europa. Fue el primer grupo en experimentar un éxito masivo, principalmente en Australia, Nueva Zelanda, Sudáfrica, Canadá y Estados Unidos. Pero bueno, en la cima de su popularidad, ambos matrimonios se disolvieron. Ellos estaban casados entre sí y se reflejaron en su música al escribir letras más profundas con un estilo musical diferente. Y allí hubo un declive comercial donde finalmente decidieron separarse, de modo que en diciembre del 82 realizaron su última aparición como ABBA. Después de un tiempo, en la década de los 90 y tras lanzamientos de álbumes recopilatorios, su fama volvió y ABBA es uno de los grupos más exitosos, con ventas estimadas entre 380 y 400 millones de sus producciones musicales en todo el mundo. Además, han sido interpretados por diferentes artistas reconocidos, siendo una de las agrupaciones más versionadas, y también es la base del musical Mamma Mia, que llegó también al séptimo arte. La agrupación, claro que es un icono en su país, además una figura importante en la expansión del llamado Europop, y bueno, abrieron puertas de Europa, de los grupos europeos a todo el mundo, una de las razones por las que ingresaron al Salón de la Fama del Rock. En septiembre de 2021 y tras casi 40 años pues de haberse disuelto, el grupo anunció su regreso con dos canciones nuevas tituladas I Still Have Faith in You y Don't Shoot Me Down, que forman parte de este disco que sacaron hace muy poco, el Voyage. El grupo realiza una gira de conciertos virtuales en el año 2022. Vamos a empezar con la música. Hoy traemos el álbum recopilatorio ABBA Gold Greatest Hits, compilación lanzada en 1992. Sin embargo, contiene las canciones de la época del 70, lo más representativo. Casi todas las canciones están enmarcadas entre el 74 y el 79. Hemos hecho una selección musical bastante interesante con cortes que fueron muy exitosos en todo el mundo. Y empezaremos con Dancing Queen, Mamma Mia, Lay All Your Love on Me, para terminar con Super Troopers.

Escuchamos las canciones Dancing Queen, Mamma Mia, Lay All Your Love on Me y Super Trooper. Continuamos con la audición del álbum Gold Greatest Hits de la agrupación sueca ABBA. Vienen las canciones The Winner Takes It All, Money, Money, Money, Chiquitita y terminaremos con Fernando.

de la agrupación del pop y el disco ABBA, escuchábamos las canciones The Winner Takes It All, Money, Money, Money, Chiquitita y Fernando. El álbum Gold es el compilado más vendido de la agrupación. Obtuvo más certificaciones: 2 de diamante, 24 multiplatinos, 6 de platino, 5 de oro y 1 de plata. En algunos países es el único álbum certificado de ABBA. En el Reino Unido, por ejemplo, sus ventas lo han llevado a ser el segundo álbum más vendido de ese país. En Suiza es el único álbum que ha recibido una certificación de 10 veces disco de platino. Vamos a terminar con la música. Escucharemos las canciones Voulez-vous, Gimme, Gimme, Gimme, A Man After Midnight, Waterloo y terminaremos si alcanzamos a escuchar I Have a Dream. Yo soy Álvaro Bulla Amaya y les invito a que continúen en sintonía de Radio UNAL, emisora de la Universidad Nacional de Colombia.

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El compositor y trompetista de jazz Miles Davis nació el 26 de mayo de 1926 en Alton, Illinois. Se mudó a Nueva York en 1944 para estudiar por poco tiempo en la prestigiosa Juilliard School. Al dejar la escuela, ingresó a la Sociedad de Jazz de Nueva York, en donde conoció a músicos como Thelonious Monk, Charlie Parker y Charles Mingus. Miles pronto se convirtió en una figura importante del jazz, cambiando las direcciones y liderando su evolución durante 4 décadas. Así, en 1949, grabó el álbum Birth of the Cool, que dio inicio a la era cool jazz. Milestones de 1953 y Kind of Blue de 1959 fueron el comienzo del modal jazz, y obras maestras como In a Silent Way de 1968 y sobre todo Bitches Brew de 1969 fusionaron el jazz con el rock y la electrónica. Miles Davis se retiró de la música en 1975 debido a complicaciones de cadera, así como a sus problemas de drogadicción. Se recuperó y volvió a la música en 1980, colaborando con el bajista y productor Marcus Miller y grabando discos nuevos e intrigantes como Tutu o Amandla, de corte electrónico que mezcla jazz, funk y soul. Destacó por el uso de la sordina Harmon, creando un tono íntimo y melancólico. Impulsó las carreras de leyendas como John Coltrane, Herbie Hancock y Wayne Shorter. Murió en Santa Mónica, California, el 28 de septiembre de 1991, a los 65 años de edad, dejando un legado revolucionario. ...1926-2026... 100 años del nacimiento de Miles Davis.

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Néstor López, Luciana Avendaño hacen parte del equipo de producción de Radio UNAL y nos están acompañando en esta sesión de Jazz Latino, en esta sesión de Latin Jazz que se emite por nuestras frecuencias y que nos acompaña con todos ustedes en estas tardes de Jazz Latino, de grandes sonidos de la música latina en tiempo de jazz. Hemos tomado los viernes para irnos un poco de como de rumba, como con los ejecutores del jazz latino en particular, y hemos tratado de tomar la costumbre que en esta sesión de los viernes pues escuchemos a varios artistas en una sola sesión. Hoy traemos temas, esta primera tanda hemos seleccionado algunos temas de corta duración o de una duración normal. Tenemos 3:57, 4:34, 4:29. Para que en nuestra siguiente tanda vamos a escuchar algunas piezas maravillosas en tiempo de Latin Jazz. Tenemos una de 10 minutos 35 y una de 9 minutos 31. Pues la gracia es escucharla completa y aprovechar este tipo de espacios y este tipo de frecuencias en el que podemos estar todos nosotros, en el que podemos estar, digamos, que podemos emitir y que podemos disfrutar en Latin Jazz. Bien, entonces para la primera tanda vamos a arrancar con un artista colombiano que hoy hace parte, o hoy es el productor de la agrupación, el grupo Niche, pues esa institución musical del maestro Jairo Varela, pues que al desaparecer queda en manos por parte de la producción musical el título, la membresía, la razón social sigue siendo de las hijas del maestro Jairo Varela, pero ellas han hecho muy bien al mantener dentro de la producción, de la creación musical, de los arreglos, a la cabeza de un artista que mantuviese ese grupo Niche como tiene que permanecer, como la más grande institución de música salsa en nuestro país, como el más grande de los capítulos de esta música colombiana salsera. Bueno, pues antes de eso, el maestro José Aguirre, que es de quien les estamos hablando, tenía un proyecto musical que por fortuna no abandonó, una banda musical colombiana también llamada Calle Maestra, y que en el año 2009 nos había presentado una publicación titulada Pase lo que pase, pues unas publicaciones y bueno, y una agrupación dedicada a hacer salsa, y vino el año 2020 cuando Calle Maestra nos presenta, el maestro José Aguirre nos presenta una publicación que se titula Back to the Great Sun, también salsa, pero los sonidos característicos del maestro José Aguirre. Artistas que venían de diferentes lugares del planeta, personal que venía de diferentes lugares del planeta, bueno, no nos vayamos tan lejos, de lugares donde se estaba haciendo o donde se hace la música latina, y bueno, el jazz y la salsa, Puerto Rico, Nueva York, Cali, Medellín, Cuba, y traían salsa aquella que le llamaban de la vieja escuela, esos nuevos aires de esa misma salsa, incluso muchas sonoridades de lo que se conoce como la timba cubana, pero por supuesto había esencias raizales como la del blues y por supuesto la de la música del Pacífico colombiano. Escucharemos el número que le da título a esta publicación, Back to the Great Sun, y allí tendremos la oportunidad de escuchar los solos del maestro Víctor González y la trompeta del mismo
José Aguirre en este Back to the Great Sun. Viene posteriormente una pieza que se llama Pan con Timba, de Aldo López Gavilán, quien es el ejecutante de esta pieza. Pero hemos extraído esta pieza musical de una publicación que se llamó Frank Emilio Amor y Piano, que tiene una historia interesantísima de contar, y es que, bueno, es homenaje al gran Frank Emilio, Frank Emilio Flynn, gran pianista cubano que, bueno, que escribió la historia de la música cubana, de la pianística cubana, y alguna vez el sello Biz Music y una serie de productores musicales del sello Biz Music estaban preparando una publicación, un segundo volumen de una colección de canciones cubanas que habían sido éxito. Eso lo iban a llamar Las Más Famosas de Cuba, o lo llamaron realmente. Para esta publicación invitaron a Frank Emilio Flynn para que él hiciera el piano del reconocido número Afro, que normalmente es de Gilberto, bueno, que es composición de Gilberto Valdés. Pues Frank había dicho que efectivamente él iba a participar, él iba a meter la mano en ese piano, en ese compilado, pero desafortunadamente antes de poder grabar falleció. Bueno, había que, dicen los productores, lastimosamente, no sustituir, sino más bien buscar a alguien, un pianista, que pudiese hacer lo mismo que querían encontrar o conseguir con el maestro Frank Emilio Flynn, y pues trajeron a Tony Pérez. Pues Tony Pérez entonces dijo, ¡ush! Este es un trabajo interesante, un trabajo que me llena de orgullo, porque es que pues voy a hacer algo que supuestamente tenía que hacer uno de mis grandes ídolos, gestores y mentores de la música del piano, y por el lado donde yo me he ido, y pues él hizo el piano particularmente en esa pieza a la que lo habían invitado. Pero ya terminada la grabación, él dice, venga, ¿por qué no me dejan grabar un solo de piano? Quiero grabar algo como en homenaje, porque es que me siento como invadido por la magia y por el espíritu del maestro Frank Emilio Flynn. Grabó un solo de piano, grabó una pieza larga, si se me permite el término, que cuando terminó se levantó y dijo, listo, muchas gracias, ahí les queda la música. Y le dijeron, bueno, ¿y qué hacemos con esto que usted acaba de grabar? Hagan lo que quiera. Pues esta fue la primera piedra para un homenaje y un tributo que se le hizo al maestro Frank Emilio Amor y Piano. Pero no es la pieza de Tony Pérez la que vamos a escuchar. ¿Por qué? Porque es un poco melancólica, y ya les habíamos dicho al principio que queremos hacer algo de rumba en ritmo de Latin Jazz. Y esto nos sirve para contarles que la próxima semana, en una de las sesiones de Latin Jazz, vamos a hacer un viaje por toda esta publicación de solo pianista rindiendo homenaje a Frank Emilio. Entonces, lo que vamos a escuchar es Pan con Timba, en la ejecución del maestro Aldo López Gavilán, reitero, hace parte de esta publicación musical que salió por allá para el año de, bueno, ya les busco porque se me acaba de perder el año en que salió publicada esta, 2003-2004, fue grabado entre el 2003 y el 2004 en La Habana, Cuba. Bien, vamos después de esto a escuchar a el maestro Miguel Anga Díaz, quien falleció en España y que nos va a presentar, creo que este es la única publicación de él como artista solo, es decir, como dueño del proyecto, Miguel Anga Díaz. Obviamente Miguel Anga Díaz lo recordamos por múltiples participaciones y múltiples trabajos, no solamente con Iraqueres, sino que posteriormente con Paquito de Rivera en proyectos diferentes, y eran muy amigos.
y por todo lo que hizo Miguel Angadías. Aquí viene con una pieza que se titula Pueblo Nuevo. Esta pieza es una composición de Orlando Cachaito López y viene con Rubén González en el piano, con el maestro, obviamente, Miguel Angadías, y vamos a escuchar incluso la trompeta del Manuel El Guajiro Mirabal, Pueblo Nuevo. Estas tres piezas van a sonar a continuación aquí en Latin Jazz. Sean todos ustedes bienvenidos, gracias por acompañarnos.

pasaron por esta tarima de jazz latino en Radio UNAL, calle Maestra, dirigida por el maestro José Aguirre. Pasó Aldo López Gavilán con una publicación con una pieza que hace parte de una publicación en homenaje a Frank Emilio Flynn, Amor y Piano se titula esta publicación. Pasó también por este lado Miguel Anga Díaz con Echú Minga, así se titula la publicación, la pieza se titula Pueblo Nuevo. Y nos vamos con una de las dos piezas, y son solamente dos por lo extensas. La primera de ellas fue grabada en el New Birland en la ciudad de Nueva York por el sello Universal. Esta publicación fue hecha en el, esta grabación es en vivo en el Live at Birland en el año 98. Y tengo aquí una duda, es que parece ser que esto fue grabado más bien en México. Ya miramos, ya confirmamos. No, mentiras, esto es en el New Birland, en la ciudad de Nueva York. Lo que pasa es que México es quien hace el formato. En el New Birland de Nueva York. Bien, entonces, para no enredarnos más, les cuento que aquí hay una serie de músicos, pues, digamos, monstruos, de esos que algunos salseros llaman unos caballos, haciendo esta publicación. Bobby Purcell, Peter Jelly, Damaris Mercado hace la producción, Miss Froman, Carlos Enríquez, Rubén Rodríguez, John Rodríguez, hay voces, Joe King es uno de ellos, José Madera, Dave Valentin, Byron Jiménez, Joe Conso, Joe Llanas, bueno, Sonny Bravo, ya les había hablado de Sonny Bravo, está Sonny Bravo, imagínense, en el piano y en los coros. Y hay un personaje haciendo la producción, y hay un personaje haciendo también coros y percusión, el rey del timbal, Tito Puente. Vamos a escuchar una pieza arreglada por Sonny Bravo. Vamos a escuchar solos de Dave Valentin, de Sonny Bravo también, de Johnny Walsh, en una composición del gran rey del timbal, Tito Puente. ¿A dónde vas? Se llama así esta pieza que escucharemos a continuación. Del año 1983, por el sello Caimán Records, vamos a una pieza que hizo a una publicación que hizo el gran Chocolate Armenteros, y de allí hemos extraído algo que se va por ese jazz que nos pone a rumbear, que nos pone a gozar, el Chocolate en Guajira, una gran pieza de este Chocolate en Sexteto, Alfredo Chocolate Armenteros, año 1983, Chocolate en Guajira. Entonces, Tito Puente, por un lado, acompañado de una gran cantidad de muy buenos músicos, y un chocolate acompañado de su sexteto, el sexteto de, o más bien, el Chocolate en Sexteto, que nos trae entonces esta pieza musical. Vamos.

Bien, imagínense ustedes que en esta última pieza hubo tiempo incluso hasta del bonus track para que pudiésemos escuchar, y además era una pieza donde nos iban presentando a cada uno de los que hacían los solos. Carlito Araña, Carlitos del Puerto Junior arañando el bajo, Dave Patman, de los últimos que escuchamos en los bongo. Tata Goza, pues era Tata Wines dándole a las congas. Perucho, la guitarra, la escuchamos, la de Pedro Justice Márquez Peruchín Jr. Josvani Terry Cabrera, saxo tenor. Emilio del Monte, timbales. Jesús Alemañi, trompeta. En una composición, muestre que no me haya faltado nadie. No me faltó nadie. Ah, bueno, todos estos llamados y estos cambios a quienes estaban haciendo el solo de su momento lo hacía la voz de Gregorio Hernández El Goyo y Juan Carlos Gutiérrez Mesa. Esta pieza es compuesta y arreglada por Alfredo Rodríguez, el tumbao a Peruchín, y hacía parte de una placa discográfica que salió por allá por el año de 1996. Cuba Linda se tituló, del desaparecido pianista cubano Alfredo Rodríguez. Con esto cerramos nuestra sesión de Latin Jazz aquí en Radio UNAL. Les agradecemos a ustedes, a quienes se comunicaron también con nosotros por las diversas plataformas de Radio UNAL. Nos encontraremos en una próxima sesión de este Latin Jazz y de lo que suceda a través de las frecuencias de Radio UNAL. Néstor López y Luciana Avendaño en la producción, muchísimas gracias. Yo soy Manuel Durango y nos encontramos en otra sesión de música. Chao.

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El compositor francés Louis Couperin nació en 1626 y murió en 1661. Hábil clavicembalista, organista e intérprete de la viola da gamba, fue uno de los fundadores de la Escuela Francesa de Teclado. Él y su sobrino François el Grande fueron los más renombrados miembros de la familia Couperin. Louis nació en Chaumes-en-Brie, una ciudad situada a 40 kilómetros al sudeste de París. Su padre, Charles, fue un pequeño terrateniente y organista de una iglesia local. Ya en 1650, a sus 24 años, Louis era un consumado clavicembalista y violinista, e incluso componía, pero no tenía relación con músicos importantes de la época. Su súbito ascenso a la fama ocurrió entre 1650 y 1651, cuando conoció al notable clavicembalista Jacques Champion de Chambonnier, quien se convirtió en su maestro y lo invitó a París. Allí Chambonnier, que era el clavicembalista francés más sobresaliente de su tiempo y músico del rey, presentó al joven Louis en la corte y el talento de Couperin fue reconocido. El 9 de abril de 1653 se convirtió en organista de la iglesia de Saint-Gervais, uno de los cargos más importantes de Francia por aquella época, y luego entró al servicio real como violista. En 1659 viajó a Toulouse con la corte. Murió el 29 de agosto de 1661 a los 35 años de edad.

Ninguna de sus obras fue publicada en vida. Hay tres importantes fuentes de manuscritos de su música. El manuscrito Bois, con 122 piezas para clave, 4 para órgano y 5 obras de cámara. El manuscrito Parville, de 5 piezas únicas para clave y 50 encontradas también en Bois. Y el manuscrito Oldham, con 70 piezas únicas para órgano, 4 fantasías de cámara a 4 partes y varios movimientos de danza.

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Oyentes de Radio UNAL, reciban una cordial bienvenida a Travesías por las Músicas Colombianas que llega a ustedes en las emisoras de la Universidad Nacional de Colombia. En esta emisión los estaremos acompañando el equipo de producción de Radio UNAL y Sofielena Sánchez Messier en la realización y presentación. Escuchamos Calabazo, tema tradicional del Brazo de Loba, una ronda infantil que fue adaptada por la cantante y compositora Martina Camargo en aire de tambora berroche. Esta composición fue interpretada por Ale Kuma, agrupación conformada por Martina Camargo en la voz, Freddy Enríquez en el piano, Leonardo Gómez en el contrabajo, Paulino Salgado Batata en el tambor currulao, Juan Carlos Puello en la tambora y Jorge Aguilar, Natalie Leal y Freddy Enríquez en los coros. Nuestras travesías por las músicas colombianas en su emisión de los viernes nos transportan a las tierras calientes, el baile, la alegría, el canto y la cadencia de las músicas costeras de nuestro país, el Caribe, el Pacífico y la región insular. Inicia entonces el foforro de los viernes.

Invitamos a Bahía Ensamble Pacífico, una de las agrupaciones del Grupo Bahía, fundado por el multiinstrumentista y compositor guapireño Hugo Candelario González. Interpreta, descarga Corazón Sincero, currulado de Candelario González, que hace parte del álbum Pura Chonta Recargado.

0: Escuchamos al grupo Cumbia Caribe, fundado y dirigido por Pedro Tapias, conocido artísticamente como El Dripe de Colombia. Cumbia Caribe nació con el propósito de fortalecer la interpretación de la cumbia tradicional y otros ritmos del Caribe colombiano, incorporando arreglos contemporáneos sin perder la esencia de la música de raíz. Cumbia Caribe interpretó Mosaico Gaitero, tema que reúne piezas representativas de gaita, el instrumento de viento tradicional del Caribe colombiano. Estamos en Travesías por las músicas colombianas que llega a ustedes en Radio UNAL, emisoras de la Universidad Nacional de Colombia, presentando el Fofurro de los viernes. El saludo del día.
1: ¿Qué tal, amigos? Mi nombre es Jorge Luis Aguilar. Soy cantante y compositor, nacido en la población de Corozal, en el departamento de Sucre. Un saludo a toda la audiencia de Travesías por las Músicas Colombianas de la radio de la Universidad Nacional de Colombia. Quiero presentarles mi más reciente tema, canción El Gallinacito, tradicional del Caribe colombiano, una propuesta con el DJ de Aruba, Steve Andreas, en la voz de Jorge Aguilar y Oriana Melissa Hollis.

Escuchamos a Pablo Mayor y Folclor Urbano, agrupación fundada en la ciudad de Nueva York por el compositor y pianista vallecaucano Pablo Mayor, que a propósito de su lugar de origen interpretó Chalupa en Nueva York, composición del mismo Pablo Mayor. Enseguida invitamos a Orange Hill, agrupación de música tradicional de la isla de San Andrés, en el extremo norte del Caribe colombiano, que interpreta a Big Confusion, cantada en lengua creol, el dialecto oficial de la región insular de Colombia. En segundo lugar, escucharemos al cantante Farid Ortiz junto con el acordeón de Emilio Oviedo, que nos ofrecen Muriendo de Amor, un paseo vallenato de Sergio Moya Molina. En tercer lugar, nos vamos al Pacífico Norte de Colombia con el grupo Chirimía, que interpreta Princesita, un tema tradicional chocoano.

Continuamos en Travesías por las Músicas Colombianas, que se emite en las emisoras de la Universidad Nacional de Colombia, hoy con una muestra de músicas de las costas de nuestro país. Invitamos enseguida a Etelvina Maldonado, conocida como la Niña Telvo, voz y compositora referente del ritmo de Bullerengue. De su autoría es Dame la Mano Prima, en ritmo de fandango.

Escuchamos a Son Palenque, agrupación fundamental para comprender la evolución de la música afrocolombiana del Caribe y el surgimiento de la champeta criolla. Su importancia trasciende lo musical, porque Son Palenque ha sido un vehículo para preservar y proyectar la identidad cultural de San Basilio de Palenque, el primer pueblo libre de América reconocido por su riqueza cultural. Son Palenque fue fundado en el año 1979 por un grupo de jóvenes palenqueros, encabezados por Justo Valdés Cáceres, hijo del legendario tamborero Cecilio Valdés Simanca, conocido como Ataole. Y en el año 2025, Son Palenque sigue vigente con la publicación de un nuevo álbum, del cual acabamos de escuchar Chamuquina, composición de Justo Valdés Cáceres. Nuestras travesías por las músicas colombianas en su emisión de los viernes nos transportan a las tierras calientes, el baile, la alegría, el canto y la cadencia de las músicas costeras de nuestro país, el Caribe, el Pacífico y la región insular. Nos despedimos con José Antonio Torres, gualajo, luthier, marimbero y maestro de la tradición de las músicas de tambora y marimba de chonta del Pacífico Sur de Colombia. Gualajo interpreta Ya repunta el agua, un alabado y currulado tradicional con letra de él mismo, de José Antonio Torres Gualajo.

Llegamos al final de Travesías por las Músicas Colombianas, que se origina desde la Ciudad Blanca, la Universidad Nacional de Colombia en Bogotá. Recuerden que esperamos sus comentarios en el correo electrónico tramusicol@unal.edu.co. Hoy los acompañamos el equipo de producción de Radio UNAL y Sofía Elena Sánchez Messier en la realización y presentación.

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El músico estadounidense, cantante de blues, guitarrista y armonicista Chester Arthur Burnett, conocido como Howling Wolf, Lobo Aullador, nació en White Station, Mississippi, el 10 de junio de 1910. Con sus 1,98 metros de estatura y cerca de 135 kilos de peso, fue una figura imponente con una de las voces más memorables entre todos los cantantes de blues del Chicago de los años 50. Junto con Muddy Waters, formaron los dos pilares del Chicago Blues. Hijo de plantadores de algodón, Howlin' Wolf trabajó como granjero en la década de los años 30, siendo uno de los pioneros entre los negros que emigraron en los años 40 a Chicago. El origen del nombre viene de cuando su abuelo le contaba historias sobre lobos. En 1948 formó una banda que incluía guitarristas como Willie Johnson y Empty Murphy, el armonicista Junior Parker, un pianista llamado Destruction y el baterista Willie Steele. Su álbum de 1962, Rocking Chair Album, es uno de los más famosos discos de blues, conocido por la ilustración de su cubierta con una mecedora. Howlin' Wolf murió de cáncer cerebral en el Hospital de Veteranos de Hines, Illinois, el 10 de enero de 1976.

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2: Bienvenidos a Repertorio Musical. Los saluda María Isabel Galvis. Con el apoyo técnico de Ricardo Velázquez Restrepo, estaré con ustedes en este espacio para la música, sus momentos y compositores. Juntos vamos a hacer un recorrido por obras e intérpretes de todos los tiempos. El Mar es una composición orquestal de Claude Debussy. Se inició en 1903 en Francia y se completó en 1905 en la costa del Canal de la Mancha en Eastbourne. El estreno corrió a cargo de la orquesta L'Amoureux bajo la dirección de Camille Chevillard el 15 de octubre de 1905 en París. La Mar es una composición de gran sugestión y sutileza en su rica representación del océano. Combina una orquestación inusual con atrevidas armonías impresionistas. La obra ha demostrado ser muy influyente y su uso de colores tonales, sensuales y sus métodos de orquestación han influido en muchas bandas sonoras de películas posteriores. Debussy llamó a su obra tres bocetos sinfónicos y evitaba el término cargado de sinfonía. Sin embargo, la obra a veces se llama sinfonía y consta de dos poderosos movimientos exteriores que enmarcan una pieza más ligera y rápida que actúa como una especie de scherzo. La mar, se divide en tres movimientos: desde el amanecer hasta el mediodía en el mar, juego de las olas y diálogo del viento y el mar. Escuchemos la interpretación de la Orquesta Cleveland bajo la dirección de Pierre Boulez de La Mer, composición de Claude Debussy.

Escuchamos La Mer, una composición de Claude Debussy que interpretaba The Cleveland Orchestra, dirigidos por Pierre Boulez. Louis Adolphe Lebeau nació el 25 de abril de 1850 en el Gran Ducado de Baden. Fue una compositora alemana de música clásica que estudió con destacados músicos, entre ellos Clara Schumann y Franz Lachner. Su instructor principal fue Joseph Gabriel Rheinberger. Como muchas otras compositoras del siglo XIX, Lebeau comenzó su carrera musical como pianista y luego se ganó la vida enseñando, haciendo crítica e interpretando música. Con el tiempo, las piezas de Lebeau comenzaron a representarse fuera de Europa y llegaron tanto a Sídney como a Constantinopla. Escuchemos de Louis Adolphe Lebeau su concierto para piano en re menor, que interpreta Katia Schenbergi al piano con la Orquesta de Cámara Sinfónica de Berlín, dirigida por Jürgen Bruns. Los movimientos de este concierto son tres así: Allegro maestoso, poco adagio y finale Allegro vivo.

0: Escuchamos a la Orquesta de Cámara Sinfónica de Berlín bajo la dirección de Jürgen Bruns con Katia Schenbergi al piano, interpretando el concierto para piano en re menor de Luis Adolphe Lebeau. Así finaliza este repertorio musical. Los acompañó en este recorrido por la música de todos los tiempos en el control técnico Ricardo Velázquez Restrepo y en la realización y conducción María Isabel Gálvez. Continúan en la sintonía de Radio UNAL. 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

La génesis de la Novena Sinfonía, considerada generalmente como la máxima expresión del genio de Ludwig van Beethoven, fue probablemente la más larga de todas sus composiciones. Los primeros esbozos datan de 1816, pero no la concluyó hasta 1824, 10 años después de su anterior sinfonía, y representó una de las más asombrosas revoluciones estilísticas jamás ocurridas en la conciencia de un artista. Beethoven pasó la mayor parte de 1823 en la redacción de esta monumental sinfonía coral, y fue precisamente la inclusión de voces en el último movimiento de una sinfonía lo que lo mantuvo durante tanto tiempo dubitativo. Como se sabe, Beethoven ya había anunciado a sus 22 años de edad el propósito de recrear musicalmente el himno a la alegría de Friedrich von Schiller, su poeta predilecto. Ahora, a los 54 años, en pleno dominio de sus facultades expresivas, completamente maduro como artista, cumplía lo prometido al dejarse llevar en su novena sinfonía por la inspiración que le producía el poema de Schiller. La obra se estrenó el 7 de mayo de 1824 en el Theater am Kernertor, Teatro de la Puerta Carintia, de Viena, y fue publicada por la editorial Schott Sonne de Mainz en 1826.

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1: En marzo de 2015, la Orquesta Sinfónica de Londres anunció simultáneamente la salida de Valery Gergiev como director principal y el nombramiento de Simon Rattle como su director musical a partir de septiembre de 2017, con un contrato inicial de 5 años. En febrero de 2016, la orquesta anunció que a partir de la temporada 2016-2017, el italiano Gianandrea Noseda sería nombrado director invitado principal, uniéndose al otro director invitado principal, Daniel Harding, quien ocupó este puesto entre los años 2006 y 2017, y que Michael Tilson Thomas sería nombrado director laureado y André Previn director emérito. Escuchemos a Gianandrea Noseda dirigiendo a la Orquesta Filarmónica de Rotterdam con el concierto para corno y orquesta número 2 en mi bemol mayor de Richard Strauss. En el corno, Martin van de Merwe.

Era el concierto para corno y orquesta número 2 en mi bemol mayor de Richard Strauss. Interpretaban Martin van der Merwe en el corno y la Orquesta Filarmónica de Rotterdam bajo la dirección de Jean-Andrea Noseda. En enero de 2021, la Orquesta Sinfónica de Londres anunció una extensión del contrato de Simon Rattle como director musical hasta el final de la temporada 2023, momento en el que tenía previsto retirarse de la orquesta y, posteriormente, asumir el título de director emérito vitalicio. Había sido nombrado en septiembre de 2017 con un contrato inicial de 5 años. Escuchemos a Simon Rattle dirigiendo a la Orquesta Sinfónica de la ciudad de Birmingham e interpretando la Sinfonía da Requiem Opus 20 de Benjamin Britten.

La Orquesta Sinfónica de la Ciudad de Birmingham, bajo la dirección de Simon Rattle, interpretó la Sinfonía da Requiem, Opus 20, de Benjamin Britten. En marzo de 2021, la Orquesta Sinfónica de Londres anunció el nombramiento de Sir Antonio Papano como su próximo director titular, con efecto a partir de septiembre de 2024. Papano ya había dirigido por primera vez a la Sinfónica como director invitado en 1996. En febrero de 2022 se anunció el nombramiento de Barbara Hannigan como directora asociada durante 3 años hasta que asumiera Papano. Escuchemos entonces a Antonio Papano dirigiendo la Orquesta Real del Concertgebouw de Ámsterdam con el concierto rumano de Giorgi Ligeti.

0: La Orquesta Real del Concertgebouw de Ámsterdam, bajo la dirección de Antonio Papano, interpretaron el Concierto Rumano de Giorgi Ligeti. La Orquesta Sinfónica de Londres ha sido clasificada, al menos en tres ocasiones, como una de las principales orquestas del mundo. En un artículo de la revista inglesa Gramophone de 1988, James Joly dijo sobre ella lo siguiente. Algunos afirmarían que es la más estadounidense de nuestras orquestas, pensando sin duda en el legado de André Breuin, la presidencia de Leonard Bernstein y el nombramiento de Michael Tilson Thomas. Otros, recordando aún más el reinado de Pierre Monteux, la considerarían nuestra orquesta más francesa, una cualidad cultivada por Breuin y posteriormente por Claudio Abbado. ¿Pero qué hay de su interpretación del repertorio eslavo bajo la dirección de István Kertész o de Gustav Mahler, cuyo lenguaje ha sido finamente perfeccionado por Abbado? No. La Orquesta Sinfónica de Londres sigue siendo enigmática, impredecible y sumamente individual. De todas las orquestas londinenses parece tener más personalidades, más individualidades y ha aportado al mundo solista una cantidad considerable de intérpretes estrella. Como orquesta, la Sinfónica nunca ha estado dispuesta a someterse a un director principal durante mucho tiempo, y sin embargo, una de sus mayores fortalezas sigue siendo su capacidad de atraer buenos directores y dedicarse de todo corazón a crear una interpretación genuina. Y hasta aquí el 26º programa dedicado a la música orquestal, hoy con el 11º sobre la Orquesta Sinfónica de Londres. La música está publicada por los sellos Radio Nederland, Virel Downrep y EMI. Estuvimos en el control técnico Isabela Rodríguez, en la presentación Sonia Ramírez y en la realización Pedro Salazar Díaz. Continúen en sintonía.
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el compositor y trompetista de jazz Miles Davis nació el 26 de mayo de 1926 en Alton, Illinois. Se mudó a Nueva York en 1944 para estudiar por poco tiempo en la prestigiosa Juilliard School. Al dejar la escuela, ingresó a la Sociedad de Jazz de Nueva York, en donde conoció a músicos como Thelonious Monk, Charlie Parker y Charles Mingus. Miles pronto se convirtió en una figura importante del jazz, cambiando las direcciones y liderando su evolución durante 4 décadas. Así, en 1949, grabó el álbum Birth of the Cool, que dio inicio a la era cool jazz. Milestones de 1953 y Kind of Blue de 1959 fueron el comienzo del modal jazz, y obras maestras como In a Silent Way de 1968 y sobre todo Bitches Brew de 1969 fusionaron el jazz con el rock y la electrónica. Miles Davis se retiró de la música en 1975 debido a complicaciones de cadera, así como a sus problemas de drogadicción. Se recuperó y volvió a la música en 1980, colaborando con el bajista y productor Marcus Miller y grabando discos nuevos e intrigantes como Tutu o Amandla, de corte electrónico que mezcla jazz, funk y soul. Destacó por el uso de la sordina Harmon, creando un tono íntimo y melancólico. Impulsó las carreras de leyendas como John Coltrane, Herbie Hancock y Wayne Shorter. Murió en Santa Mónica, California, el 28 de septiembre de 1991, a los 65 años de edad, dejando un legado revolucionario. ...1926-2026... 100 años del nacimiento de Miles Davis.

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Les doy la bienvenida a Somos Unal, Somos Música. Soy Isabela Rodríguez García y en el día de hoy exploraremos un álbum que une lo clásico y lo contemporáneo. Les hablo de The Blue Notebooks, un álbum de Max Richter. Él es un compositor alemán-británico que combina piano, cuerdas y texturas electrónicas con fragmentos de literatura y poesía hablada. Este artista es conocido por fusionar la música clásica con elementos contemporáneos y electrónicos. Su obra combina la tradición orquestal y minimalista con sensibilidad narrativa, creando paisajes sonoros que invitan a la reflexión y a la introspección. Él ha compuesto tanto para escenarios de concierto como para cine, televisión y teatro, ganándose un lugar destacado en la música contemporánea por su capacidad de emocionar y conectar con audiencias diversas. Sus composiciones, delicadas y precisas, exploran temas como la memoria, el tiempo y la experiencia humana, convirtiéndose en uno de los referentes más influyentes de la música clásica actual. Lanzado a finales del año 2004, este es un proyecto que refleja un concepto de música narrativa. Cada pieza es un pequeño relato que combina emoción y contemplación. The Blue Notebooks no es solo música. Es una experiencia para escuchar con atención y dejar que las capas de sonido nos hablen. Empecemos por este viaje musical escuchando The Blue Notebooks, pieza que da nombre al álbum, Shadow Journal, On the Nature of Daylight y Horizon Variations.

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Escuchábamos las piezas de Blue Notebooks, Shadow Journal, On the Nature of Daylight y Horizon Variations del compositor Max Richter. En palabras de Richter, este álbum surge como una reflexión sobre el paso del tiempo y la experiencia humana en un mundo marcado por la incertidumbre. Este compositor incorpora fragmentos de textos de Kafka leídos por actores y lo combina con su música instrumental. Cada tema del álbum tiene un propósito narrativo. Algunos nos invitan a la contemplación, otros a la introspección o a la emoción contenida. Este es sin duda un proyecto que permite escuchar música clásica desde una perspectiva contemporánea, manteniendo la belleza de lo minimalista y la profundidad de lo emocional. A continuación tenemos las piezas Vladimir's Blues, Iconography, Arboretum y Old Song.

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Acabamos de escuchar Vladimir's Blues, Iconography, Arboretum y Old Song, canciones pertenecientes al álbum The Blue Notebooks. Es importante mencionar la influencia de compositores minimalistas como Philip Glass y Arvo Pärt en la música de Richard. Su forma de orquestar y su tratamiento del material musical dan cuenta de ello. Sin embargo, Richard añade su sello personal, un equilibrio entre la delicadeza del piano y la densidad de las cuerdas, con un tratamiento sutil de electrónica y sonido ambiental. Este álbum ha sido utilizado en películas, series y documentales, mostrando que la música contemporánea puede tener un gran impacto emocional y narrativo, más allá del escenario académico. Para continuar con más música, los dejo con las piezas Organum, The Trees y Written on the Sky.

Nos antecedieron las piezas Organum, The Trees y Written on the Sky del compositor Max Richter. The Blue Notebooks fue compuesto en vísperas de la invasión de Irak en 2003. Acerca de ello, el compositor ha dicho: es un álbum de protesta sobre Irak, una reflexión sobre la violencia, tanto la violencia que experimenté personalmente a mi alrededor de niño como la violencia de la guerra. Es una respuesta a la absoluta inutilidad de tanto conflicto armado. Este álbum se grabó aproximadamente una semana después de las protestas masivas contra la guerra. Hemos llegado al final de este espacio y cerramos este programa celebrando la capacidad de la música para conmover y acompañar la introspección. Un recordatorio de que cada nota y cada silencio tienen un significado profundo en nuestra experiencia cotidiana. Finalizamos con la pieza Mercy. Los acompaña en la realización y producción Isabela Rodríguez García y los invito a que continúen en sintonía de Radio UNAL, emisoras de la Universidad Nacional de Colombia.

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3: Bienvenidos en Primera Plana, un programa de Radio France Internacional y de France 24. Tras más de un mes de fútbol, toca hacer balance de lo que ha pasado en Norteamérica con la final España-Argentina y cuatro invitados que ya les presento. Cindy Colmenares, periodista independiente especializada en fútbol, bienvenida.
4: Hola, un placer estar con ustedes.
3: Damián Lemaitre, periodista del diario L'Equipe, bienvenido.
5: Buenos días a todos.
3: Max Lechner, es periodista deportivo, bienvenido.
6: Saludos a todos.
3: Y Ana María Ospina, nuestra enviada especial a Norteamérica, buenos días.
7: Hola, ¿qué tal? Un gusto saludarlos desde Norteamérica.
3: Lecciones del Mundial, hoy en Primera Plana. Comenzamos.

0: El Mundial XXL llega a su final. Ha sido más de un mes de fútbol en tres países, México, Canadá y Estados Unidos, aunque con un protagonismo especial de este último, incluso a nivel político. El gesto de Trump llamando a Infantino para retirar una tarjeta roja es para muchos la evidencia de un vasallaje que se llevó a últimos términos a nivel comercial con Washington. En lo deportivo, España y Argentina llegaron hasta el final y tumbaron, entre otras, las aspiraciones de la favorita Francia. Hubo sorpresas como Cabo Verde, decepciones como Brasil, sufrimiento, alegrías y miles de kilómetros para viajar entre las sedes. Incluso reglas al servicio del comercio a las que no estábamos acostumbrados, como las llamadas pausas de hidratación en mitad de cada tiempo, eufemismo de hacer caja. Toca hacer balance y sacar conclusiones, como ya está haciendo la prensa. Diario Cuguer Internacional, el mundial de todos los excesos, temperaturas, visas, precios, billetes, movilidad, seguridad y Trump en el centro. La BBC, por la última de Leo, cómo el factor Messi explica la épica de Argentina para llegar a la final. Marca en España la final más bonita del mundo, este Argentina-España de la final. Bueno, si se tuvieran que quedar con una sola imagen de lo que ha dado este mes, más de mes de fútbol de este mundial, ¿cuál sería, Cindy?
1: Messi de rodillas. Y Messi levantado por Enzo Fernández. Una imagen increíble para el último baile de Messi en esta Copa del Mundo, en la historia de la Copa del Mundo, pues es obvia, evidentemente, que es el mejor jugador de la historia del fútbol.
0: Damián.
2: Yo diría ese cuento de hadas de Bozinha, el portero de Cabo Verde,
0: ¿sí?,
2: que hizo un partido espectacular contra España, en el primer partido de España. Ahora España es la finalista de este Mundial y un cuento de hadas porque tiene 40 años y nos reconcilia con el fútbol.
0: Que... Ha sido sin duda la gran revelación Cabo Verde. Max.
3: Para mí es...
0: No puedes quedarte ya con la de Cindy,
3: no, justamente,
0: que
3: ya que...
0: no,
3: para mí justamente una cosa un poco más... una desilusión es el fin de las leyendas. Cristiano Ronaldo, Neymar, la decepción de Portugal, de Brasil, jugadores que probablemente no hubieran tenido que ser seleccionados para este Mundial, que no hubieran tenido que jugarlo, que lo jugaron y que no tuvieron éxito. Y es un fin un poco triste para dos jugadores excepcionales.
0: Oye, ¿cómo ha influido la talla XXL de este Mundial en lo deportivo, en lo que hemos visto en las pantallas? ¿Creen que ha tenido una influencia especial? En los traslados, desde luego.
1: Totalmente. Cuando vemos a país, el único país que tuvo que jugar en los tres países fue Colombia. O sea, no es solamente los kilómetros, porque Inglaterra se movió bastante en términos de kilómetros, pero el hecho de los cambios horarios, sí, pérdida de ritmo, Scaloni, de hecho, el seleccionador del equipo de Argentina, lo mencionó en una de esas conferencias de prensa, fue muy difícil para Colombia.
0: Vamos a irnos hasta Norteamérica con nuestra enviada especial, Ana María Ospina. Termina el Mundial con la final España contra Argentina. Deportivamente, Ana, han sido los dos equipos que más han destacado.
4: Por supuesto, estas dos son las mejores selecciones del mundo. Según el ranking FIFA, Argentina es primero, defensora del título, España segunda. Además, ambas selecciones representan lo mejor de cada parte del mundo. España es la actual campeona de Europa, Argentina es la actual campeona de América. Se deberían enfrentar hace algunos meses por la finalísima, pero el conflicto en Medio Oriente evitó que esto ocurriera y por fin se van a enfrentar por primera vez ambas selecciones. Dos equipos que si bien no tuvieron exactamente el mismo recorrido en este Mundial, tienen la particularidad de haber definido en los últimos instantes, durante los partidos de eliminación directa, su pase a la etapa siguiente. Dos estilos de juego no exactamente iguales, pero dos entrenadores, De La Fuente por España y Scaloni por Argentina, que hacen una lectura muy definitiva de cada encuentro, logran hacer los cambios que convienen para finalmente llevarse la victoria.
0: Pues aquí ya estamos listos para ver la final. No sé si les parece una final. Mira, Max. Pero,
3: ¿sabes, Max? Tengo también.
0: Al presentador se le presupone independencia y pluralidad. Y yo, por si acaso, me he traído los dos para que no me digan nada. Para que no nos digan nada. No. Aunque bueno.
3: Por eso acepté la invitación.
0: Y eso que Argentina ha sufrido, pero vienen en varios partidos. Estamos recordando Egipto, el otro día contra Inglaterra, Max.
3: Sí, pero justamente como se está escrito en esta camiseta, en el alma y en la piel, y es así que lo viven los argentinos, los jugadores argentinos, esta selección lo tiene en el alma, en la piel, en el corazón, y luchan hasta el final, y eso se puede esperar también de esta selección en la final contra España este domingo.
0: No sé si podríamos decir, Damián, Cindy, que estamos ante un duelo entre el mejor jugador del mundo contra el mejor equipo del mundo?
1: Totalmente.
2: Sí, desde luego. O sea, España ha demostrado un nivel colectivo impresionante, incluso en la semifinal, ¿no? Que arrolló a Francia, que era una de las favoritas claras. Y desde luego, Argentina, o sea, con Messi, es el que domina el juego y con 39 años ha demostrado que podía ser capaz de ser el rey de este mundial.
0: Algo que ya definió un poco Luis de la Fuente tras ganar la semifinal con Francia, que dijo una frase así, que resumió muy bien esa final. Los mejores jugadores del mundo, refiriéndose a Francia, han perdido contra el mejor equipo del mundo.
1: Es que eso fue lo que sucedió, lo resume muy bien. Lo que pasó es que España hizo un recital, un colectivo, una manera de jugar que de hecho es muy española y siempre le cuesta mucho al equipo de Francia. Llevan una historia de pérdidas contra el equipo de Francia, que es ese famoso tiki-taka que tienen esos jugadores españoles con esos pases cortos. De verdad fue un match bastante fuerte, difícil y creo que fue la más grande decepción de este mundial. No pudiésemos ni siquiera decir Brasil, porque Brasil no se contaba mucho que ese equipo fuera muy lejos este año, me parece. Francia sí, Francia era ultra favorito y ahora el ultra favorito es España.
0: Estoy recordando, Max, Damián, Cindy, una frase del gran filósofo del fútbol de Menotti, que decía algo así como: uno no está obligado a ganar la Copa del Mundo, pero sí a tener una idea del fútbol, sí a tener un planteamiento. Entendemos que ninguno de los dos a lo mejor decepcionan porque los dos tienen un planteamiento que ofrecer, Max.
3: Me encanta lo que estás diciendo, el homenaje a Argentina, me encanta, muchas gracias.
0: Bueno, fue el primer entrenador que claro, consiguió la primera estrella para Argentina, sí, ¿no? Sí, Menotti, sí. Que es el gran filósofo del fútbol.
3: Sí, el gran filósofo del fútbol, y siempre hubo esa discusión entre la filosofía de Menotti y la filosofía de Bilardo, que después ganó también con Argentina. Sí. Y la Francia y Deschamps siempre se acercó más de la filosofía de Bilardo, y España más de la de Menotti. Entonces, otra vez es la confrontación entre estas dos ideas, y de esta vez fue España que ganó. Pero para mí, justamente, Francia es el problema que yo pienso que siempre hubo con la filosofía de Bilardo, de que cuando jugás solo para ganar, si no ganás, te quedás sin nada. Y no tenés plan B también. Y es lo que vimos de Francia, ¿no? Y creo que también está de acuerdo.
0: La pena es que ya no estamos ni en la filosofía de Menotti ni en la de Bilardo. Estamos un poco en Infantino. Que... bueno, me voy a callar. Vean esta foto. No es imagen real. Es auténticamente una foto real. Messi bañando a Lamine Yamal. La fotografía fue tomada en diciembre de 2007 como parte de un calendario benéfico organizado por la UNICEF y la Fundación del Fútbol Club Barcelona. Los padres de Yamal fueron los afortunados y por pura casualidad su hijo terminó compartiendo la sesión con un joven Messi. ¿Quién iba a decir a aquel fotógrafo que esos dos protagonistas iban a disputarse el legado mundial del fútbol este domingo enfrentados? Es verdad que una fotografía a veces toma su gran sentido con el paso de los años. Y este es el caso, Cindy.
1: Sí, es un cruce de caminos y un destino maravilloso. Imagínate, tienen a la historia del fútbol bañando de repente al futuro del fútbol, porque muchos ven a Lamine Yamal como esta generación que viene. Y si gana el Mundial España, o sea, imagínate, lo va a estar a un nivel increíble. Pero como Messi, nunca habrá. Porque Messi no es solamente fútbol. Messi también es lo que pasa afuera del terreno. Es de verdad un jugador completo, y yo creo que es lo más triste de repente de este Mundial, es que ahora nos quedamos sin las estrellas que se nos van.
0: ¿Quién va a bañar a quién este domingo? Era la pregunta fácil, lo reconozco.
2: A ver si Messi le da otro baño ahora de fútbol, ¿no? En la final. Pero está claro que Lamine Yamal supuestamente es el heredero de Messi a nivel del fútbol. O sea, el año pasado Lamine Yamal terminó segundo en el Balón de Oro. Messi ya ganó 8 veces el Balón de Oro. Si gana otra vez Argentina el Mundial, Messi seguramente puede ser el galardón, o sea, el vencedor del Balón de Oro. Pero Lamine Yamal podría impedírselo.
0: Lectura política de la final. Esto es un chascarrillo, ustedes me entienden. Trump prefiere entregar la Copa de su Mundial a la Argentina de su amigo Messi o a la terrible España. Dice que somos una causa perdida los españoles. No sé si hay una lectura política que podemos sacar de todo esto. Es verdad que Trump se expresa con dos o tres adjetivos, great, terrible y poco más. Pero bueno, dice que España somos terrible y su amigo es Milei. No sé si es lectura política o no. Qué malo soy haciéndote esta pregunta.
3: No, te iba a contestar porque yo creo que a Trump no le importa nada del fútbol y no entiende nada también de fútbol, entiende nada. Lo que le importa sí, a Trump es su política y su política de seguridad, porque eso es lo que hemos visto en este mundial. Aproximadamente mil millones de inversiones en la seguridad para este mundial, y justamente es esa la política, es eso que Trump está tratando de vender con ese mundial en el suelo norteamericano.
0: La llamada de Trump a Infantino para retirar la tarjeta roja ha dejado al planeta asombrado por lo que simboliza, yo creo más bien, por el vasallaje al poder político de Trump. No sé si es un gesto que va a marcar esta cita mundialista. ¿Qué encierra ¿qué creen que encierra este gesto?
1: Claro, es político y ganó Trump ahí, nos guste o no, así sean anti-Trump.
0: Aunque Bélgica luego hiciera, ¿cómo lo llaman? Justicia.
1: Sí, yo no dije que ganó los Estados Unidos, dije que ganó Trump. Ganó Trump porque de todas maneras su política siempre ha sido Make America Great Again, no nos vamos a mentir. Y ahí él sabía que contra Bélgica Estados Unidos tenía muy pocas posibilidades. Entonces ganó Bélgica. Pero él ganó porque logró mostrar al pueblo americano que hasta el final y en el fútbol, el que no conoce nada de fútbol, logró imponer cosas enfrente.
3: Pero el fútbol ganó, porque Bélgica ganó y ganó.
1: Pero eso a Trump no le importa. Eso.
3: Sí, no, claro.
0: Por cierto, de las decepciones poco se habla. La favorita Francia demostró impotencia y no tener un plan B contra España, pero supo perder y con elegancia. Aquí tengo la portada del diario de Damián, L'Equipe. Esta tercera estrella, ese sueño, se transformó en una estrella fugaz. Cierta elegancia, ¿no?, en Francia en reconocer la superioridad española, ¿no, Damián?
2: No había nada que decir, que España era superior durante los 90 minutos y Deschamps no tuvo un plan B, ni un plan C, ni un plan D, nada de eso. Francia no supo reaccionar también ante un planteamiento de España que todos conocíamos, no hubo ninguna sorpresa. Hay que saber perder y reconocer que España ha sido mejor.
0: Esa lección de saber perder quizás es una de las cosas más interesantes con las que nos podemos quedar en este Mundial. Vamos a hacer una pausa, volvemos enseguida en Primera Plana. Hasta ahora.

0: En primera plana, esta semana, haciendo balance del Mundial XXL a punto de terminar con esa final España-Argentina, con cuatro periodistas deportivos, Sende Colmenares, Damián Lemaitre, Max Lechner y, a distancia desde Norteamérica, nuestra enviada especial al Mundial, Ana María Ospina. Bueno, la ética, la política y el espectáculo futbolístico están cada vez más cuestionados en la era Infantino. Los indicios y esquemas de corrupción en la FIFA son numerosos y este Mundial ha puesto de relieve, no sé si podemos decir, las costuras de lo que ya sabíamos. Cindy.
1: Bueno, sería muy ingenuo decir que en este Mundial y en todos los Mundiales no hay algo económico detrás de todo eso. Pero me parece que lo que también se tiene que ver de la ampliación de este Mundial es que permitió a selecciones como la de Cabo Verde de participar por la primera vez en un Mundial y de hacer un Mundial extraordinario que nos hizo soñar a todos, o la de Noruega, que nos regresaba desde 1998, y también con un espectáculo ir tan lejos en este Mundial. Entonces me parece que de todas maneras son muchas críticas que tienen que ver con política, con Trump, pero que al final no dan.
0: Les voy a leer una carta abierta publicada por Martín Caparrós en el diario El País. Lo sabemos, siempre lo supimos y en general nos arreglamos para disimularlo. El fútbol es una cueva de jeques, millonarios mafiosos y oportunistas varios que nos necesitan para que la vaca más sagrada siga dando su mamis de leche. Lo sabemos, siempre lo supimos y jugamos el juego porque nos gusta ver el juego. Y si para eso tenemos que hacernos los boludos, nos hacemos con gusto los boludos. Pero este año nos lo están poniendo muy difícil.
1: No me gusta para nada esto, perdón, pero es que no, me parece insoportable el hecho de que nos obliga a estar de acuerdo con él porque si no somos unos boludos. Y no me parece, porque simplemente es mucha ideología, es mucho ese tipo de cosas y al final los mundiales siempre han sido así. Y también está lo futbolístico, también está lo cultural, lo moral, o sea, no.
0: Quizá, no sé si podemos decir que siempre han sido así, pero ¿cómo hemos llegado a este nivel? Quizá ya lo del mercadeo siempre lo hubo, pero lo que hay ahora es una desfachatez a la hora de mostrarlo, ¿no? Un clientelismo asumido sin complejos. Sí. Damián.
2: Creo que, bueno, aprendimos, la afición aprendió en esa edición del Mundial a separar los organizadores por un lado y los jugadores, o sea, el juego, el fútbol, y está claro que hay más intereses económicos. Creo que ese Mundial generó un 70% más de ingresos para la FIFA en comparación con el ciclo anterior en Qatar hace 4 años. Y desde luego más intereses económicos significa, bueno, más conexiones entre políticos y organizadores y poderes a todos los niveles.
0: Max.
3: Sí, porque organizó, estoy de acuerdo, pero es también porque organizaron el Mundial para poder vender más. Porque, por ejemplo, lo de los billetes para ver los partidos, vendieron los partidos y después abrieron una plataforma para revender los billetes, pero sin control ninguno. Entonces, los precios explodieron y también por eso que es uno de los motivos por los cuales aumentaron las recetas. Pero no, te quería contestar, Cindy, porque cuando hablas del castellano en Argentina, ser un boludo puede ser una cosa como mala, pero puede ser también, no seas un boludo, no te hagas el boludo, o sos un boludo.
1: Ingenio. Entonces,
0: sí. Yo también lo he entendido así.
1: Sí, pero sí. Yo también, pero igual me parece que es decirle ingenuo a la persona cuando es una realidad, que el fútbol es mucho más que lo económico, incluso si lo están ampliando,
0: claro.
1: Nadie es ingenuo.
0: Le voy a traducir la pregunta de otra forma. Vamos a ver, Rusia, Qatar, Estados Unidos, cada mundial, y no me digan que no, empezamos diciendo o escuchando este rumrum de yo esto ya no lo veo. Este año ya ha llegado muy lejos y enumeramos una serie de causas sociales, políticas, X, ¿no? Y acabamos entregados febrilmente al balón. ¿Es por necesidad, es por catarsis, es por olvido necesario o no hay que ser tan severo en el análisis? ¿Por qué? O sea, pero ven esa evolución, porque nos está pasando ya muchas veces, no digan que no.
3: Es por Max. Amor por los jugadores, por la pelota, por la cancha, por la táctica, es por el juego. El juego siempre nos atrae y la historia de los jugadores justamente no tiene nada que ver, muchas veces son jugadores que vienen de un medio social muy bajo, con mucha pobreza. Hay que ver la entrevista de Lautaro Martínez después del partido de la semifinal contra Inglaterra, que se puso a llorar. Pero no quiere decir que todas las causas sociales que estabas mencionando no son válidas, son válidas. Pero el juego es un juego al final de todo, y justamente es lo que decía vos, separar las cosas es que tenemos que hacer.
0: Sí. Volvemos a Estados Unidos con Ana María. Hay que hacer balance de los equipos latinos. ¿Qué nota ponemos y a qué nombres propios destacamos, Ana?
4: Obviando a Argentina, que va a disputar su octavo final, mencionar primero a Paraguay, que se encuentra con Francia en octavos, es eliminada, pero venía de ganarle por penaltis a Alemania. Otro hecho histórico para México, que lograba también llegar hasta los octavos, se encuentra con el muro inglés, pero logró en la fase de grupos llegar invicto, además ganando todos sus partidos, y de qué forma tenía ilusionados a todos los mexicanos. Y quisiera además adicionar a Curazao, la pequeña isla del Caribe de menos de 300.000 habitantes, que por primera vez llegaba a la cita mundialista. Un hecho histórico, le empatan a Ecuador 1-1 en la fase de grupos, pero lo que hay que destacar es el trabajo de su arquero, Eloy Room, que en ese partido logra atajar 15 veces para imponer un nuevo récord en los mundiales para los arqueros, que sin duda este fue un mundial también de arqueros.
0: Gracias, Ana. De los mundiales sale siempre algún jugador revelación que acaba recalando en algún gran club. Aquí en Europa pasa. No sé si este ha servido de vitrina, este mundial, para alguien en concreto. ¿Para qué nombres darían, Damián?
2: Apuntaría el nombre de Elliot Anderson, un mediocampista de Inglaterra, que ha terminado recalando en el Manchester City, procediendo del Nottingham Forest, un club de primer nivel de Inglaterra, pero de un pequeño equipo, Nottingham Forest, por 135 millones de euros.
1: No. Antonio Nusa, el de Noruega, de 21 años, que estuvo muy visto durante este mundial y que estoy segura que se va a lanzar ya en una carrera europea. Excelente jugador. Y quiero mencionar a Cucurella. Yo sé que no es una revelación, pero qué machizo ese jugador. Sí. Excelente.
0: Los clubs tampoco, no creo que fichen por un solo partido, pero no sé si usan, digamos, el mundial para confirmar un jugador revelación bajo presión en unas determinadas condiciones. Están muy pendientes en cualquier caso.
3: Sí, eso pasó con Cabo Verde, porque, por ejemplo, el atacante de Cabo Verde, Juan Cabral, acabó de ser contratado por el Gremio Porto Alegre en Brasil, que es un gran club de Brasil. Pero para mí también es el mediocampista de Marruecos, Ayoub Boadi, que juega en Lille y que todo el mundo quiere contratar ahora. Se habla de una posible transferencia por 100 millones de euros, Arsenal y Manchester City también. Claro.
0: Ana, ¿qué destacarías del ambiente que has visto en las gradas durante más de un mes de fútbol y sobre todo la organización de este mundial?
4: Para mí fue muy buena la organización de este mundial, lo digo después de este periplo en Norteamérica. El ingreso fue fluido, la gente estaba muy bien informada de cómo llegar al estadio, a qué horas llegar, qué podía entrar, qué no podía entrar. El hecho de que la boletería fuera de forma digital también ayudó mucho en la afluencia, en el tráfico, para que la gente lo hiciera de forma rápida, evitó fraudes, por supuesto, y facilitó, aunque quisiéramos tener la boleta como recuerdo, pues pienso que esto fue un acierto de la organización. Tanto en Canadá, Estados Unidos y México se implementó la misma organización, a pesar de tener 48 equipos esta vez, la logística fue mucho más grande, pero los voluntarios siempre pendientes de todo lo que podía ayudar a que la gente estuviera bien. Por el ambiente, número uno, México, por supuesto, un país futbolero, la historia se cuenta sola, la gente en las calles antes del Mundial, durante el Mundial, incluso después del Mundial, me imagino que seguirán celebrando lo que hizo su equipo.

0: y sobre todo los americanos que estaban detrás de Kylian Mbappé. Eso me sorprendió, porque no es un país de fútbol los Estados Unidos. Y es como si cuando hablaban, es como si conociesen ese jugador desde hace muchos años. O sea, fue verdaderamente impresionante.
1: Uh-huh. Max.
2: No, sí. Lo que quiero resaltar es justamente el ambiente en México, porque el fútbol tiene raíces muy fuertes en América Latina y más una vez lo vimos con el ambiente en México.
1: La próxima edición del torneo más convocante del mundo se realizará a mitad del año 2030. Será especial, sin duda, por tratarse del centenario del primer mundial de la historia, aquel de 1930 disputado en Uruguay. Si hasta ahora ha habido críticas, el centenario quiere ser XXXXL. Bueno, la pregunta es, a lo mejor el planeta ya no da más de sí. Es decir, a lo mejor la naturaleza hace su trabajo y ya esto no, porque seguir creciendo, no sabemos, con el objetivo mercantilista, Damián.
3: Pues la globalización del fútbol va a pasar un salto más, ¿no? Va a dar un salto más, está claro, con partidos en Uruguay. Unos partidos en Uruguay, pero también en Marruecos, en España y
1: la
3: Portugal.
1: Sede origen, o sea, son en Marruecos, España y Portugal, como es ahora Norteamérica, los tres países, y pero luego hay partidos en Argentina, en Paraguay y en Uruguay.
0: Sí, pero pongo otra vez a Colombia, por favor.
1: Es decir, no querían sopa, pues dos tazas. Es decir, no querían vuelos, pues ahora ya hacemos un esquema completo de vuelos transatlánticos para el Mundial.
0: Ahí no están pensando en fútbol, claramente están pensando en economía, porque las recetas fueron importantes, porque los derechos de televisión, porque los patrocinadores, pero en algún momento hay que parar. O sea, este Mundial, a mí no me pareció ningún escándalo que subiera de 32 a 48, pero ya no más. Me parece suficiente.
1: Se habla de 64.
0: Y esto que yo soy venezolana, me gustaría que lo abrieran más para que entremos.
1: Hablamos antes de Menotti, del gran filósofo del fútbol, pero la dirección es más bien la infantilización del fútbol y el mercantilismo que las grandes frases de filosofía de Menotti. Me parece que la dirección de estos tiempos es otra, Max.
2: Sí, a nosotros nos gusta justamente todo lo que es más tradicional y todo lo que es más simbólico. Y por eso yo creo que es una lástima que el Mundial no va a suceder en, perdón, Carlos, pero no va a suceder en Argentina, Uruguay y Paraguay exclusivamente por el hecho de que es el centenario. Pero sí, se ve también en otro deporte, no es solo la infantilización, es el capitalismo, porque se ve, por ejemplo, en el baloncesto, en la Euroliga, hay un club de Dubái que está jugando la Euroliga. O sea, los clubes tienen que viajar hasta Dubái, Dubái viaja hasta...
0: Pero ¿cómo alimentas el deporte también? O sea, no es que me haga la abogada del diablo, pero ¿cómo alimentas el deporte? Porque esto también trae recetas para los clubes, las pequeñas selecciones. Entonces, de cierta manera también lo necesitan. Yo pienso que es más que todo una cosa de equilibrio, encontrar el equilibrio.
1: Bueno, pues con esta pregunta que dejamos en alto, nos vamos a ver la final. Max también está preparado con su camiseta.
2: Suerte, Carlos. Vamos a ver. Mucha suerte.
1: Muchísima suerte. Eso sí, preferemos a Menotti que a Infantino. En eso estamos de acuerdo. Señores, que disfruten del final del Mundial y hasta la próxima semana en Primera Plana. Gracias.

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1: Les doy la bienvenida a Tesituras. Aquí la voz tiene el papel protagónico. Mi nombre es María Isabel Galvis. Desde la emisora de la Universidad Nacional de Colombia, Radio UNAL, los voy a acompañar en la próxima media hora de voces y de música. Por supuesto, está con nosotros Ronald Villa en el control técnico. Wojciech Kilar fue uno de los compositores más famosos y respetados de Colonia. Entre sus reconocimientos se cuentan el premio Lili Boulanger Memoria Foundation de Boston y dos premios del ministro de Cultura polaco. Fue fuertemente influenciado por la música de John Cage y fue conocido por integrar elementos de la música folclórica polaca con piezas clásicas. Sus obras más influyentes incluyen A Short Overture, Ode to Bela Bartok, In Memoriam y Exodus. Kilar dedicó también gran parte de su vida a la composición de bandas sonoras para películas, una carrera que comenzó en el año 1962. Trabajó con directores polacos como Krzysztof Zanussi y Andrzej Wajda. Ocasionalmente también compuso para producciones internacionales. Allí, en este campo, se destaca la música que compusiera para la versión de Drácula de Bram Stoker de Francis Ford Coppola en el año 1992 y la música para la película El pianista que dirigiera Roman Polanski. Escucharemos hoy en Tesituras a partes del Magnificat de Wojciech Kilar, una pieza del año 2006 que interpreta Izabela Gloszczyńska, soprano, Tomasz Krzyżyka, tenor, Piotr Nowacki, bajo, con el coro y la Orquesta Filarmónica de Silesia bajo la dirección de Miroslav Jacek Blažik, y en la dirección coral está Waldemar Sutryk.

0: Escuchamos Magnificat, una pieza de Wojciech Kilar del año 2006. Interpretaba la soprano Izabela Kloszynska, el tenor Tomasz Krzyzika, el bajo Piotr Nowacki, acompañados por el coro y la Orquesta Filarmónica de Silesia, bajo la dirección de Miroslav Jacek Blaszik. En la dirección coral estaba Waldemar Sutryk. Así finaliza este espacio que tiene a la voz como protagonista. Hoy, en Tesituras, estuvo con ustedes en el control técnico Ronald Villa y en la realización y conducción María Isabel Galvis. Continúen en la sintonía de Radio UNAL. Pronto nos encontraremos de nuevo. Hasta entonces.
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1: Bienvenidos a este programa especial que hoy transmitimos desde la emisora de la Universidad Nacional de Colombia. Mi nombre es María Isabel Galvis y los estaré acompañando en la conducción. Hoy vamos a explorar una relación bastante curiosa, la de la música académica y el deporte. Sobre el siglo XX, las vanguardias artísticas buscaron inspiración en la vida moderna y encontraron en la actividad atlética un reflejo de la velocidad, la disciplina y el dinamismo de la nueva era. Tres compositores fundamentales tradujeron ese esfuerzo físico, la estrategia y el espíritu de competencia a la partitura y son nuestros invitados hoy. Vamos a comenzar con Erik Satie. Descrito como un genio de la excentricidad, Satie creó Sports et Divertissement en 1914, una colección de piezas ultracortas para piano. Cada una ilustra un deporte o pasatiempo diferente, desde el golf y el tenis hasta las carreras de caballos. Lo fascinante es que Satie no solo escribió las notas, también llenó la partitura de poemas y comentarios irónicos sobre los deportistas. Es una obra llena de humor, minimalismo y elegancia refinadas. Escuchemos Sports et Divertissement, una composición de Erik Satie de 1914. Al piano, F. Egoyan. Escucharemos las piezas siguientes: coral poco apetitoso, navegación a vela, trineo, tango, carnaval, el despertar de la novia, golf, pesca, el pulpo, tenis, picnic, carreras, baño de mar, casa, el columpio, tobogán acuático, el farol del ciego, las cuatro esquinas, comedia italiana estilo napolitano, fuegos artificiales y coqueteo.

Egoyan al piano interpretaba Sports et Divertissement, una composición de Erik Satie del año 1914. El compositor suizo Arthur Honegger era un fanático de los deportes y las máquinas. En 1928 decidió traducir el ritmo salvaje de un partido a la orquesta sinfónica. En su obra titulada justamente Rugby, Honegger no busca imitar los sonidos reales del juego, sino plasmar su esencia. Los feroces choques de los jugadores, la trayectoria del balón ovalado en el aire y la estrategia táctica. Es una pieza llena de ritmos cruzados, energía desbordante y una fuerza casi violenta. Escuchemos Rugby de Arthur Honegger. La interpretación está a cargo de la Orquesta Filarmónica de Nueva York con Leonard Bernstein en la batuta.

Escuchamos a la Orquesta Filarmónica de Nueva York con Leonard Bernstein en la batuta interpretando Rugby, una composición de Arthur Honegger. En 1926, el compositor checo Leoš Janáček asistió al Festival del Movimiento Sokol, una organización deportiva masiva centrada en la gimnasia y el orgullo nacional. Quedó tan impresionado por la disciplina y la energía de los atletas al aire libre que compuso su famosa Sinfonietta. Esta obra es mundialmente conocida por su inicio, una espectacular fanfarria que requiere la asombrosa cantidad de 9 trompetas adicionales, trombones y tubas. Es el sonido del triunfo, el heroísmo y la superación humana. Escuchemos a la que es considerada por algunos la máxima celebración musical del deporte, Sinfonietta, composición del año 1926 de Leoš Janáček. Esta Sinfonietta consta de 5 movimientos así: Allegretto, Andante, Moderato, Allegretto y Andante con moto. Interpreta la Orquesta Filarmónica de Viena con Sir Charles Mackerras en la

0: Escuchamos Sinfonieta, composición del año 1926 de Leo Janáček. Interpretaba la Orquesta Filarmónica de Viena con Sir Charles McGrath en la batuta. Con esta pieza despedimos hoy este programa especial que dedicamos a la relación entre el deporte y la música académica. Presentamos a ustedes tres composiciones: Sports et Divertissement de Erik Satie, la pieza Rugby de Arthur Honegger y finalmente escuchamos Sinfonieta de Leo Janáček. Los invito a que continúen en la sintonía de Radio UNAL. Aquí, en la emisora de la Universidad Nacional de Colombia, hemos preparado una programación especialmente para ustedes. Disfruten. Mi nombre es María Isabel Galvis y pronto nos encontraremos de nuevo.
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Hola a todos, cordial saludo. Desde Radio UNAL, emisoras de la Universidad Nacional de Colombia, queremos rendirle un homenaje a nuestro país a través de su música. Soy Gisela Aparicio y durante la próxima hora les presentaré algunas de las canciones que a través de la historia se han convertido en himnos, sobre todo cuando se trata de resaltar nuestros valores y reforzar nuestra identidad. En la producción de este espacio estará al comando del máster nuestra compañera Luciana Avendaño. Y por supuesto, pues que son muchísimas las canciones que podrían ajustarse a la fiesta patria, porque hablan de la diversidad de nuestras regiones, de la riqueza natural, de nuestros pueblos. Pero como solo tenemos una hora, pues vamos a hacer un recorrido rápido y un resumen que comienza desde el siglo XX y nos transporta hasta el siglo XXI con lo más viral. Comenzamos ya este especial que hemos denominado Nuestra Tierra Cantada.

Y comenzamos con este superclásico del maestro Lucho Bermúdez, quien nació en el Carmen de Bolívar en 1912. Ya ustedes escucharon un poco de esta joya musical en la introducción. Eso que oíamos hace unos instantes era una versión instrumental interpretada por la Orquesta Sinfónica del Conservatorio de la Universidad Nacional. La canción se llama Colombia, Tierra Querida, y es como nuestro segundo himno, y creo que todos nos sabemos al menos una frase o una estrofa. Esta canción fue compuesta en 1970 y tiene decenas de versiones de artistas que han interpretado el tema con diversos estilos, pero conservando su esencia. En la plataforma digital más conocida del mundo tiene 5.6 millones de reproducciones y para hacer una canción con más de 50 años de haber sido estrenada, pues esta es una cifra muy significativa. Escuchemos la versión que hizo el cantante y productor cartagenero Juan Carlos Coronel hace 12 años. Colombia, Tierra Querida.

Seguimos con otro superclásico, esta vez con aires de las montañas de nuestra región andina. Esta canción que habla del aguardiente de caña y de los bambucos de nuestra alma. Desde Radio UNAL enviamos un saludo a Natagaima, Tolima, la región donde nació el maestro Rafael Godoy, compositor en 1961 de Soy Colombiano. Acá está la versión más conocida del dueto ibaguereño Garzón y Collazos.

Y regresamos a la región Caribe con otro himno en homenaje a la colombianidad. Aunque durante casi dos décadas este tema fue relacionado con el fútbol, su origen en realidad fue un homenaje al Festival de Música de Cartagena. En 1985 le encargaron al maestro Francisco Zumaque, nacido en Cereté, componer la canción del festival, la canción oficial, pero le pidieron el favor de un día para otro, así que se tuvo que sentar y en menos de 24 horas creó ese famoso grito que ya todos conocemos de Sí, Sí, Colombia. Así comenzó a dar vueltas al país y después al mundo este estribillo. Para las eliminatorias de Italia 90, Colombia Caribe acompañó a la selección nacional hasta que logró por fin su clasificación a un mundial después de 28 años de frustraciones. La voz es la del propio maestro Zumaque, quien cuenta que al cantante que le habían encomendado cantar la canción nunca llegó. Escuchemos Colombia Caribe.

Y seguimos en este especial de Radio UNAL que hemos denominado Nuestra Tierra Cantada para conmemorar el Día del Grito de la Independencia. Dicen que la siguiente canción es el himno no oficial de los Llanos Orientales. Habla de la belleza del territorio, de las garzas, del sol y de esos jinetes que con su coraje inspiraron a quienes hicieron posible una patria libre y soberana. Fue compuesta en 1967 por el maestro norte santandereano Arnulfo Briceño y en su propia voz escucharemos Ay mi llanura.

Nos vamos ahora para el Valle del Cauca porque, por supuesto, la salsa también debe estar presente en este espacio de Radio UNAL que denominamos Nuestra Tierra Cantada. La canción se llama Colombia, Tierra de Todos y es el tema del maestro Jairo Varela, creador y director del grupo Niche, quien la compuso en 1993 en su álbum Un Alto en el Camino. La letra que hoy conocemos fue inspirada en esa legendaria gesta de la Selección Colombia de Fútbol cuando derrotó a Argentina 5-0 en el Estadio Monumental de River en Buenos Aires para clasificar al Mundial de los Estados Unidos en 1994. Pero con el tiempo la canción también comenzó a escucharse en momentos de celebración y exaltación de nuestra nacionalidad. Los dejamos en la voz de Charlie Cardona, Javier Vázquez y Carlos Guerrero, Colombia, Tierra de Todos, del grupo Niche.

La salsa mundial decidió dedicarle una canción a nuestro país. El recientemente fallecido Willy Colón presentó Pa' Colombia, una obra nacida del profundo cariño y de la admiración que sentía por la riqueza cultural y la alegría y la fuerza de todos nuestros compatriotas. La canción fue escrita con un homenaje al país y a esas cosas hermosas que todos le ven a nuestra tierra cuando vienen a visitarla. Del maestro Willy Colón y con la participación en los coros del gran Héctor Lavoe, escuchemos Pa' Colombia.

Regresamos a los cantautores colombianos y nos vamos para Medellín, tierra de Juan Esteban Aristizábal, nuestro querido Juanes, quien a finales de los 90, integrando la banda de rock Equimosis, irrumpió con una nueva canción que cambiaría para siempre su historia y la del grupo. Fue lanzada en 1997 y pronto se convirtió en el mayor éxito de esta agrupación. Más que un himno patriótico, este es un tema que declara el amor por el lugar donde nacimos y por las personas que nos dieron identidad. En este especial de Radio UNAL, la canción La Tierra nos recuerda que la libertad también significa cuidar el lugar que habitamos y honrar las raíces.

0: En este especial, para resaltar el orgullo patrio a través de la música, nuestra tierra cantada, así hemos denominado este especial, hay un tema que nos recuerda que la independencia también fue una historia larguísima de años de resistencia. En 1986, el maestro Joe Arroyo nos regaló una de sus más recordadas canciones que nos transporta a la Cartagena colonizada para contarnos la lucha de quienes se negaban a aceptar la esclavitud. Una canción que convirtió la memoria en música y la libertad en un potente mensaje. Por supuesto, estamos hablando de La Rebelión, en la voz de Joe Arroyo y su orquesta La Verdad.
1: Quiero contarle, mi mano, un pedacito de la historia negra, de la historia nuestra, caballero, y dice así.

la siguiente canción fue compuesta por tres mexicanos para la inconfundible voz de nuestro queridísimo cantante guajiro Jorge Celedón. Su letra surgió de la admiración de quienes descubren en nuestro país toda la alegría y quedan cautivados por la energía de nuestra gente. La invitación, que se estrenó en 2009, es un recorrido musical por las fiestas, los paisajes y las tradiciones. En Radio UNAL celebramos la independencia, abriéndonos al mundo, mostrando todas nuestras tradiciones. Y por eso aquí está La Invitación, en la voz de Jorge Celedón, junto al virtuoso acordeonero Jimmy Zambrano.

Y la siguiente es tal vez la canción de más alcance en el mundo de la música y del cine para la última década de nuestro país. Fue escrita para la película animada de Disney Encanto y hoy es un símbolo moderno de la imagen de nuestro país. Los productores encargaron al compositor puertorriqueño Lian Manuel Miranda la creación de las canciones de la película y así nació Colombia, mi encanto, que finalmente fue interpretada por Carlos Vives, quien aportó no solo su voz, sino esa esencia del vallenato y de los sonidos del Caribe. Es mucho más que una canción de una película, porque es la celebración de un país que más de 2 siglos después de su independencia sigue descubriendo que la mayor riqueza está en la alegría de su gente, como esa alegría de los integrantes de la familia Madrigal, los protagonistas de esta historia del mundo Disney.

Y ya vamos cerrando este especial de Radio UNAL que hemos denominado Nuestra Tierra Cantada. Los acompañó Gisela Aparicio en la conducción y Luciana Avendaño en la producción. Vamos a presentar nuestra última canción y los dejamos con esta creada en 2013 en una época de explosión de muchísimos artistas nacionales. Hablamos de Mi Colombia, esa Colombia escrita con K a manera de rebelión y que reivindica un país orgulloso de sus raíces. En este tema se mezclan la champeta, la cumbia, la música, algo de electrónica, el bullerengue, el jazz, en fin, es una mezcla fantástica de sonidos. Es interpretada originalmente por el grupo caribeño Sistema Solar y en esta versión hace una pegajosa colaboración con los integrantes del grupo Puerto Candelaria de Medellín. Hasta pronto y recuerden que pueden volver a disfrutar de este programa en nuestra página web oficial radio.unal.edu.co.

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La génesis de la novena sinfonía, considerada generalmente como la máxima expresión del genio de Ludwig van Beethoven, fue probablemente la más larga de todas sus composiciones. Los primeros esbozos datan de 1816, pero no la concluyó hasta 1824, 10 años después de su anterior sinfonía, y representó una de las más asombrosas revoluciones estilísticas jamás ocurridas en la conciencia de un artista. Beethoven pasó la mayor parte de 1823 en la redacción de esta monumental sinfonía coral, y fue precisamente la inclusión de voces en el último movimiento de una sinfonía lo que lo mantuvo durante tanto tiempo dubitativo. Como se sabe, Beethoven ya había anunciado a sus 22 años de edad el propósito de recrear musicalmente el himno a la alegría de Friedrich von Schiller, su poeta predilecto. Ahora, a los 54 años, en pleno dominio de sus facultades expresivas, completamente maduro como artista, cumplía lo prometido al dejarse llevar en su novena sinfonía por la inspiración que le producía el poema de Schiller. La obra se estrenó el 7 de mayo de 1824 en el Theater am Kernertor, Teatro de la Puerta Carintia, de Viena, y fue publicada por la editorial Schott Sonne de Mainz en 1826.

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Es un placer saludarles este festivo aquí a través de Radio UNAL. Un saludo para quienes nos siguen a través de los 98.5 FM en la ciudad de Bogotá, 100.4 FM en la ciudad de Medellín y a través de radio.unal.edu.co. Hoy en este universo UNAL tendremos muchos temas, pero por supuesto estaremos conmemorando el 20 de julio, un hecho histórico para nuestro país, la independencia de esta hermosa tierra llamada Colombia.

0: Las redes sociales, donde estamos muy atentos a los comentarios que nos quieran dejar el día de hoy. Síganos, @radiounal, @radiounalmed. También escríbanos a través de nuestra línea de WhatsApp, 311-889-1631. Agradecemos a quienes en la ciudad de Medellín nos acompañan. En la producción está Ronald Villa, y saludo de una vez en el equipo periodístico a Ricardo Velázquez. Ricardo, muy buenos días.
1: Muy buenos días, Sonia, muy buenos días, Eliana, y a todos quienes nos escuchan en estos momentos a través de Radio Unal. Muy contento otra vez de estar de nuevo en este espacio y disfrutando de otro lunes festivo más, y hoy Día de la Independencia de Colombia.
0: Pues vamos a saludar precisamente a Diana Lucía Roa también, quien hace parte del equipo periodístico y quien fue la encargada de elegir esta canción para iniciar Universo Unal. Eliana, muy buenos días para usted también.
2: Sonia, Ricardo, buenos días. ¿Cómo están? ¿Cómo se encuentran en esta mañana?
0: De maravilla, muy colombianos, ¿no?
2: ¿Cómo no? ¿Cómo no? Siendo el Día de la Independencia, hoy conmemorando 216 años del Grito, una fecha que recuerda el inicio del camino hacia la libertad en 1810. Les traje Colombia Tierra Querida, compuesta por el maestro Lucho Bermúdez en 1970 e interpretada por Matilde Díaz, con su ritmo de cumbia, folclor y lo que nos representa a nosotros como país.
0: Una canción que de hecho se escuchó mucho a lo largo del mundial, ¿no? Mundial que ya terminó, y donde creo que también se demostró que esa ola amarilla que todos los colombianos tenemos o estamos en cualquier parte del mundo. Ricardo, ¿qué tan colombiano se siente usted? ¿Cómo celebra o conmemora esta fecha mejor?
1: Bastante, bastante colombiano me siento yo, sobre todo como lo hablabas, en época de mundial, como que eso surge aún más, porque pues uno, siendo tan fanático del fútbol, viendo lo que le llamaban la mancha amarilla en México, y pues no solo eso, sino también lo que representa Colombia, lo que es esta tierra, me hace sentir como bastante orgullo. Entonces, como ese sentido de pertenencia por Colombia lo llevo bastante presente en mi vida.
0: ¿Y usted, Eliana? Además de bailar esto en el colegio, porque seguramente lo hizo.
2: Por supuesto, en el colegio, la escuché en la universidad, la escucho todos los 20 de julio. Es que Colombia definitivamente es el mejor país del mundo.
0: ¡Qué patriota! Debo decirle que yo no me siento tan patriota.
2: No, Ricardo no. Se siente patriota.
1: Yo sí,
2: yo me yo siento también. Patriota. Colombia, de aquí a Pekín, de aquí a la China.
0: Será por otras razones, pero bueno. También hay que, por supuesto, reconocer que es un país lleno de biodiversidad, de mucha riqueza. Pero hoy, Eliana, no solo vamos a estar escuchando canciones en honor a Colombia. ¿Qué más vamos a tener en temas sonoros?
2: Escuche y después le cuento.
0: No, pero me va a dejar con la duda.

0: Ahí está, que con esa bandera sí me identifico, la bandera del amor. Pero ¿por qué ese cambio? Cuéntenos, ahora sí.
1: Porque un día como hoy, un 20 de julio, Sonia, la misión Apolo 11 llevó por primera vez al ser humano a la Luna. Hoy se cumplen 50 años de este hecho histórico. Y la canción que estamos escuchando es Los Aretes de la Luna, de Vicentico Valdés, compuesta por José Dolores Quiñones. Esta canción fue popularizada por Vicentico Valdés junto a la Sonora Matancera, convirtiéndose en uno de los grandes clásicos del bolero latino. ¿Qué tan romántica es, Sonia?
0: No, pues ya le dije que era mi bandera por encima la de Colombia, que viva el amor, que viva el amor,
1: Sonia, que viva la luna. Pero que viva Colombia también.
0: Pero más la luna y el amor, ¿o no, Ricardo?
2: Sí, yo creo que también esa parte romántica, no hay que dejarse de lado, también hace parte de mis banderas. No creo que, yo creo que van combinadas, como ese amor también que se tiene.
1: El amor por Colombia, por Colombia, la patria, por ejemplo. Es que nos podemos enamorar acá en Colombia.
0: Está inspirada, Eliana. Vamos a escuchar un poco más de música y ya regresamos con más temas en este Universo Unal.

0: Ricardo, iniciamos con nuestros temas del día. La primera invitada, su primera invitada ya está aquí con nosotros.
1: Y así es que hoy estamos en el Día de la Independencia de Colombia y la historia de esta fecha suele centrarse en los grandes próceres y en los hechos militares que han marcado el nacimiento de la República. Sin embargo, detrás de ese proceso también hubo mujeres que desempeñaron un papel clave, aunque durante mucho tiempo sus aportes quedaron como en un segundo plano. Entonces, para hablar sobre este tema, hoy nos acompaña Claudia Patricia González, magíster en Historia. Claudia, bienvenida a Universunal.
2: Hola.
1: Bueno, Claudia, justamente mencionábamos que se habla mucho de los grandes próceres, como de pronto Simón Bolívar, Francisco de Paula Santander, pero se deja a veces de lado el proceso o el envolvimiento de las mujeres durante este proceso de independencia. Yo quisiera que iniciáramos, que usted nos contara quiénes fueron justamente esas figuras que fueron importantes y de qué manera contribuyeron a todo ese proceso independentista.
2: Bueno, lo primero que yo quisiera resaltar es como una pregunta, y es por qué hablar de la participación de las mujeres en los procesos históricos, cierto que eso es muy importante, y tendríamos que establecer que a partir del, bueno, de nuevos movimientos historiográficos, pero en el 2010, a raíz de la conmemoración del Bicentenario de la Independencia, digamos, hubo como un boom de estudios sobre sectores subalternos. Sectores subalternos quiere decir estas poblaciones que no habían sido tenidas en cuenta dentro de la historiografía tradicional de estos grandes patriotas que hemos conocido, Simón Bolívar, Santander, Francisco de Caldas, ¿cierto? Sino que empiezan a darse como un auge, pues como un énfasis, bueno, ¿quiénes más participaron de estos movimientos? Y teniendo en cuenta que históricamente el 50% de la población es femenina, ¿cierto? Empiezan a surgir una serie de historiografías, de revisiones históricas en el que se da preponderancia al papel de la mujer. En ese sentido, tendríamos que hablar pues como de dos grupos poblacionales dentro de las mujeres que se empiezan como a distinguir. Unas referidas a la clase alta, las de las élites, a las mujeres que pertenecían a las élites, y otra a las mujeres que ya siendo un grupo subalterno, digamos, tenían otro concepto, otro nivel de subalternidad, porque eran las mujeres pobres del pueblo, las, ¿cierto? Y entonces empiezan a diferenciarse como estos grupos. Entonces, la pregunta que a mí me parece como muy interesante es por qué hablar de esta participación de los sectores subalternos y en este caso de las mujeres dentro de los procesos de independencia como constructoras también de la historia nacional.
0: Claudia, en medio de toda esta introducción que hemos hecho y de poder contestar esa pregunta, hay algo que también se me viene a la cabeza, sobre todo por un recuerdo y por investigaciones, por ejemplo, que ha hecho la sección cultural del Banco de la República y que tiene que ver con que exponen que muchas de esas mujeres fueron fusiladas en algunos lugares como Santander de Quilichao o Caloto, porque precisamente parte de las acusaciones era instigar a la deserción a los soldados, ¿sí? Sin embargo, sabemos también que ocuparon otros roles, como por ejemplo, no sé, la elaboración de algunos trajes. Quisiera que profundizáramos sobre eso, sobre cómo, cuáles fueron esas tareas que también las hicieron tan relevantes en esta parte de la historia.
2: Claro, eso es muy interesante, en el sentido en que te estaba diciendo que hay como dos esferas, dos niveles en los que o dos clasificaciones macros en las que podemos ubicar a las mujeres. Están las mujeres de élite y las mujeres subalternas. Ellas empiezan dentro de la historiografía a identificarse como las comuneras y las juanas. Y cada uno de estos grupos va a tener como dos papeles distintos. Las comuneras, que vendrían a ser estas mujeres de élite que pertenecen a la clase élite de la sociedad colonial, ¿cierto? Que viene estando, que se ha venido desestructurando por las independencias, por el movimiento independentista. Estas mujeres, que son mujeres ilustradas, que han tenido acceso a un nivel de educación, van a estar muy comprometidas en estos círculos intelectuales de la ilustración criolla y actuar como espías, como pensadoras mismas del movimiento, reflejando toda esta filosofía de la Ilustración que sustenta los movimientos independentistas. Y están también las Juanas, que son todas estas mujeres que participan activamente de las guerras de independencia. Algunas de ellas, ya, tanto las comuneras como las Juanas, fueron objeto de fusilamiento, de juicios por su actividad dentro de los movimientos patriotas de independentistas, pero también, digamos, tuvieron una participación en las huestes de los ejércitos. Entonces, las comuneras dentro de desde el círculo de las élites y las Juanas dentro de el círculo, digamos, de la manutención. Muchas de estas mujeres que están dentro de este grupo de las Juanas, por ejemplo, viajaron con los ejércitos libertadores, se entregaron a la guerra también, tratando de facilitar que ganaran en las batallas de conquista. Entonces, hay muchas de ellas, empiezan a surgir algunos con estos nuevos estudios historiográficos, tratando de rescatar el trabajo de las mujeres, empiezan a surgir, por ejemplo, personajes como Simona Amaya, que participó de las guerras, que se disfrazó, se vistió de hombre para poder participar en una de las batallas, o está Manuela Beltrán, que cierto que participó también ahí, María Concepción Loperena, que tuvo una influencia muy grande porque actuó como espía, básicamente como de estos movimientos. Incluso indígenas como Clara Tocarruncho, que de Cómbita, bueno, o Juana Bejar, que logró ser incluso nombrada, es un caso muy excepcional porque fue nombrada sargento en uno de estos, ¿cierto? Que empiezan a surgir todos estos personajes tan interesantes que, digamos, empiezan a mostrarnos que la participación de la mujer, de esa mujer que venía con un imaginario desde la colonia, como estas mujeres sumisas, atenidas al, ¿cierto?, como a ese régimen colonial de que las ponía en este papel como virginal casi, a actuar en un momento en el momento de las independencias como una nueva participación muy activa, tanto desde el orden ideológico como desde el orden práctico de las guerras de independencia.
3: Claudia, la independencia también suele contarse desde una perspectiva más militar y política. ¿Qué cambia cuando incorporamos la experiencia y el protagonismo de las mujeres en estos relatos?
2: Empezamos a ver que la historia va más allá que la historia de estos grandes acontecimientos. La historia cultural, la historia de las mujeres se inscribe dentro del movimiento historiográfico de la historia cultural. Esta historia cultural empieza a rescatar conceptos desde los imaginarios, desde las representaciones y desde las prácticas. Entonces, mirar la historia y la participación de las mujeres dentro de la historia, lo que nos permite es comprender mucho mejor cómo fue la estructura, la forma de vida de la sociedad de la actual Colombia, del nuevo Reino de Granada, de Nueva Granada, cómo entender cómo estaba estructurada esa sociedad, y que nos permite de una forma u otra, que es el objetivo de la historia en general, entendernos de dónde venimos, cómo, por qué llegamos a ser lo que somos hoy como nación.
0: Claudia, creo que también vale la pena conversar o recomendar a parte de la bibliografía que nos permita precisamente consolidar esa visión, poder entender también el rol de todas y cada una de estas mujeres en ese proceso independentista.
2: Bibliografía, claro, hay varios libros muy interesantes. Yo recomiendo mucho uno de Marta Luz, Se llama Mujeres Patriotas y Realistas, entre dos órdenes, que habla pues precisamente sobre la participación muy específica de estas mujeres. Hay un libro de Victoria Peralta e Inés Quintero que recoge la correspondencia femenina en esta época. Están los trabajos de María Teresa Mujica, de Beatriz Patiño, que estudian, digamos, todas estas actas de la Real Audiencia y que empiezan a investigar sobre las reclamaciones que hacen las mujeres de este periodo sobre, por ejemplo, los títulos de tierra, sobre las herencias. Entonces, cómo ellas a partir de ahí van reclamando su papel protagónico en esta nueva, en la nueva en la construcción de la nueva nación.
1: Bueno, profesora Claudia, ya terminando esta conversación con usted, yo quisiera que fuéramos finalizando de pronto con un mensaje justamente de por qué es importante como reconocer todo el proceso de las mujeres en lo que fue la independencia de Colombia y seguir teniéndolo en cuenta y seguir aprendiendo más sobre esto durante estas fechas.
2: Pues yo creo que estamos en un momento histórico muy coyuntural, muy estratégico, sobre todo por las nuevas tendencias que hemos visto en la actualidad en Estados Unidos, por ejemplo, este retroceso de derechos de los derechos de las mujeres, ¿cierto? Entonces, estudiar esta historia de las mujeres, yo creo que nos permite entender que los derechos adquiridos no son una constante, no son lo normal, sino que por el contrario, los derechos los tenemos que estar luchando y preservando cada vez más. O sea, tenemos que estar muy atentos a que no perdamos esos derechos ya ganados. Y yo creo que las historias de las mujeres de la independencia que lucharon mucho por lograr eso que en la Ilustración, cierto, que desde la Revolución Francesa llamamos la libertad, la igualdad y la fraternidad, digamos, no se pierda. No perdamos de vista que esos son derechos adquiridos, muy fuertemente luchados, y que conocer esa historia nos hace valorarlos aún más.
1: Así es, profesora Claudia, muchísimas gracias por estar acá.
2: No, muchísimas gracias a ustedes por la invitación.

20 de julio celebramos la independencia de Colombia, la conmemoramos e iniciamos hablando acerca de esas mujeres que hicieron parte del proceso independentista en nuestro país. Avanzamos en este universo UNAL. Si usted está llegando a Radio UNAL, recuerde que nos puede seguir a través de redes sociales y dejarnos sus comentarios. En este espacio también queremos sumar a nuestro compañero Juan Carlos Blanco, periodista de Radio UNAL en la ciudad de Bogotá, quien precisamente nos dejó una nota muy interesante, pues estuvo conversando con la experta Andrea Carolina Amaya. Ella es fisioterapeuta egresada de la Facultad de Medicina. ¿Qué es lo clave? Ellos estuvieron conversando acerca del sedentarismo infantil y el analfabetismo motriz. Son problemas que están afectando hoy por hoy el desarrollo físico, cognitivo, emocional de los niños. Así que escuchemos este informe de nuestro compañero.

0: Bueno, oyentes de este Universo UNAL, una vez más, qué bonito, porque entre más puentes festivos haya, pues más universos vamos a tener y más temas interesantes vamos a proponer. En este día, en esta mañana, les propongo que pensemos acerca del sedentarismo infantil y el analfabetismo motriz, que están afectando el desarrollo cerebral y la atención, la memoria y la regulación emocional y el aprendizaje. Vamos a hablar con Andrea Carolina Amaya, fisioterapeuta egresada de la Universidad Nacional de Colombia, quien trabaja al mismo tiempo, tiene la experiencia, tiene esto que llamamos, trabaja con la evidencia.
1: Así es.
0: En el Jardín Infantil de la Universidad Nacional. Andrea, un cordial saludo, bienvenida a los micrófonos de Radio Nacional y para contarnos de ese tema interesantísimo que estás investigando, que seguramente puede ser muy poco conocido, pero que está y va a dar de qué hablar por estas circunstancias tecnológicas en las cuales nuestros hijos y nosotros como adultos estamos inmersos todos los días.
1: Bueno, pues muchísimas gracias por esta invitación a Radio Universo UNAL. Qué maravilla poder estar aquí. Y bueno, sí, efectivamente es una temática muy interesante, digamos muy novedosa, porque hablar de analfabetismo suena bastante extraño, está un poquito disruptivo, diríamos nosotros. Pero es muy bello porque justamente está hablando de lo que está pasando actualmente, que lo vemos en niños, pero también obviamente en nosotros como adultos, es una disminución de ese movimiento. Pero en los niños el analfabetismo motriz se disfraza, o en este caso se instaura, en temas de que se pierden esas habilidades motoras. Es decir, que hay niños que les cuesta correr, saltar, trepar, que se vuelven, entre comillas, más torpes.
0: Analfabeta, dirigiéndose a quien no sabe nada, a quien no sabe leer ni escribir, a quien no sabe ni siquiera incluso a veces de qué está hablando. Traído ese término al senderismo, a la actividad motora, y en especial, en una etapa muy especial de nuestra vida, como es la infancia, como es los primeros momentos de nuestra vida, en la cual necesitamos estar explorando, y explorando no a través del móvil ni de unas pantallas, sino explorando a través del movimiento.
1: Muy cierto lo que tú dices, ahorita hay mucho más el tema de pantalla, tema de pandemia también, creo que llegó a una etapa donde cual nos movíamos muy poco, lugares más cerrados, no podíamos salir, así que los niños tenían menos exploración, menos espacios abiertos, menos juego al aire libre.
0: Menos contacto con sus pares.
1: Totalmente. ¿Y qué me dices de la seguridad? La seguridad es otro de los grandes determinantes que empezó a generar, pues obviamente no como de pronto años atrás, no sé si a ti, ¿no? De jugar.
0: ¿Cómo así? ¿Seguridad en qué sentido?
1: Seguridad en temas, por ejemplo, de que ya no pueden salir solos, de que tienen que estar más vigilados y de que no hay lugares propicios para ellos.
0: Pero eso es como tan, a veces podíamos decirlo y no lo permitimos decirlo, tan absurdo. O sea, la inseguridad siempre ha estado. Somos inseguros en un paso que damos, nos levantamos y el primer paso que damos podemos troncharnos el pie o seguir de largo. Podemos entrar al baño, bañarnos y resbalarnos. Hay inseguridad en toda parte. Entonces, creo que es muy sobreexpuesto ese término y estamos muy sobreexpuestos a eso de la inseguridad, cuando en realidad lo que es nuestra vida es una constante superación de esas inseguridades.
1: Es así, pero bueno, es una de las cosas que se ha demarcado durante estos tiempos y la evidencia nos muestra cómo este analfabetismo, como tú bien lo llamas, y cómo está apareciendo dentro de esta misma evidencia, pues está generando unos cambios muy importantes o impactando en ese cerebro, que es una condición muy marcada y que debemos tener presentes.
0: Su merced se basa en resultados basados en la evidencia. ¿Y qué mejor laboratorio que el jardín de la Universidad Nacional, donde hay niñas y niños infantes desde los primeros 6 meses de vida hasta los

0: muy erróneos, como el niño es narcisista o es egocéntrico, pero realmente no es eso, es falta realmente interacción con el otro, con sus pares, con el adulto.
1: El escrito que su merced nos presenta se llama Sedentarismo infantil, analfabetismo motriz, impacto cerebral. ¿Cómo surge precisamente este escrito, Andrea?
0: Bueno, este escrito surge de la necesidad o de también de la visión de ver qué es lo que está pasando con los niños. Claramente, cuando utilizamos el término de analfabetismo motriz, también viene justamente de estos pilares históricos, de estas nuevas referencias a nivel europeo, de otras partes de Latinoamérica, donde empezaron a utilizar esta terminología para explicar esas inhabilidades motoras gruesas que un niño en general debería hacer en su desarrollo, digamos, normal de esas secuencias motrices. Desde ahí empiezo a notar qué es lo que está pasando con los chiquitines, qué es lo que vemos dentro de la experiencia y cómo, algo que me parece a mí maravilloso como una neuroapasionada que soy, y es ver qué está pasando en el cerebro de los niños, cómo impacta eso dentro de estos pilares del desarrollo.
1: Físicamente, ¿qué debería estar sucediendo o cómo debería estarse comportando el infante y por qué?
0: Bueno, esa es una hermosa pregunta, pero básicamente lo que se está viendo es que claramente de ese desarrollo hay poco movimiento, no hay movimientos que sean tan fluidos, donde hay mucho inhibición, no hay tanto control de esos movimientos, inclusive como, bueno, eso hablándolo, digamos, llamémoslo un término que casi no me gusta, pero digamos del tema normotípico, pero qué tal si hablamos de las neurodivergencias allí o la neurodiversidad, niños con un trastorno del espectro autista o niños con un TDAHA, con estos temas de déficit de atención y concentración. Entonces, el impacto que se está viendo es uno a nivel físico, ¿no? A menos movimiento, pues también se desarrollan niños más blanditos, niños que los tocan y se caen con mayor facilidad. Eso que se ve.
1: Obesidad de infantes.
0: Obesidad mucho mayor en infancia, por ejemplo, que eso también es otra cosa que, por lo menos desde América y en Colombia en especial, pues no es una de las estadísticas más altas que tenemos, pero sí está influyendo en esos procesos. Al ver sedentarismo, al estar mucho tiempo quietos también, o al estar todos nosotros igual mucho tiempo quietos, afecta, por ejemplo, hemos visto que hay un aumento en los niños donde tienen una desviación de su columna vertebral a temprana edad, las famosas escoliosis, y eso, pues, imagínate.
1: Antes no se veía ni se escuchaba de ello.
0: No, para nada. Nuestras consultas llegan a veces estos chiquitines con estas, digamos, desviaciones que no son fáciles. Por ejemplo, el cuello, ¿qué me dices del cuello? También esa tensión muscular, los ojos a nivel ocular, pues también están optando por gafas más tempranamente. Y eso, estamos hablando solo de lo físico. Me falta contarte desde lo cognitivo y claramente, pues, desde lo social.

0: Bueno, pues hablemos finalmente de tres minuticos que nos quedan de eso cognitivo, de eso social. ¿Cómo está impactando esto y cómo podemos como padres impedir que esto siga sucediendo?
1: Bueno, pues mira, el impacto del cerebro también es interesantísimo. ¿Por qué? Porque efectivamente en el cerebro cuando no hay movimiento, no hay tanto movimiento, ni siquiera se piensa en él, que es algo tan evolutivo y tan natural, pues efectivamente se está desarrollando algo que es una falta de los temas de la neuroplasticidad. Que la neuroplasticidad básicamente es esa capacidad o habilidad que tiene nuestro cerebro para aprender y también desaprender. Bueno, hay diferentes teorías, pero me quedo con esta. Y también se ve que hay un bajo o puede haber una correlación significativa en que un niño se mueva menos y bajo rendimiento cognitivo. ¿En qué sentido? En temas como la atención, la concentración, la memoria, la flexibilidad cognitiva, cómo yo controlo mis impulsos, que eso también es muy importante. Y acá el mensaje también sería claramente promover el juego, pero no solamente el juego solo, que pues hace parte, sino que se involucren también, en este caso las familias, los cuidadores primarios, secundarios o terciarios que tenga este chiquitín son fundamentales, pero digo chiquitín, pero también inclusive dentro de los rangos de adolescencia, que haya siempre un involucramiento de sus padres o de sus familias, que eso hace un cambio muy potencial en nuestro cerebro.
0: Y coincidiremos, Andrea, en esta interpretación final, y es que los infantes absorben las actitudes de los mayores. Y si como mayores llegamos a tener el teléfono todo el tiempo en la mano, sin dedicarle atención a nuestros hijos, sin hablar con ellos, sin acompañarles, sin hacer una receta familiar con ellos, sin jugar, sin al menos incluso a veces ver televisión con ellos y ir explicando las escenas y lo que está pasando de las películas, pues creo que estamos haciendo mal el trabajo.
1: Es cierto, y allí, bueno, también sería muy importante, por ejemplo, algo que acotece de ahí,

0: y es el tema del movimiento, por ejemplo, influenciar temas del deporte, incentivar el tema del deporte, que también es tan esencial y que de alguna forma a todos nos gusta. Lo que pasa es que pues tenemos que promover, y como tú lo dices, pues hay algo que se llama neuronas en espejo, que es justamente lo que yo veo en el otro, que yo también empiezo a imitar. También nos dicen que uno se parece en ciertos temas y actitudes, pues también es relacionado con lo que vemos desde el exterior.
1: Andrea, pues muchas gracias por ese interesante aporte que nos haces hoy a los oyentes de Radio UNAL, haciéndonos pensar sobre el sedentarismo infantil y el analfabetismo motriz, que generan un impacto en el cerebro. En este momento es una disminución y pérdida de la capacidad cerebral para aprender del entorno.
0: Así es, y bueno, pues me encanta que hayas tocado este tema. Muchas gracias, porque siento que es una de las grandes, digamos, llamémoslo polémicas y también situaciones que vivimos actualmente. Aquí también lo importante es llevarnos el mensaje de que realmente no hay culpas, pero sí debemos tomar responsabilidades, ya sea como padres, educadores, familiares, claramente profesores. Y bueno, pues muchas gracias a este espacio por permitirme poder hablar. Y bueno, cualquier cosa, duda, pues pueden encontrarme en @fisiodelainfancia, que son pues mi página de Instagram, donde lo que hago es divulgación allí.
1: Listo, Andrea, muchas gracias, un buen día y gracias por esta investigación basada en la experiencia. Hasta una próxima oportunidad, oyentes de Universo UNAL.

0: Cada 20 de julio sin duda es una fecha especial, no solo por lo que representa para los colombianos, por esa fecha patriótica, por esa fiesta nacional, sino porque desde el inicio del programa les contábamos que el 20 de julio se conmemora el Día Internacional de la Luna, una fecha proclamada por la ONU para celebrar el histórico alunizaje del Apolo 11 en 1969. Y avanzamos en este universo UNAL, esta vez para conversar acerca de un libro que conecta con algunas tradiciones de nuestro país y que de alguna manera también les da una mirada o las revisa con una perspectiva, por supuesto, crítica para entender más cosas de lo que somos y de cómo nos proyectamos en el mundo. Es por eso que a esta hora de la mañana saludo a la profesora Marina Bernal. Ella es autora del libro Reinitas, Feminidad, Niñas y Belleza en Colombia. Profesora, muy buenos días y gracias por estar aquí en Radio UNAL.
1: No, muchas gracias. Buenos días para todo el equipo. Es un placer estar compartiendo con ustedes en este feriado.
0: Bien, profesora, pues queremos hablar acerca de la publicación, de entender un poco, para quienes aún no sepan de qué se trata, brevemente el título, ¿no? Reinitas, Feminidad de Niñas y Belleza en Colombia, y que conecta puntualmente con los reinados infantiles.
1: Pues este libro nace de la observación. Yo soy mexicana, pero llevo, yo creo que ya 18 años viviendo en este país. Y digamos que hay cosas que hacen parte como del paisaje para las personas que habitan un país y una cultura, pero que cuando tú vienes de fuera, tienes una mirada de extrañamiento frente a cosas que de otra manera pasarían desapercibidas. Y eso es lo que me pasó a mí con los reinados, ¿no? Entonces, para mí, la observación, soy psicóloga y también soy antropóloga, entonces esas dos disciplinas me afinan un poco tanto la mirada como la escucha. Y veo a dos niñas jugar en una fiesta infantil en Bogotá, en el suroccidente, y veo que están jugando al reinado. Entonces yo pienso que interesante, porque una de ellas era con un despliegue performativo de la feminidad regínica, una reina de belleza, ¿no?, frente a la cámara, modelando, y como la mamá comienza a comentarme que está ahí grabándola, que su hija siempre ha sido así desde pequeña, que seguro cuando crezca va a ser reina. Entonces yo ahí es cuando me empiezo a preguntar cómo es que una niña princesa colombiana deviene reina de belleza en este país, y qué hace que esa niña se sueñe como, digamos, tenga como un horizonte el ser reina, si es efectivamente la niña, si es la crianza, si es la familia, o si es algo más, ¿no? Entonces, digamos, esto se conecta con algo que está sucediendo en Colombia en ese momento, que es el debate en torno a Miss Tanguita, que fue un escándalo internacional, donde grabaron a unas niñas en una pasarela en el marco del reinado Miss Tanguita en el Festival del Río Suárez en Barbosa, Santander, y un extranjero las graba y las sube a redes, y eso se propaga internacionalmente, y entonces hay un escándalo sobre qué pasa en Colombia, que se está sexualizando y explotando a las niñas, ¿no? Entonces el país, digamos, las autoridades nacionales reaccionan frente a esta mirada del exterior y dicen que van a hacer restitución de derecho a esas niñas, ¿no? Y entonces los padres de estas niñas en Barbosa dicen como, ¿qué les pasa? ¿No? Aquí no estamos explotando a nadie, simplemente es una cosa que es un habitual, que es algo que se hace aquí desde siempre, y no les estábamos haciendo nada, y además el ICBF dio los permisos, el ICBF local. Entonces, al final, digamos, esto pone de presente una práctica apropiada culturalmente, pero que finalmente te da cuenta de otras cosas, de unas prácticas que tienen que ver con la forma en que el país ha configurado a la belleza como un vector de identidad a nivel internacional y a las mujeres como un producto de exportación, la belleza de las mujeres, ¿no? Y que las niñas están permanentemente expuestas a estas expectativas, a este deseo de reconocimiento, de ser queridas y apreciadas, ¿no? Entonces, el libro efectivamente entra por los reinados de belleza, ¿no? Decido que voy a hacer esta investigación que duró alrededor de 10 años, más de una década, pero que me permite reconocer que esto va más allá del reinado propiamente y me está hablando de la cultura colombiana en su conjunto.
2: Marina, y justamente yo quisiera que nos pudiese contar durante esa investigación y durante eso último que nos cuenta de ese reflejo como de la identidad o cultura colombiana, ¿cuáles fueron esos hallazgos que de pronto más la sorprendieron o más impresionantes, por así decirlo, durante todo este proceso de investigación en el libro Reinitas?
1: Pues quizá lo que te podría comentar es como que desbordó por mucho lo que yo imaginé inicialmente, ¿no? Porque yo creí que iba a estar investigando los reinados específicamente, pero en realidad me habló de otras muchas cosas, ¿no? De las prácticas pedagógicas en torno al cuerpo de las niñas, de una historia de Colombia donde, como ya te comentaba, la belleza digamos, es un eje estructural donde está imbricado además con la clase, con la raza, ¿no? Como con unas expectativas de futuro que las niñas aprenden muy rapidito, ¿no? Desde pequeñas y van pautando unas formas, unas expresiones, unas actitudes desde muy temprano, ¿no? O sea, yo en el libro digo que el cuerpo de una niña desde muy, muy pequeña se convierte en un escenario de disputa de muchos agentes que están tratando de definir cómo debe comportarse, cómo debe hablar, cuáles son sus posibilidades de reconocimiento y de apreciación en una cultura que tan marcada por la belleza, por el cultivo del cuerpo, ¿no? Y donde cuando una niña quiere destacar y va creciendo y quiere destacar, pues se encuentra que las posibilidades de reconocimiento son muy limitadas, ¿no? O sea, en algunos contextos los espacios que tiene para ser reconocida es el reinado y las fiestas patronales. Y de ahí se acabó, ¿no? Entonces, digamos, acá una de las cuestiones centrales, digamos, algo que cambia también mi mirada como investigadora, es decir, yo veo que no es solamente las madres, ¿no? Que se podría pensar la crianza, sino también hay otros muchos escenarios donde el Estado también está implicado, está financiando unas formas, va reforzando al financiar unas formas de pedagogización de las niñas, ¿no? De cómo tienen que ser. Y eso encuentra, digamos, como sí, efectivamente, resistencias, ¿no? Como de familias que están tratando de establecer como otras pautas de crianza, otros modelos de feminidad, otras posibilidades para sus hijas, pero digamos que es como cuesta arriba, ¿sí? Porque la tendencia, o sea, como la mayoría es que esto siga siendo absolutamente parte del paisaje, ¿no? Entonces,
0: Profesora,
1: hacer
0: sí.
1: investigación.
0: Es que
1: ¿Perdón?
0: me llama la atención que precisamente hoy es un día patrio, fiesta nacional en nuestro país. Sé que, por ejemplo, en lugares como Sogamoso, Boyacá, precisamente este fin de semana están en conmemoración, están en fiestas y siguen organizando. De hecho, hay un reinado infantil. Y lo traigo también a colación por eso que usted menciona de esas familias que están tratando precisamente de instaurar nuevas costumbres, nuevos conocimientos y alrededor de este tema. ¿Qué tan sensibles son o no las nuevas generaciones a poder dejar esto atrás?
1: Pues me parece que cada vez, digamos, es complejo, porque me parece que los procesos culturales no son lineales, ¿sí? Entonces no es como que empezaron siendo muy importantes los reinados y dejan de serlo. Me parece que los reinados y todos estos escenarios donde se vuelve tan importante la imagen y la belleza van mutando, ¿sí? Van mutando y se van adaptando y se van creando otro tipo de escenarios donde el foco está puesto ahí. Entonces puede ser que una niña ya no decida estar en el reinado, pero sí decida ser youtuber y hacer como un boxing de maquillajes, ¿no? A los 8 años, como hay muchas en distintas redes sociales. Entonces, sin embargo, sí hay resistencias, ¿no? Hay un cambio en algunas niñas y en algunas mujeres jóvenes de empezar a plantearse otros repertorios, otras posibilidades, ¿no? Por ejemplo, en el libro yo abordo el tema del deporte como un vector que se ha ido transformando. Antes el fútbol femenino era muy marginal y ahora las que tienen mejor desempeño son las mujeres futbolistas, ¿no? Entonces yo hablo de cómo el deporte se vuelve como un escenario donde las niñas habitan su cuerpo desde un lugar distinto, ¿no? Desde su fuerza, desde su expansión, donde el rendimiento y su proyección desde ese vector es más importante que la imagen, ¿no? Y también como mujeres que están y niñas que se empiezan a comprometer con causas sociales o con, digamos, que empiezan a encontrar una visibilidad y un reconocimiento que no está asociado a su imagen, sino a una causa, ¿no? A la protección de los bosques o a la protección del agua. Entonces, me parece que desde ahí y también, digamos, desde otras formas de narrar, digamos, de construir relatos de ficción para niños y niñas, hay también otras posibilidades muy potentes, ¿no? Otros libros o otras narrativas, otro tipo de música con otros relatos de feminidad que las niñas también van aprendiendo y que también, digamos, las familias van apropiando como una posibilidad de, no puedes borrar la cultura en la que estás inmersa, pero puedes dar otros elementos que le permitan a esa niña tener opciones, ¿no? Frente a cómo se puede soñar a futuro.
2: Marina, y ya para ir finalizando, yo quisiera que le contara a nuestros oyentes justamente dónde pueden conseguir el libro de Reinitas, Feminidad, Niñas y Belleza en Colombia, dónde lo podrían encontrar para las personas que estén interesadas en conocer más sobre este tema de los reinados de niñas en Colombia.
1: Claro que sí. Bueno, el libro se adquiere actualmente en todas las librerías de la UNAL, ¿no? También el centro editorial de la Facultad de Ciencias Humanas de la UNAL. Pero como es un libro en coedición con el ICAN, también se puede encontrar en el ICAN, en la librería de la U, y también va a empezar a distribuirse a través del Fondo de Cultura Económica. Y un poquito más adelante ya va a estar disponible también en versión digital para quienes no puedan tener la versión en físico, pero realmente es un libro que vale la pena tener en físico porque tiene un trabajo visual y unas piezas visuales y unas digamos de un trabajo etnográfico de una década que está puesto ahí y que hicieron un trabajo de diseño hermoso que vale la pena. Es como muy muy bello visualmente. Entonces sí, una invitación a que lo lean, a que lo disfruten y a seguir conversando, porque esto es algo que trasciende a la academia y que toca a distintos sectores de la población, ¿no? A seguir conversando sobre esto.
0: Profesora, pues muchas gracias por esta conversación, por las reflexiones, porque a pesar de que usted no es colombiana, también nos enseña a vernos y a reconocernos de otras maneras. Escuchaban ustedes a Marina Bernal, ella es autora del libro Reinitas, Feminidad, Niñas y Belleza en Colombia, psicóloga y antropóloga. Gracias por haber estado aquí.
1: No, gracias a ustedes por la invitación. Un gusto.

0: Nos vamos despidiendo de este Universo Unal, compañeros. Un placer de nuevo encontrarnos en un lunes festivo hoy, donde nos sentimos tan colombianos. Miren que lograron del principio del programa hoy convertirme en una colombiana que se siente muy orgullosa de su país, Eliana. Pero antes cuéntenos de esa canción, ese pedacito de canción que nos va a dejar escuchando.
1: Sonia, esta es la versión de Natalia Lafourcade de Luz de Luna, incluida en el álbum Musas. Rescata el clásico del compositor mexicano Álvaro Carrillo, acompañada por los Macorinos, con una interpretación íntima y acústica. La canción habla de un amor profundo y utiliza la luz de la luna como un símbolo de esperanza.
0: Entonces, para confirmarle a nuestros oyentes, estuvimos hablando de Colombia, de nuestros temas, de nuestra independencia, pero también acerca de la luna, porque precisamente un día como hoy también el ser humano llegaba a la luna. Ricardo, un placer escucharlo un día festivo después de final del Mundial, sintiéndolo tan colombiano. Gracias por haber estado acá.
2: Un placer estar acá en este lunes festivo, Día de la Independencia de Colombia, día para a los que les gusta estar orgullosos de ser colombianos y también hablar de que la luna es una gran fuente de inspiración, como hemos visto a lo largo de la música de este programa.
0: Eliana, gracias a usted también por estar en este espacio.
1: A usted, Sonia, a Ricardo, que terminen de disfrutar su día patriótico.
0: Así será.

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A mediados de los 2000 comenzó a consolidarse un sonido que mezclaba guitarras, sintetizadores y una producción mucho más contenida que la que dominaba la radio en ese momento. Con el pasar de los años, el indie pop fue incorporando influencias de la electrónica, el folk, el rock e incluso la psicodelia, dando lugar a una escena muy diversa y a artistas con propuestas difíciles de encasillar. Más que seguir una fórmula, el género encontró distintos caminos para evolucionar sin perder un elemento en común: canciones construidas alrededor de buenas melodías y una producción que privilegia la identidad de cada proyecto. Bienvenidos y bienvenidas a este especial en el que repasaremos algunos de los nombres y canciones que han marcado el indie pop. Iniciamos con Young Folks de Peter Bjorn and John, uno de los temas que ayudó a llevar el indie pop sueco a un público mucho más amplio. También estará Walking on a Dream de Empire of the Sun, una de las canciones que definió el sonido electrónico de finales de los años 2000. El recorrido incluye Pump That Kicks de Foster the People, recordada por el contraste de una melodía despreocupada y una letra que aborda la violencia armada en los colegios. A esta lista también se suman Time to Pretend de MGMT, On Melancholy Hill de Gorillaz y Drácula de Tame Impala. También escucharemos Purple Planes de Mia, Bellyache de Billie Eilish, TM de Lorde, Midnight City de M83 y Riptide de Vance Joy. Y finalizaremos con 12 to 12 de Somber, First de Cold War Kids, Overnight de Parcels y Cold Cold Men de Saint.

Y llegamos al final de este especial dedicado al indie pop, un recorrido por artistas que, desde diferentes lugares y estilos, ampliaron los límites del género y demostraron que sigue siendo un espacio abierto a la experimentación y a nuevas formas de hacer música. Gracias por acompañarnos y sigan disfrutando de la programación de Radio UNAL, la emisora de la Universidad Nacional de Colombia.

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31: El fútbol. La historia del fútbol es un triste viaje del placer al deber. A medida que el deporte se ha hecho industria, ha ido desterrando la belleza que nace de la alegría de jugar porque sí. En este mundo del fin de siglo, el fútbol profesional condena lo que es inútil. Y es inútil lo que no es rentable. A nadie da de ganar esa locura que hace que el hombre sea niño por un rato, jugando como juega el niño con el globo y como juega el gato con el ovillo de lana, bailarín que danza con una pelota leve como el globo que se va al aire y el ovillo que rueda, jugando sin saber que juega, sin motivo y sin reloj y sin juez. El juego se ha convertido en espectáculo, con pocos protagonistas y muchos espectadores, fútbol para mirar, y el espectáculo se ha convertido en uno de los negocios más lucrativos del mundo, que no se organiza para jugar, sino para impedir que se juegue. La tecnocracia del deporte profesional ha ido imponiendo un fútbol de pura velocidad y mucha fuerza que renuncia a la alegría, atrofia la fantasía y prohíbe la osadía. Por suerte, todavía aparecen las canchas, aunque sean muy de vez en cuando, algún descarado cara sucia que se sale del libreto y comete el disparate de gambetear a todo el equipo rival y al juez y al público de las tribunas por el puro goce del cuerpo que se lanza a la prohibida aventura de la libertad.
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0: Tiempo y Silencio es la canción que interpretan Cesárea Évora desde Cabo Verde y Pedro Guerra desde España. Y con esta canción recogemos un poco de la nostalgia que nos queda después del pitazo final del día de ayer, cuando terminó el Mundial en Estados Unidos, México y Canadá, en esta edición de un Mundial que cada vez deja ver los intereses comerciales por encima de esa pasión que siempre ha sido el fútbol y por encima de ese deporte, con el llamado que hacemos a través de este programa para ver desde otros ángulos el fútbol como un evento histórico, como un evento que también es vehículo de lo geopolítico, con un evento que hace parte del sentir de las hinchadas que finalmente son las que no dejan que el balón se manche. Con esto que decía la canción de anhelar las estrellas, de cantar y unir voces también, pues desde la tribuna, que nos hace pensar en lo que acabamos de vivir en estos 104 partidos, en este mes largo en el que hemos disfrutado del encuentro de las naciones alrededor de la pelota. Y en esa nostalgia que nos deja la redonda emoción del gol, pues vamos a empezar a caminar, y con un saludo muy especial para la gente de Tiempo de Juego, también aquí por Radio UNAL, que mañana tendrá su último programa, y pues con el reconocimiento al trabajo que han realizado durante toda esta temporada. Vamos a invitar a Cristian González desde la redacción deportiva del diario AS para que empecemos este diálogo que nos permite llegar a ustedes este lunes 20 de julio con una conversación alrededor de esa pelota que es la protagonista de todo y que aún no se mancha.
1: Queremos aclarar que para el momento de la grabación de este programa no conocemos el resultado de la final que se ha disputado el domingo 19 de julio.
0: Y con él vamos a estar haciendo un recorrido por la historia que abarcará diferentes momentos de sucesos geopolíticos, sociales, culturales que están ahí encima de la pelota y que hacen parte de toda la historia que contiene cada una de estas citas mundialistas por las que iremos repasando en este primer día sin mundial. Cristian, bienvenido.
2: Gracias, Tailo, mi hermano, un placer estar acá con ustedes hablando de esto que nos mueve tanto, como es el fútbol y la pelota. Y como dice el gran Eduardo Galeano, el mundo gira en torno a la pelota que gira. Con esa nostalgia que nos da después del partido, después del pitazo final del árbitro, ¿no? Entonces, son 22 mundiales los que se han jugado hasta la fecha, pero de esos cada uno tiene su toque político, su transversalidad política. Obviamente no vamos a tocar los 22 mundiales porque pues en 50 minutos nos queda muy complicado, pero sí lo vamos a ir haciendo como con los que pensamos que fueron como más representativos para entender un poco cómo el fútbol, la política y todo el universo que gira en torno a la pelota se mueve con ella, ¿no?
0: Todos llevamos dentro probablemente un técnico frustrado, aunque además pues el lunes después del partido todos somos los mejores técnicos, sabíamos a quién había que poner y todo lo demás. Todos por dentro llevamos un comentarista deportivo, y pues este espacio pretende no traer una disertación. No somos ni el Tiempo de Juego, ni somos Peláez y De Francisco, ni mucho menos, pero sí somos dos personas que queremos encontrarle camino al fútbol en su esencia, y que queremos tener el fútbol recuperando el espíritu que mueve al pueblo desde la tribuna, el espíritu que mantiene limpia la pelota finalmente y que no lo deja convertir del todo en un simple espectáculo de la industria del entretenimiento.
2: Empecemos hablando justamente del segundo mundial que se juega en la historia de estos mundiales, que justamente es en Italia, en 1934, donde siento que es la mejor comparación propicia para decir que Mussolini era Trump o Trump era Mussolini. Siento que es como lo mismo, ¿no?
0: Todo es cíclico, ¿no? Es volver a tener a un personaje que hace que el mundial se realice en su territorio, que hace que pasen ciertas cositas que tienen que pasar en el mundial para que su selección sea finalmente la vencedora, que hace que pues la historia se escriba en las sombras también.
2: Totalmente, y claro, y vamos para eso justamente porque hay que hablar de Benito Mussolini y cómo gana este Mundial del 34, Dos años antes, en el 32, se reúne con Jules Rimet, que en ese momento era el presidente de la FIFA.
3: El Infantino de aquellos días.
2: El Infantino de aquellos días, sí señor. Y además porque estaban peleando la candidatura de ese mundial con Suecia. Suecia, al ver que estaba Mussolini del otro lado, dijo, no, aquí lo perdí. Entonces abandona y le queda solo a Mussolini. Mussolini, al darse cuenta que tenía ya el mundial garantizado, en esos dos años antes del mundial del 34, empieza a buscar la campaña de repatriar a los jugadores que tenían algunas raíces italianas por algún lado, ¿no? Y él pide que se haga netamente en Sudamérica. Y a esto lo llama la campaña Oriundi. Y en eso buscó nacionalizar 4 jugadores argentinos y un jugador brasileño que juegan para esa selección italiana campeona del mundo. Luis Monti, Raimundo Orsi, Enrique Guaita, Atilio de María y el brasileño Anfilogino Guarisi. Ellos son los 5 jugadores que hacen parte de esta selección italiana, que al final termina ganándose el título en una final un poco extraña, no por lo que se desarrolló dentro del partido, que fue contra Checoslovaquia, sino por lo que venía antes, ¿no? Entonces ahí va la historia, viejo Tailo, que Mussolini antes del partido de la final, ya lo había hecho incluso contra, en la semifinal que fue contra Austria, les envía un telegrama en el que va dedicado al técnico Vittorio Pozzo, en el que le dice ojalá Dios lo ayude en caso de que pierda, pero lo más impactante de esto es el vencer o morir, ¿no? Entonces todos los jugadores salen obviamente con el miedo a jugar esta final y la empiezan perdiendo. Eso es lo más triste, pues, en ese momento para los italianos, porque Antonio Puca a los 71 minutos hace el gol para Checoslovaquia, que Checoslovaquia llegaba como la gran favorita, pero a los 81 empata Orsi, Raimundo Orsi, el argentino nacionalizado, que jugaba en Independiente, y luego en el tiempo de adición casi aparece Angelo Schiavio para poner el 2-1 definitivo en un gol ahí medio raro, que más adelante la familia de Planica, que en ese momento era el arquero más top del mundo, sale a decir que encontraron entre sus cosas una medalla de campeón del mundo del 34, en el que se sorprende, pues porque obviamente ellos quedaron subcampeones, pero lo que más les puso así nerviosos fue la nota que estaba al lado, que decía, muchas gracias por salvarnos la vida. Dicen que el que le entrega esa medalla es Schiavio, el que hace el segundo gol.
3: Hablamos de Planica, el portero de la selección de Checoslovaquia,
2: sí,
3: que era
2: con
3: quien llegaban a disputar esa final del 34. Vamos a dar un brinco en la historia hasta el 54, después de que ha pasado la Segunda Guerra Mundial y que en Suiza se lleva a cabo el Mundial del 54, que va a tener un protagonista, pues, como es Alemania, que luego de la Segunda Guerra Mundial, después de todo lo maltrecha que había quedado su sociedad, después de la resistencia que las mujeres hicieron allí en Alemania para reconstruirla, pues obtiene un triunfo que le inyecta vida, furor, optimismo a la sociedad alemana. Allí pues hay otras historias también con este primer título alemán de fútbol mundial.
2: Claro, Tailo, hay que decirlo que el campeón es la Alemania Occidental, ¿no? Uh-huh. Porque acordémonos que ahí todavía estaba dividida. Y el mundial vuelve después de 12 años, justamente por lo que fue la Segunda Guerra Mundial. Esa Alemania Occidental era dirigida por Sepp Herberger. Y en el grupo les tocó con Hungría, con el mismo equipo que disputan la final. Pero en ese partido de la fase de grupos pierden 8-3. Lo que avizoraba un panorama nefasto para aquella final. Sin embargo, acá quiero citar a Franz Beckenbauer, abro comillas, que dice: de repente Alemania volvía a ser alguien. Para cualquiera que creciese en los terribles años de posguerra, Werner resultaba una inspiración increíble. Todo un país recuperó la autoestima. Cierro comillas. Esto refiriéndose pues a todo lo que ocurrió en esa final contra Hungría, en la que terminan remontando, ¿no? Porque empezaron perdiendo 2-0 y terminan ganando 3-2. Y ahí quiero también hacer la acotación a lo que usted decía de el papel tan importante que tuvieron las mujeres, no en el contexto mundial, sino en el contexto país, como era en ese momento Alemania. Porque después de la Segunda Guerra Mundial, pues Alemania queda debilitada en mano de obra y demás, y son las mujeres las que se ponen la 10. Las apodaron las Trümmerfrau, no sé alemán, pero esto quiere decir mujeres de los escombros. Ellas son claves para darle vida nuevamente a esta Alemania que seguía dividida, pero que al mismo tiempo tenía como ese toque de motivación que solo puede dar el fútbol en un contexto tan difícil, que era ser campeones del mundo, para motivarse a seguir construyendo su país después de lo que había pasado.
3: Y el Mundial posteriormente va a ser en Suecia, finalmente el del 58, que es el que se marca como el debut de Pelé a sus 17 años.
2: 17 años.
3: En ese es la primera estrella del Brasil campeón, que recordemos había perdido la final, el maracanazo famoso,
2: en el 50,
3: cuando pierde la final con Uruguay.
2: Con Uruguay, claro que. Pero entonces ahí vámonos al Mundial del 62, que en ese Mundial de Chile, que es campeón Brasil, ahí hace, yo le puse como el Mundial del falso fair play, porque después de el segundo día ya habían 24 jugadores lesionados. Impresionante.
3: Y es un Mundial en que se recuerda particularmente que molieron a patadas a Pelé.
2: Sí, señor, totalmente.
3: Su segundo Mundial, y pues sale lesionado en cada partido y llega a disputar la final, sí, de todas maneras, pero pues muy mermado,
2: sí, señor. Y acá en el contexto político hay que decir que la Unión Soviética y Yugoslavia llegaban con asuntos pendientes por diferencias que tenían entre pues cada uno de sus máximos dirigentes, ¿no? Stalin y Tito. Justamente les tocó jugar en el mismo grupo en la primera ronda y juegan en Arica, y es uno de los partidos más violentos que hay porque hay jugadores fracturados. Incluso uno de los rusos, Dubinsky, no vuelve a jugar al fútbol nunca más después de eso, y ese partido lo volvió a ganar la Unión Soviética 2-0 sobre Yugoslavia. Es decir, que Yugoslavia siguió ahí con la espinita sembrada.
3: Y este grupo particularmente, donde estaba Yugoslavia y la Unión Soviética, es el grupo en el que está Colombia, precisamente. Y allí viene el primer mito histórico del fútbol colombiano, que es empatar contra una potencia del fútbol mundial como lo era en ese momento la Unión Soviética, el famoso 4-4.
2: Claro, y ahí vamos a ese golazo, bueno, yo digo golazo porque realmente no fue un golazo, pero si hasta ahora ha sido el único gol que se ha marcado olímpico en un mundial, y que lo hizo Marcos Coll, que se lo hizo a Lev Yashin, que era
3: una leyenda viva de la portería, ¿no?
2: Exactamente, y luego pues ya en ese mundial pues es lo único en teoría que podemos hacer, porque perdemos con Uruguay 2-1, perdemos con Yugoslavia 5-0, entonces pues más allá de ese 4-4 no pudimos hacer nada más.
3: Vienen años posteriores en los que en Latinoamérica los movimientos sociales, y como en todo el mundo después de la Primavera de París, empiezan a haber movimientos sociales en todas partes, y Latinoamérica, en particular en México, en el 68, con la masacre de Tlatelolco y otra serie de movimientos, llega a un primer mundial organizado por México, que es, creo, la única nación que ha organizado, que ha estado en tres, como sede de tres mundiales,
2: como
3: ¿no?
2: Como sede de tres mundiales, sí. Pero ¿sabe qué, Taylor? Le quiero hacer una regresión. 4 años atrás, para ese mundial de Inglaterra.
3: El mundial del gol invisible.
2: El gol invisible, y porque también está el boicot africano.
3: Ah, claro.
2: El boicot africano, y también donde Corea del Norte también para duro, un poquito.
3: Sí, claro.
2: Y resulta que en ese momento la FIFA solo le daba un cupo a la Confederación Africana, y ellos dijeron, ¿cómo así que solo nos van a dar un cupo? En Ghana había un jugador que se llamaba Osei Kofi, que le decían la orquesta sinfónica de un hombre. Era uno de los mejores jugadores africanos en esa época, según Gordon Banks, incluso el arquero de Inglaterra. Y dicen que la Confederación Africana se niega a participar de ese mundial por considerar que fue desequilibrada la cantidad de cómo se repartían, o sea, cómo se repartían los cupos, porque solo le daban un cupo. Y ellos mandaron incluso una petición, un telegrama a la FIFA, y la FIFA les dice como, no, mis hermanos, esto ya está decidido, si ustedes no quieren venir, pues no vengan. ¿Qué dice don Kidane, que en ese momento era el asesor de la presidencia de la Confederación Africana? Dice, no fue una decisión difícil, y fue una cuestión de prestigio. La mayor parte del continente estaba luchando por su propia independencia, y la Confederación Africana tenía que defender el interés y la dignidad de África. Entonces, desde ahí me parece tremendo, porque ya África, incluso en el Mundial del 34, es la primera participación que hay un africano con Egipto. Pero esto fue tremendo, porque es como, nos paramos duro, claro, ante la FIFA, resistimos,
3: Y también vienen los resultados después.
2: Claro, y también lo hizo Corea del Norte, porque claro, Corea del Norte Inglaterra le negó visados.
3: Ah, para ir a ese mundial.
2: Para ir a ese mundial. Al final tuvieron que ceder y darle los visados para que pudiera jugar también Corea del Norte ese mundial. Pero ahora sí vámonos al 70, porque lo que pasó en Tlatelolco, que eso fue también para los Olímpicos del 68, que estaban bajo la dictadura del Partido Revolucionario Institucional, que era el PRI, donde el dictador era Gustavo Díaz Ordaz.
3: Díaz Ordaz, que ha sido el mismo que ha estado en la muerte de los estudiantes, precisamente en Tlatelolco, en el 68.
2: Claro, y luego de eso ganan la sede del Mundial del 70 y en la inauguración del Mundial, pues como siempre cada presidente o jefe de Estado da unas palabras y demás, pues es la primera vez en un Mundial que la FIFA, la FIFA cuando intentaba ser medio
3: equilibrada, tomas sí, de decisión,
2: le vetó a este dictador, a Gustavo Díaz Ordaz,
3: para que
2: no volviera a salir en ningún estadio durante el Mundial. Porque él sale para la inauguración en el Azteca, y apenas él, además porque llega en un helicóptero y es como así todo
3: espectacularidad,
2: exactamente, se para en la mitad de la grama en el punto central del Azteca y empieza a dar su discurso en medio de 150.000 personas abucheándolo. O sea, no se escuchaba nada. Además, porque también hay que reconocerlo, ¿no? Ese Mundial del 70, a pesar de que ahorita digan que no, que sí, que el Mundial rompió estadísticas con asistencia y demás, no ha habido ningún partido que tenga, o ningún Mundial, como lo fue el Azteca en el 70, que tenga más de 105.000 personas viendo un partido de fútbol.

0: cuanto a lo que fue ese mundial, que además es la consagración de Brasil, que recibe la que se llamaba en ese momento la Copa Jules Rimet, como último ganador, porque ya en el siguiente mundial iba a aparecer esta Copa Mundial, el trofeo pues con el que hoy se otorga al el campeonato a quien lo merece. Entonces, ese es el tricampeonato de Brasil hasta ese momento, uh-huh. El primer país que logra un tricampeonato con un Brasil que, como dicen los expertos y los de vieja data, jugaba de memoria.
1: Sí, señor, total.
0: Y aquí en este mundial vamos a encontrar la participación especialmente de Marruecos por África.
1: Sí.
0: Y pues va a abrir también una historia que tiene que ver con esas revoluciones de los 90 minutos que particularmente desde el continente africano van a empezar a protagonizar en lo sucesivo varias de sus selecciones.
1: Claro, además, porque ese dato no lo tengo muy claro, ahí sí qué pena con ustedes, pero Marruecos no sé en qué ciudad juega de México, pero los mexicanos la adoptan como si fuera... Como lo que pasó,
0: como lo que pasó con Irán.
1: Total, eso es lo bonito del fútbol, dirán por ahí. Pero sí, al final esto es un ciclo tremendo.
0: Pues
1: es
0: un poco lo que comentabas hace un momento con la selección de Italia del 34, repatriando a cualquiera que tuviese algún acercamiento genético a lo italiano. Un poco lo que pasa con Francia,
1: ajá.
0: Lo que pasa con España y con muchas selecciones
1: con la misma Estados
0: europeas,
1: Unidos.
0: Con Estados Unidos. Sí. Muchas selecciones también que repatriaron o nacionalizaron jugadores pues para ser más competitivos y estar pues a la altura de las circunstancias como ha pasado.
1: Oiga, vea, y es que en este mundial que fue el primero de 48 selecciones, solo habían 5 selecciones con jugadores todos de su propio país, entre esos estaba Colombia.
0: Uh-huh.
1: Entonces también hay que destacar eso, ¿no?
0: El 74, pues es un mundial un poco de transición en el que vamos a ir apuntándole cada vez más a un fútbol moderno, a un fútbol que empieza a tener particularmente la participación de una selección como Holanda. O sea, el destello de luz que trae al panorama futbolístico, la llamada naranja mecánica, pues revoluciona mucho de las maneras de jugar y revoluciona mucho de las formas en que se planteaban estructuralmente, o de cómo se planteaba la estrategia y de cómo se planteaban también con una Alemania pues descollante, con Franz Beckenbauer en su mejor momento. Bueno, aquí también con la participación de El Zaire, particularmente.
1: Sí, señor.
0: Que repite un poco la historia, según cuentan, de lo que le pasaba a esa Italia amenazada del 34. También ellos les dijeron, es preciso, quedaron en el grupo de Brasil, Zaire, que estamos hablando de Congo, uh-huh, lo que hoy sí, es señor. La República Democrática del Congo, en ese momento se llamaba Zaire. Y en ese momento Zaire recibe un telegrama de su presidente que les dice: si se dejan hacer más de 3 goles de Brasil, no regresen.
1: Oh,
0: y hay una jugada, un tiro libre en el que está tomando impulso a cobrar el tiro libre, y uno de los hombres de la barrera, cuando ya iban perdiendo 3-0, del nerviosismo que generaba que les hicieran otro gol, se sale de la barrera y patea el balón. Solo años después se supo por qué había hecho eso, ¿no?
1: Tremendo, tremendo. Y en ese también le quiero contar que para mí ese es uno de los mundiales más políticos de la historia, o políticamente directo.
0: El 74.
1: El del 74, porque...
0: Aquí hay boicots, ¿no?
1: Claro, pero también ahí viene... Alemania venía como... Claro, se juega este mundial del 74, pero 2 años atrás había pasado lo de los Olímpicos de Múnich, uh-huh. La masacre de Múnich. Pero el sorteo de ese mundial es tan loco que pone a la Alemania Federal...
0: Alemania Federal con Alemania.
1: Contra
0: con la Alemania Democrática.
1: Democrática enfrentarse en un partido en Hamburgo, que era sede de Alemania Federal, ¿no? Y Alemania Oriental se impone. Eso fue el 22 de junio del 74, pero lo más loco, claro, la Alemania Federal era la como la que tenía más jugadores, todo, Beckenbauer y demás. Y la Alemania Oriental, pues no era tan buena, al final, no era tan buena. Y resulta que esa victoria los termina condenando, porque ellos luego tienen que ir a jugar la siguiente fase con Brasil, pierden. Y a la Alemania Federal le queda un camino más fácil,
0: claro,
1: más fácil. Quiero también meter otro contexto político, y fue lo que le pasó a Argentina, porque Argentina también vivió un momento muy difícil en pleno, antes del último partido, que fue contra Alemania. El 1 de julio del 74 fallece Juan Domingo Perón.
0: Juan Domingo Perón, claro.
1: Entonces ellos 2 días después tenían que jugar el partido contra Alemania Oriental. Roberto Perfumo era el capitán de esa selección, un central tremendo de Racing Club, que luego dirige en Santa Fe en el 93, y él dice que él encabezó como ese pedido a la FIFA, decirles: muchachos, se nos murió nuestro presidente, déjenos este partido, ya para nosotros no vale nada, déjenos regresar. ¿Qué dice la FIFA? La FIFA, claro, esto era 4 años antes de que se jugara el Mundial en Argentina.
0: La Argentina, claro.
1: Le dice: muchachos, si ustedes se van, olvídense del Mundial. Obviamente los obligaron a jugar. Los jugadores de Argentina salen con su brazalete negro en homenaje a Perón. Dicen que es un partido como muy llevado por esa onda triste que traían los argentinos. Al final terminan con un empate 1-1 que los elimina a los dos. Pero también es hermoso contarlo porque, digamos, como ese choque que estaban al otro lado del continente, mientras acá se les estaba muriendo Perón, que pues los argentinos,
0: claro,
1: Perón es
0: el eje central de su historia, prácticamente. Quisiera que hiciéramos algo que sé que a todos nos disgustó, y es una pausa para la hidratación.
1: ¡Epa!
0: Y vamos ahora que hablamos de Congo, de en ese momento Zaire, quiero invitarte a que escuchemos a Bopol Mansiamina, que con el sello Palenque Records hace esta versión del tema Cumina, que traducido del palenquero nuestro colombiano es algo así como comida. Entonces escucharemos a continuación a Justo Valdés, ni más ni menos, del Palenque de Bencos. Vamos a escucharlos a ellos dos juntos, Bopol Mansiamina en su guitarra y a Justo Valdés en la Mystic Orquesta.

0: qué gran canción, Tylo. Vamos a irnos a el Mundial de Argentina del 78, ¿no? Un Mundial también que yo siento que ese fue el Mundial para nosotros los latinos, que los latinos futboleros populares, que empezamos a entender cómo la política se metía en el fútbol. Yo siento que a partir de ahí fue como nuestro primo, por lo menos para mí, fue como que yo empecé a entender esta vuelta de cómo la política se metía en el fútbol a partir del Mundial del 78 y toda la injerencia que tuvo Videla y toda su corte militar.
1: Estamos en una FIFA gobernada por Joao Belange.
0: Joao Belange.
1: Y probablemente este Mundial también, que para mí en particular pues es el primero del que tengo memoria, de la participación de Túnez.
0: Se me cayó la cédula,
1: sí, claro, aquí ya me sonaron los huesos, falta de caltrate. Entonces aquí estamos hablando de una participación de equipos como Túnez, que venía por África a participar, y un manejo también dentro de eso político que tiene que ver con momentos claves del desarrollo del torneo, como va a ser ese legendario 6-0 con Perú para poder avanzar a la siguiente ronda. Y pues este Mundial marca también, dentro de eso político, la posibilidad de que la prensa internacional se empiece a enterar de las marchas de las Madres de Plaza de Mayo. Y por allí, algunos periodistas, especialmente de Holanda, que iban a cubrir el Mundial, desvíen su camino hacia el estadio y empiecen a caminar por el ESMA, por la Plaza de Mayo y por otros lugares que hoy son pues lugares emblemáticos de la memoria de esta temporada cruenta y oscura del mandato de Videla, que empieza también a partir precisamente de esas investigaciones y de esas noticias que empiezan a salir, pues resulta saliendo a la luz pública una serie de circunstancias que tienen que ver con las desapariciones forzosas, con los viajes de la muerte y con estas Madres de Plaza de Mayo, que se convierten en un emblema de la defensa de los derechos humanos con la ayuda de Adolfo Esquivel y de otros activistas sociales que hacen eco de lo que está pasando mientras se juega el Mundial. Que se repite esa historia también, esta historia también se recicla en lo que pasó en este Mundial del 2026 que terminó ayer con las Madres Buscadoras.

0: Si les desaparecen a un hijo, nadie los va a buscar, pero nosotras sí. Con gusto los esperamos de este lado.
1: ¡Déjenos pasar! ¡Déjenos pasar! ¡Déjenos pasar! ¡Déjenos pasar!
2: Este es el mundial al cual no nos invitaron. Somos sede mundialista, pero tenemos que ver desde lejos.
3: Ve, ve.
4: ¡Dejen de grabar!
3: Ve, se están poniendo súper intimidantes.
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6: Ahí también quiero hablar, Tailo, porque yo tuve la, pues, como la suerte de ir a la ESMA, a lo que es hoy la ex-ESMA, uh-huh. Y de verdad que es una carga energética muy fuerte. Yo estuve allá en 2016 y hice todo el recorrido solo. Eso yo siento que fue lo interesante, porque ahí sentí esa carga energética de todo lo que pasó y ver cómo usted hace ese recorrido. Y mientras ellos van contando que al final esa ESMA, que era la Escuela de la Armada Argentina, que quedaba a menos de 2 kilómetros de donde se jugó la final del Mundial, el Monumental de Núñez. Los tenían a ellos haciendo las noticias para la prensa internacional. O sea, los mismos periodistas secuestrados y desaparecidos eran los que hacían las notas para las que salían al exterior a defender la dictadura de Videla. También está, ahorita se me va el nombre de una periodista que estuvo allá y que ella cuenta la historia, el relato está en el que ella dice cómo después de que Argentina sale campeona del mundo, lo sacan a ellos para hacer parte del festejo. Y Dios mío, yo pienso y digo como qué impotencia uno estar en medio de ese festejo y como no poder decir, maldita sea, yo soy uno de los desaparecidos.
7: Estoy desaparecido.
6: Es muy fuerte eso, y en esa también hay una que llevan a uno de los desaparecidos a una conferencia de prensa de Videla, que también lo entreviste, ¿no? Para que le pregunte, y también era como esa impotencia de no poder decir, oiga, hermano, yo estoy desaparecido. Ese mundial, de verdad que, pues, lo que les contaba al comienzo fue uno de los que me marcó a mí y que me llevó a entender también este lado de cómo nos manchan la pelota después de lo que dijo Maradona.
7: Y bueno, ahí está también esa reconocida frase de Rafael Videla de somos derechos y humanos.

0: Bueno, y en este Mundial del 78 también, como siempre, los argentinos tirando línea, a nivel musical también hay una banda espectacular que me gusta mucho, que se llama Las Manos de Filippi, también Contracultura y demás, que hizo una canción, obviamente no en el 78, sino mucho más adelante, que se llama La Selección Nacional, que es la que escuchamos, y habla justamente de cómo los equipos nacionales o las selecciones terminan convirtiéndose también como en esa herramienta también para formar parte de todo. Toda esta movida política que se puede generar a través del fútbol, ¿no?
1: Pues esa mancha de la pelota va a rebotar en un mundial que viene a ser el primer mundial con 24 equipos. Hasta ese momento, hasta Argentina 78, estamos hablando de 16 equipos. Y aquí vamos a tener el primer mundial. España 82, un mundial para mí en lo particular inolvidable. El peladito que se pudo ver todos los partidos prácticamente en la casa del vecino, en donde las tías, en el hotel en Girardota, donde fuera, pude disfrutar de ese mundial que tiene una carga bien compleja en cuanto a lo político, porque justo al comienzo del mundial, quien había asumido en ese momento la presidencia de Argentina había invitado a Inglaterra a que pelearan por las Islas Malvinas, que siempre serán argentinas.
0: Sí, señor, cómo no. Y en ese también, ahí también hay una, digamos que España también hacía muy poco, estaba como resurgiendo de la caída del franquismo, ¿no? Para este Mundial de España, uh-huh, de España 82, era como la resurrección de España, pero también ellos venían muy golpeados por el tema de la inflación, venían golpeados por un tema económico y también por el tema del terrorismo, por ETA. Entonces también fue como un mundial en el que los españoles dijeron, listo, con Naranjito, que se me hace que
1: era
0: una de las mascotas más espectaculares que ha tenido los mundiales.
1: La mascota.
0: Que también intentó como equilibrar un poco, el campeón es Italia, pero digamos que sí, este mundial se marca más por esa resurrección de España después de lo que pasó con el franquismo y lo que comentaba Tailo también que sucedió con Argentina y lo de las Malvinas, ¿no?
1: La participación de África empieza a tener aquí, en este Mundial del 82 en particular, una, digamos, empieza a ser leyenda, lo que el continente africano trae para el fútbol, y empiezan a pasar cosas bien particulares con su participación, y es que, por ejemplo, la selección de Camerún clasifica por primera vez al Mundial y queda en un grupo con Italia, Perú y Polonia.
0: Polonia, sí.
1: Y es un grupo que todos los partidos terminan empatados prácticamente.
0: Sí, señor, 0-0 contra Perú y Polonia y 1-1 contra Italia.
1: Le termina siendo muy buen torneo. Al final pues no pasan a la siguiente ronda. Pero entonces empieza a dejar una marca allí particular en las individualidades que tenía. Un portero, Tomás Nocono, que fue alguien que nos vamos a encontrar posteriormente en Italia 90. En un Roger Mila, en un Jean-Pierre Tocoto, etc. Empiezan a aparecer nombres que jugaban en la liga francesa y que empiezan a tener destellos allí de esa participación inicial de un equipo que jugaba muy bien y dejó muy buenas impresiones. Y en el otro grupo, en el grupo B, estaba Alemania, Argelia, Chile y Austria. Y hay una hazaña allí, es que Argelia le gana a Alemania. Un jugador de apellido Bellumi, que pues era un lo que hoy llamaríamos un enganche, un 10 destacadísimo, con una capacidad inmensa de regateo, y es el quien hace precisamente el gol de Argelia contra Alemania. Y empieza a verse también, pues se empiezan a sentir que se acortan las distancias técnicamente en muchas selecciones, sin importar pues que sus participaciones no fueran tan seguidas, aunque bueno, vamos a tener a Argelia también después en el 82.
0: Y Argelia, hay que decirlo, ¿no? Ganan dos de sus tres partidos y no logra avanzar, es por diferencia de gol.
1: Por,
0: ¿no?,
1: diferencia de gol.
0: Un partido de trucho que juegan Alemania y Austria, pero bueno.
1: Ah, claro. Lo que suele suceder se encuentran los vecinos.
2: Sócrates. Vai tentar lançar Zico. Zico com Gentili. Grande lance de Zico. Para Sócrates, invadiu, pintou, atenção, bateu. Gol! Brasil! Brasil! Sócrates! México.
1: Llegamos a México 86 y este es un mundial que debía ser Colombia 86, pero que por acción del presidente Belisario Betancur y pues porque íbamos a construir universidades y hospitales que todavía no se han inaugurado, pero que se iban a hacer en ese momento, entonces no se gastaba el dinero de la nación en un mundial, sino más bien en hospitales y universidades. ¿Qué decir de este mundial del 86 que va a tener una figura rutilante que extrañamos, sí, que la extrañaremos eternamente, como Diego Armando Maradona, que probablemente muy difícilmente alguien más político que él, sí, y que Sócrates, que también está en el 82 y está en el 86 como emblema de la selección brasileña?
0: Yo digo que este es el mundial de Diego Armando Maradona, sin duda. También lo que, como decía Tailo, nosotros venimos hoy grabando esto después de revivir aquel partido, 40 años después, sí, sí, son 40 años después, en el que gana por el mismo resultado, ¿no? Pues yo siento que de este mundial no hay mucho que decir más allá de la pasión que a los maradonianos nos ayudó a potenciar ese símbolo que representa Maradona para el futbolero popular, ¿no? Yo sí también entiendo a los detractores de Maradona por todo lo que quieran, pero de verdad que en la cancha y fuera de la cancha no va a haber nadie como Diego Armando Maradona.
1: Los veteranos de guerra de Malvinas dicen que lo que sucedió en ese partido es lo más cercano a la venganza que hayan podido sentir y tener ellos como combatientes. El hecho de que uno de los goles haya sido una trampa es parte de esa venganza y es parte de eso que para los que opinan que el fútbol es para los vivos, pues ahí está. Ese es el testamento que el Diego dejaría para la posteridad.
0: Y también quiero hacer ahí una reflexión en cuanto a las declaraciones previas de cada técnico, ¿no? Bilardo, antes de ese partido, dice: tranquilos, esto es solo fútbol, es solo un partido de fútbol. Pero yo sé que Bilardo en las concentraciones y demás les metía al aire y les decía: esto va por los más de 650 soldados que nos mataron los ingleses. Y también pasó ahorita con Lionel Scaloni. Lionel Scaloni también salió ahí muy diplomático a decir: esto es solo un partido de fútbol. Pero él no sabía que antes sus jugadores, Alexis McAllister, Leandro Paredes, habían dicho: nosotros también vamos a jugar pensando en el Diego y pensando en las Malvinas.
1: Y bueno, igual hacen llegar una camiseta para el Museo de los Veteranos de Malvinas, firmada por toda la selección. No vamos a comparar ni a hablar de lo que Messi Inc. corresponde hoy en día a este espectáculo del entretenimiento que es el fútbol, porque pues la pelota no se mancha.
0: ¡Epa!
1: Que es, importante resaltar que México organiza este mundial después de un terremoto terrible, que bueno, como sea logra organizarlo y lo pudieron hacer.
0: Además, pues, porque no se lo esperaban, ¿no? Porque supuestamente
1: claro,
0: va a ser
1: de Colombia, pero pues años antes se alcanza cuando Colombia renuncia, ellos se ofrecen y pues pasa lo que pasó con ese terremoto en ese momento. Pero pues dando una muestra también de la potencia humana que es este maravilloso país mexicano.

0: Manu Chao, la vida tómbola.
1: Y llegamos a Italia 90, y en Italia 90 veníamos hasta ese mundial siendo hinchas de Brasil o de Argentina en los mundiales anteriores, porque no teníamos nunca una participación colombiana. Es la primera vez que nos corresponde ver a la selección participando, y participando de lo que ya en ese momento pues se había convertido el fútbol, ¿no? En un evento comercial del que pues se aprovechaba el momento para vender de todo, ¿no? Camisetas, televisores, pelucas, todo lo que hubiese y que se hacía pues con el mercadeo, el merchandising.
2: Sí, pues en Italia 90 es al final el último mundial de la Yugoslavia unificada. El campeón es Alemania Federal, porque ahí todavía seguía dividida. Y bueno, y esto también esto es interesante del lado de Yugoslavia, porque el 28 de abril del 92, de manera oficial, la República Federativa Socialista de Yugoslavia termina por desaparecer. Y ya son, quedan seis países divididos. Pero sí, ese Mundial de Italia 90 tiene ese ingrediente por ser Yugoslavia una de las selecciones que mejor jugaba fútbol. Uh-huh. Si uno se viene a dar cuenta, pues ahorita Croacia, estas selecciones, pues Croacia fue semifinalista en el Mundial de Qatar, ¿no?
1: Sí.
2: Fue semifinalista
1: y
2: en Qatar.
1: Finalista en el,
2: en Rusia. En Rusia, sí, señor. Entonces, tremendo por ese lado. Y pues por el lado de lo colombiano, lo que decía Tailo, pues es histórico para nosotros ese empate justamente contra el campeón.
1: El que a la postre resultó siendo campeón, y pues el emblema de Freddy Rincón, ¿no?
2: Y además es el único equipo que le logra sacar por lo menos un punto.
1: Un punto, exacto. Sí, Alemania pasó invicto, pero
2: pegamos de esos,
1: pero
2: seguimos
1: con todo,
2: pegándonos de eso, ¿no?
1: Este viene a ser nuestro, lo que antes fue el 4-4, ahora es el 1-1.
2: Sí, claro.
1: Y o pasamos sea, además a la siguiente ronda por primera vez,
2: sí,
1: y
2: señor.
1: Ahí nos encontramos con esta potente selección de Camerún, que va a dar por primera vez a octavos de final, porque también avanza en la siguiente fase. Uh-huh. Y bueno, pues este fue, digamos, como el momento cumbre de esta selección en la participación de los mundiales.
2: Sí, señor.
1: Pues esta canción que quiero que me comentes de esa canción particularmente, pues es una canción en la que ya estamos hablando de dos países que antes fueron uno solo. Uh-huh. Entonces vamos a hablar de Yugoslavia. Y vamos a hablar de una canción de una banda que viene de Herzegovina.
2: Sí, sí. Vamos a escuchar esta canción de Dubiosa Collective, una gran banda bosnia que estuvo en Rock al Parque y que versiona esta canción justamente para este Mundial de 2026. La canción original se llama USA y le meten mucha sátira, lógicamente, pero siempre la canción es antiimperialista y es así bien linda, bien movida, bien mundialista. Hi.

0: Les prometemos una segunda parte que culmine con este recorrido que iniciamos el día de hoy en un próximo espacio. La idea original, la investigación y la locución son de Cristian González y Tylo Díaz. Los sonidos incidentales son de Pixabay. La edición, el diseño sonoro y el montaje son de Tylo. La musicalización son una idea conjunta de Cristian González y Tylo Díaz. Los aviones son del vecindario. Cuando ganar no lo es todo, es una coproducción de Tres Mares y Cristian González hecha en Fontibón que se transmite en Festivos Radio UNAL.
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3: Bienvenidos a otro especial musical radional. Habla con ustedes Juan Esteban Ballesteros y hoy tenemos una selección de jazz por el mundo titulada Jazz Sin Fronteras. Vamos a hacer una pequeña frontera imaginaria en lo que es el norte de América porque ya hemos escuchado mucho jazz de allá, aunque próximamente escucharemos también jazz proveniente de la parte norte. Pero hoy especialmente queremos dar como un recorrido por el resto de culturas con las que se ha encontrado el jazz y cómo se ha mezclado e integrado con ellas. Así que empecemos de una vez con música. Vamos a empezar con el pianista armenio Tigran Hamisyan y su tema Shogerjan. Este pianista se caracteriza por la combinación de melodías tradicionales de Armenia con ritmos complejos e influencias del rock progresivo. Este tema, Shogerjan, está basado en una canción popular de Armenia. Para continuar, vamos a irnos muy lejos con Dafer Yusef y la canción Whirling Birds Ceremony. Viajamos al norte de África. Dafer nació en Túnez y es reconocido mundialmente por llevar el oud, uno de los instrumentos más antiguos del mundo árabe. Y para terminar este bloque, vamos a seguir con Richard Bona y el tema Enjingilaje de Camerún. Richard creció escuchando los cantos tradicionales de su comunidad antes de convertirse en uno de los bajistas más respetados del jazz internacional. Su música combina ritmos africanos, armonías modernas y letras en Dulua.

Y volvemos de Camerún y nos vamos directamente para Cuba con Omar Sosa y su tema Iyawo. Omar Sosa es un pianista que ha construido un lenguaje propio integrando el jazz con las raíces afrocubanas. Su obra está profundamente ligada a la percusión, la espiritualidad yoruba y la improvisación. Y le damos la vuelta al mundo otra vez para llegar al Líbano con Rabin Abu Khalil, un compositor libanés que se caracteriza por combinar los modos tradicionales del árabe con la improvisación occidental, y su tema Blue Camel nos va a dar un poco de la muestra de lo que eso significa. Y la siguiente escala de este viaje nos lleva a la India con el percusionista Trilok Gurtu, uno de los percusionistas más influyentes del mundo por la combinación entre la tradición clásica india y la colaboración con diferentes figuras del jazz europeo, y su tema Rahash Thann.

Y vamos llegando al final de este viaje musical por el mundo, pero no podemos hacerlo sin pasar por Noruega para escuchar a Jan Garbarek Group y su tema Mold Circle Part 1. Y terminaremos entonces con Taksim Trio y su tema Roman Havasi de Turquía. Eso fue Jazz Sin Fronteras con Juan Esteban Ballesteros desde la ciudad de Medellín. Quédense pendientes del resto de la programación de Radio UNAL.

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Year of the Cat es una canción del escocés Al Stewart, lanzada como sencillo en julio de 1976. La canción da título al álbum homónimo, también de 1976, y fue grabada en los estudios Abbey Road de Londres, en enero de 1976, por el ingeniero Alan Parsons. En el zodiaco vietnamita, el gato es uno de los 12 signos. En el momento del lanzamiento de la canción, el año más reciente del gato había sido el 11 de febrero de 1975 al 30 de enero de 1976. Por lo tanto, la canción fue escrita y grabada en el año del gato vietnamita. La canción destaca por sus extensas secciones instrumentales. Más de 4 minutos de la versión del álbum incluyen una larga y melódica serie de solos que abarcan violonchelo, violín, piano, guitarra acústica, guitarra eléctrica distorsionada, sintetizador y saxofón. Se pueden encontrar versiones más cortas del tema en algunos sencillos europeos de 7 pulgadas. Aunque ambos discos llevan el mismo sello y número de catálogo, el sencillo francés incluye la cara A con una duración de 4 minutos 30, mientras que el italiano presenta una mezcla aún más corta de tan solo 3 minutos 30, por lo que la larga introducción instrumental está completamente ausente.

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una nueva hora de música en Radio UNAL, disfrutando hoy de los sonidos de la mexicana Marisa Moore. Usted nos escucha en los 98.5 FM Bogotá, 100.4 FM Medellín, y un saludo muy especial a quienes nos siguen en la señal web radio.unal.edu.co. Nuestra invitada del día es una cantautora de música tropical contemporánea, originaria de Hermosillo, en el estado de Sonora. Ha sido nominada a los premios Grammy Latinos y es reconocida como una de las figuras más frescas de la escena musical independiente en México, caracterizada por su fusión de pop con ritmos tropicales y folclóricos de América Latina. En sus entrevistas, Marisa Moore siempre expresa que le gusta escribir historias de amores bonitos, tocar su guitarra y compartir su corazón en cada canción. Sus conciertos están llenos de energía, de baile, de diversión, así que si usted está cerca a esas fechas de presentaciones y tiene la oportunidad de asistir, no se lo pierda porque podrá escuchar una fusión de sonidos populares, de ritmos folclóricos, además de música del Caribe. En sus momentos artísticos cuenta con producciones de estudio como su primer álbum homónimo, Marisa Moore, además de Amores, y su exitoso disco con temática del Caribe titulado All Inclusive. En esa primera parte, ustedes han escuchado la canción Ojalá, un sencillo lanzado oficialmente el 6 de noviembre de 2025. Esta canción se destaca por su estilo pop latino romántico y alegre, una producción a cargo de Manu Jalil y un profundo sentimiento de anhelo por compartir la vida con alguien especial. La segunda canción que estaremos escuchando en el especial es Banda Sonora, en colaboración con la agrupación de pop latino Bacilos. Fue escrita por la propia Marisa Moore, junto con el músico colombiano Daniel Álvarez, integrante de Diamante Eléctrico. La canción utiliza la música como una metáfora del amor correspondido y su lírica narra el deseo de convertirse en ese sonido recurrente y también en el refugio emocional de la persona amada.

Marisa Moore se enamoró de la guitarra que le trajo Papá Noel a los 8 años y desde entonces no ha dejado de regalar canciones. Desde ahí ha ocurrido una revolución en su corazón, como siempre lo menciona en redes sociales. Ahora vamos a estar escuchando Caso Cerrado, que es una canción lanzada a finales de enero de 2026, hace tan solo algunos meses, con el músico Josean Locke. Esta pieza musical destaca por fusionar el pop latino con matices melancólicos y románticos característicos de ambos artistas. El tema aborda el proceso emocional de asimilar el fin de una relación amorosa, simbolizando el acto de sanar, soltar y poner un punto final definitivo a una historia compartida.

Amores es la tercera propuesta que traemos para este especial. Celebra el amor apasionado, la tentación y las raíces mexicanas, haciendo mención explícita al mar, a la tierra y el mezcal. Cuenta con la voz del venezolano Luis Jiménez y se convirtió en el tema principal de su segundo álbum de estudio homónimo, Amores, del año 2019.

Si apenas va llegando a la sintonía de Radio UNAL, hoy estamos hablando de la historia musical de Marisa Moore. No me falta nada, es una canción que se destaca por su propuesta de pop latino tropical y ritmos caribeños llenos de romanticismo. Seguido estaremos escuchando Dulce Pa' Mí, en colaboración con el artista dominicano Gabriel Pagán. Y es que fue compuesta originalmente por la propia Marisa junto a Alberto Arcas. El tema se lanzó inicialmente como sencillo a finales de 2021 y posteriormente formó parte de ese aclamado álbum de estudio de esta mexicana titulado All Inclusive, estrenado en el año 2022.

esta hora de programación especial sumamos la canción Por Siempre. Es una romántica declaración de amor que utiliza elementos de la naturaleza. Estamos hablando de el mar, la luna, las palmas, para hablar de un vínculo eterno.

La siguiente canción narra la historia de alguien que buscaba el amor externo mediante rituales y aprobación ajena, hasta que descubre el valor de aceptarse a sí misma. En ese momento de plenitud llega una persona especial que complementa esa felicidad. Por eso, les invitamos a escuchar este título, I, My Love.

Darlo Todo es una de las canciones más profundas y significativas de Marisa Moore. Aunque originalmente fue concebida como una carta de amor, resiliencia y dolor hacia su país, hacia México, se transformó rápidamente en un poderoso himno de unión y esperanza tras el trágico terremoto del 19 de septiembre de 2017 en este país. Luego escucharemos la canción Aquí me tienes, que se incluyó en uno de sus álbumes más exitosos, All Inclusive, en el año 2022.

En las siguientes dos canciones escucharemos Viaje Tropical. Esta letra describe una intensa atracción física y espiritual utilizando metáforas ligadas al mar, al fuego y la naturaleza. Y hoy escucharemos una sesión en vivo grabada junto con la argentina Sofía Macchi. Y la canción Luna es una oda a la esperanza y la resiliencia. Utiliza justamente a la luna como un símbolo de guía, de consuelo y de luz constante en momentos de oscuridad.

Y así terminamos este espacio musical. A quienes estuvieron sintonizados y se fueron sumando, gracias por darse la oportunidad de escuchar la historia musical de Marisa Moore. Les acompañó Eliana Escandón y hasta una próxima oportunidad. Así que sigan en compañía de la programación de Radio UNAL, emisora de la Universidad Nacional de Colombia.

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Hola, ¿qué tal amigos y oyentes de Radio UNAL? Mi nombre es Milena Caicedo y me encanta saludarlos y darles la bienvenida a Tributo, un espacio donde la música cuenta historias, preserva la memoria y celebra la identidad de Colombia. Hoy emprendemos un viaje sonoro hacia una región donde el mar marca el ritmo de la vida, donde la selva canta con la lluvia y donde cada tambor guarda la memoria de un pueblo. Hoy rendimos homenaje al Pacífico colombiano, una tierra que ha convertido la música en resistencia, alegría, espiritualidad y orgullo cultural. Durante la próxima hora recorreremos las voces que han hecho grande esta región, artistas que han llevado la marimba, el cununo, el bombo y el guasá a los escenarios más importantes del mundo, demostrando que el Pacífico es uno de los tesoros musicales más valiosos de América Latina. Este será un recorrido por esas voces que representan la fuerza, la alegría y la riqueza cultural de esta región. Bienvenidos a Tributo al Alma del Pacífico.

Hablar del Pacífico colombiano es hablar de marimba, de currulao y de una tradición musical reconocida como patrimonio cultural inmaterial de la humanidad. Durante décadas, agrupaciones como Grupo Bahía han construido un puente entre la tradición y las nuevas generaciones. Bajo la dirección de Hugo Candelario González, esta agrupación ha logrado que el sonido ancestral del Pacífico llegue a escenarios internacionales, sin perder la esencia de las comunidades que le dieron origen. Comenzamos nuestro homenaje con dos de sus interpretaciones más representativas.

Cuando se habla de la música del Pacífico, existe una voz imposible de olvidar. Leonor González Mina, conocida como la Negra Grande de Colombia. Su carrera abrió las puertas para que el país conociera la riqueza musical de la costa pacífica y permitió que las nuevas generaciones encontraran un camino para defender sus raíces desde el arte. Su interpretación siempre estuvo acompañada por un profundo amor por su tierra y por la defensa de la identidad colombiana. Escuchemos dos clásicos de una artista imprescindible, Leonor González Mina, la Negra Grande de Colombia.

Avanzamos a esta hora en tributo al alma del Pacífico y quiero recordarles que nos pueden seguir a través de nuestras redes sociales como @radiounal y estar muy pendientes de todo nuestro contenido digital. Las nuevas generaciones también han llevado la esencia del Pacífico hacia escenarios internacionales. Un ejemplo de ello es Herencia de Timbiquí, agrupación nacida en el Cauca que fusiona el currulao con el soul, el jazz y otros sonidos contemporáneos. Sus canciones hablan de la vida, del territorio, del amor y de las comunidades que han encontrado en la música una forma de mantener viva su identidad. Escuchemos Herencia de Timbiquí.

Con buena música seguimos a través de los micrófonos de Radio UNAL 98.5 FM Bogotá y 100.4 FM Medellín. Si existe un nombre que representa la evolución de la música del Pacífico en el escenario internacional es Choc Down. Desde Quibdó, esta agrupación logró demostrar que los ritmos afrocolombianos podían dialogar con el hip hop, el funk y la música urbana sin perder su esencia. Su éxito abrió nuevas puertas para muchos artistas del Pacífico y visibilizó la riqueza cultural del Chocó ante millones de personas. Escuchemos De Dónde Vengo Yo, Choc Down.

Seguimos conectados, seguimos en sintonía con Tributo al Alma del Pacífico y en esta oportunidad quiero hablarles de la fuerza femenina de esta región. Otra de las grandes embajadoras del Pacífico es Nidia Góngora, una de las voces más importantes de la música tradicional colombiana. Cantadora, investigadora y compositora, ha dedicado su vida a preservar los cantos ancestrales y a llevar la marimba del Pacífico a festivales de todo el mundo. Su trabajo demuestra que la tradición continúa viva cuando las nuevas generaciones la interpretan con respeto y orgullo. Es momento de escuchar a Nidia Góngora, Un canto a mi tierra.

La música del Pacífico continúa renovándose gracias a agrupaciones que entienden que la tradición no solo debe conservarse, sino también proyectarse hacia nuevos públicos. Una de ellas es Saboreo, un colectivo musical que ha encontrado en los ritmos afrocolombianos una forma de conectar las raíces del litoral con las nuevas generaciones. Saboreo representa ese relevo generacional que mantiene vivo el legado de los maestros del Pacífico. Sus interpretaciones transmiten alegría, tradición y el profundo vínculo que existe entre la música, el territorio y las comunidades. Escuchemos Saboreo, La Rechera.

La música del Pacífico colombiano es mucho más que un género musical. Es memoria, es resistencia, es espiritualidad y es una forma de entender la vida desde la comunidad, el territorio y la naturaleza. Hoy recorrimos apenas una parte del inmenso legado que han construido generaciones de músicos, cantadoras y marimberos que mantienen viva una de las expresiones culturales más importantes de nuestro país. Me despido no sin antes agradecerles por su compañía en este recorrido por la riqueza musical del Pacífico colombiano. Mi nombre es Milena Caicedo y nos encontramos en una próxima emisión de Tributo, donde seguiremos recorriendo la historia musical de Colombia.

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5: Un saludo a los oyentes que en este momento se conectan con nosotros aquí en Radio UNAL. Los saluda Julio Casas y los acompañaré durante las próximas dos horas en un recorrido musical donde escucharemos algunas canciones en sus versiones originales, seguidas de sus mejores covers o copias, como hemos elegido llamarlas en el día de hoy. Así que bienvenidos y gracias por escucharnos y acompañarnos. Quiero iniciar con You Know I'm No Good, de la cantante Amy Winehouse. Esta canción es una exploración cruda y sincera de la infidelidad y la autodestrucción. Escrita por Winehouse y producida por Mark Ronson, se lanzó el 8 de enero del año 2007 como el segundo sencillo de su aclamado álbum Back to Black, del año 2006. La canción nació tras la dolorosa ruptura de Amy Winehouse con su entonces pareja y futuro esposo, Blake Fielder. En la letra, Winehouse se retrata a sí misma de manera vulnerable, confesando sus propios defectos y su incapacidad para ser fiel, consciente del dolor que causaba. Musicalmente destaca esta canción por fusionar elementos del jazz, del soul y del rhythm and blues, logrando una atmósfera oscura y retro que definió la carrera de esta artista. En julio del año 2011 fue encontrada sin vida en su apartamento en Londres, sumándose al Club de los 27. Este es un término de la cultura popular utilizado para agrupar a un conjunto de músicos talentosos e influyentes que trágicamente fallecieron a la edad de los 27 años. El concepto no tiene ninguna base científica o médica, sino que nació de la mitificación y la asombrosa coincidencia temporal entre las muertes causadas, en su gran mayoría por el abuso de sustancias, accidentes o suicidios. Brian Jones, Jimi Hendrix, Janis Joplin, Jim Morrison. Sin embargo, la frase "el Club de los 27" como tal se acuñó y popularizó masivamente en el año 1994 tras la muerte del líder de la agrupación Nirvana, Kurt Cobain, cuando los fanáticos y los medios de comunicación conectaron de inmediato su edad con la de los íconos de la década de los 70 que estábamos hablando anteriormente. Luego escucharemos la versión que The Rolling Stones hicieron como un homenaje lleno de respeto y camaradería. Este cover se incluyó en su álbum de estudio lanzado en julio del 2026.

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2: Piel Canela es una de las canciones más emblemáticas de la música latinoamericana, compuesta en el año 1952 por el cantautor puertorriqueño Bobby Capó, cuyo nombre real era Félix Roberto Manuel Rodríguez Capó. Es un bolero con una fuerte influencia de ritmo cubano, cercano al cha-cha-cha, que se ha convertido en un auténtico himno romántico a nivel mundial. Se dice que Bobby Capó la compuso mientras emigraba a los Estados Unidos buscando suerte, impulsado por la profunda nostalgia y el deseo de estar cerca de su mujer, a quien había dejado en Puerto Rico. Otra versión muy popular relatada por el periodista Oscar Llanes sugiere que fue escrita en honor a una bailarina de cabaret puertorriqueña muy alta, que usaba el nombre artístico de Piel Canela y trabajaba en Venezuela durante los años 50. La letra de esta oda al amor profundo y eterno utiliza metáforas alegóricas para expresar que el sentimiento por la amada es tan inmenso que ni el universo perdiendo sus estrellas ni el mar perdiendo su inmensidad harían que la belleza de sus ojos y de su piel desapareciera. Fue grabada originalmente por Bobby Capó y lanzada en 1952 bajo el sello Seco, aunque popularmente se le asocia de forma histórica con la famosa orquesta Sonora Matancera. A lo largo de las décadas ha sido interpretada por innumerables artistas, siendo así una de las versiones más épicas y famosas del trío Los Panchos, junto a la voz de Eddie Gorme. Escucharemos luego la versión realizada por la cantante mexicana Natalia Lafourcade en el año 2005.
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1: A veces las versiones son más populares que los temas originales. Esto es uno de esos casos. Interpretada por Claude François en 1967, es la raíz de la canción que hizo internacional Polanka en 1969. Mawei. En su versión original, el cantante cuenta la vida diaria de quien con los años va cediendo en su relación de pareja, al tedio y a hacer las cosas por costumbre. La letra parece aludir al reciente rompimiento que su intérprete, Claude François, había tenido con su esposa en su momento. En la versión escrita por Polanka, la canción habla de un hombre de avanzada edad, ya cercano a la muerte, que mira satisfecho el acontecer de su vida, mientras relata algunos de los aspectos más relevantes de esta a un amigo, que lo escucha atentamente sentado a su lado. La personalidad de aquel hombre se define como fuerte, confiada y determinada. Es un hombre que no depende de otros para progresar, que hace lo que siente y dice lo que piensa, que no se atemoriza con los desafíos que la vida le ha presentado y que cuando estos parecieron superarlo, ha sabido resolverlos a su manera. Expresión que se repite en el coro de la canción. Al final, al ver cómo transcurrió su vida, está feliz de cómo vivió, del curso que tomó su vida y de lo que logró con ella. No obstante, reconoce que se arrepiente de ciertas cosas y de haber sufrido grandes tristezas. Escucharemos la versión de Claude François y luego escucharemos la versión de los Gipsy Kings, quienes son una formación musical francesa gitana, cuyos miembros tienen ascendencia española, quienes cantan en español combinando dialectos franceses sureños. Su música es una mezcla entre flamenco, pop y rumba catalana. Las ventas de sus discos se estiman en más de 60 millones de copias en todo el mundo. 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
2: Esta canción es una interpolación de I'm Still in Love with You, Girl, de Alton Ellis, de 1977. En el año 2003, el cantante originario de Jamaica, Sean Paul, lanzó esta canción. Esta versión contó con la participación de la cantante Sasha, también originaria de Jamaica. El tema habla sobre la relación de una pareja y los distintos puntos de vista que tienen sobre ella.

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1: Hola, quiero saludarlos y felicitarlos por el programa El Original y la Copia. Siempre que los escucho, me traen gratos recuerdos. Quisiera saber si es posible escuchar una canción de José Luis Perales llamada ¿Qué pasará mañana? Muchas gracias.
2: La canción ¿Qué pasará mañana? Es una de las baladas románticas más emblemáticas del cantautor español José Luis Perales. Fue lanzada en el año 1982 y rápidamente se convirtió en un clásico de la música en español. Más que contar una historia real específica, la canción es una profunda reflexión poética sobre la incertidumbre del amor, el paso del tiempo y el miedo a la separación. La letra narra el diálogo íntimo de una pareja apasionada, donde el cantante pregunta con voz temblorosa qué sucederá cuando ella se vaya y quién escuchará sus lamentos de soledad. A pesar de la tristeza que provoca la fugacidad del tiempo, la canción transmite la esperanza de que el amor se dormirá temporalmente, guardando sus mejores momentos, metafóricamente sus rosas, para cuando vuelva a brillar el sol. Luego escucharemos la versión realizada en el año 2026 por la agrupación colombiana Puerto Candelaria, quienes ganaron premio Grammy como mejor álbum cumbia en el año 2019.

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1: Han sido muchos los ejemplos de canciones que han reivindicado su calidad o han vuelto a la actualidad de la mano de su inclusión en una banda sonora cinematográfica. El bolero Piensa en mí es una de ellas, porque el tema que escribió el maestro mexicano Agustín Lara en el año 1935 renació para la audiencia en el año 1991 gracias a Pedro Almodóvar. Con su habitual buen ojo para la música, la eligió para dar sonido a su producción Tacones Lejanos. La magnífica interpretación, dulce y romántica, la firmó la española Luz Casal.

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1: El ratón fue escrito por el mismo Cheo Feliciano a finales de 1963. Para entonces, Cheo llevaba 6 años con el sexteto de Joe Cuba, y aunque no se consideraba compositor, un día, dejándose llevar por la curiosidad, empezó a escribir algunas canciones a las que nadie del sexteto les auguraba buen futuro. Por ese entonces, el director Joe Cuba había firmado un importante contrato con la disquera Tico Records, que les traería buenas ganancias económicas. Como parte de su contrato, el sexteto debía grabar un primer disco de 10 tracks, que saldría a la venta apenas finalizada la grabación. Llegado el día del ensayo final previo a la grabación del disco, Joe Cuba se percató de que a la producción le faltaba un tema. Entonces llamó a Cheo Feliciano, su vocalista, y le dijo: Cheo, ven acá que falta un tema. De inmediato el cantante emocionado presentó la canción más completa que tenía escrita en su cuaderno borrador. Un tema metafórico escrito como relajo interno, a manera de broma, inspirado en uno de los miembros del sexteto, a quien cada vez que se iba de fiesta, su mujer se le aparecía y le armaba tremendo problema. El tema no contaba con título, por lo que en el momento Cheo escribió sobre la primera estrofa, El Ratón, sin presagiar que se convertiría en un gran éxito musical y en un clásico de la salsa. Luego escucharemos la versión de Diego El Cigala, cantador de flamenco. Es español de etnia gitana y de nacionalidad dominicana desde el año 2014.

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2: Fragile, de Sting, fue compuesta en el año 1987 como una emotiva balada antibélica que reflexiona sobre la vulnerabilidad humana y la futilidad de la violencia. Su trágica historia y sus profundas raíces la convirtieron en uno de los himnos más perdurables de este artista. Esta canción nace a raíz del asesinato de Ben Linder, un ingeniero civil y voluntario estadounidense de 27 años que había viajado a Nicaragua para ayudar a construir un proyecto hidroeléctrico que suministraría energía a zonas empobrecidas del norte del país. Pero el 28 de abril del año 1987, mientras trabajaba en el proyecto, fue emboscado y asesinado a tiros por los paramilitares de la contra nicaragüense. La noticia conmovió profundamente a Sting, quien expresó la crueldad y fragilidad del mundo a través de la música, componiendo este tema que cuestiona el uso de la violencia y de la guerra. El título de la canción se inspira en el soneto 130 de William Shakespeare. En la letra, versos como «La sangre fluye cuando la carne y el acero son uno» recuerdan la brutalidad de los conflictos. La canción transmite un mensaje de resiliencia. Aunque la violencia y las tragedias dejen cicatrices y el tiempo borre las manchas, algo en nuestros corazones siempre permanecerá. La canción cobró un nuevo e impactante significado cuando Sting la interpretó la misma noche de los ataques del 11 de septiembre del año 2001, convirtiéndose en un bálsamo de paz en medio de una tragedia global. Luego escucharemos la versión interpretada por la cantante estadounidense de jazz Cassandra Wilson, quien grabó esta versión en el año 2003. Su lectura destaca por ser lenta, íntima y atmosférica, alejándose del formato de balada pop original para impregnarle con sus característicos sonidos de jazz, folk y blues sureño.

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2: Hola amigos del original y la copia. Quisiera escuchar Have You Ever Seen the Rain, por favor. Gracias.
3: Have You Ever Seen the Rain, lanzada en 1970 por la banda estadounidense Creedence Clearwater Revival, fue escrita por el líder y compositor de la banda John Fogerty. Aunque muchos fanáticos interpretaron el tema como una referencia a la guerra de Vietnam o una canción de paz, la historia real tiene un trasfondo mucho más personal y melancólico. En la cima de su éxito comercial con múltiples hits y llenando estadios, la banda atravesaba por fuertes tensiones internas. John Fogerty compuso esta canción como un requiem para la agrupación, reflejando su frustración porque, a pesar de haber alcanzado toda la fama y la fortuna soñada, los miembros estaban profundamente deprimidos e infelices. La famosa frase central, ¿alguna vez has visto la lluvia caer en un día soleado? Es una metáfora de esta dualidad. Representa la tristeza y la tormenta emocional que la banda experimentaba precisamente cuando su carrera, un día soleado, brillaba con más intensidad. Luego escucharemos la canción Gracias al Sol. Esta es una adaptación en español de este clásico. Esta canción fue grabada por el cantante mexicano Juan Gabriel en el año 2016, meses antes del fallecimiento de este artista en agosto del mismo año. A diferencia de la letra original en inglés, que habla de lluvia en un día soleado como la metáfora de tiempos difíciles, esta adaptación de Juan Gabriel da un giro optimista, celebrando la alegría y la gratitud por un buen clima.

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1: La canción Love Song de la agrupación The Cure, lanzada en el año 1989, es una de las cartas de amor más famosas y sinceras del rock. Robert Smith, líder y vocalista de la banda, compuso este tema como un regalo de bodas para su esposa. La pareja se casó en agosto de 1988, tras muchos años de noviazgo. Ellos se conocieron en la escuela cuando tenían 14 años. Debido a las largas y constantes giras de la banda, Smith escribió la canción para expresarle a su esposa que sin importar la distancia o cuánto tuviera que viajar, siempre la amaría. Esto se refleja en los coros de esta canción. A diferencia de las canciones pop que hablan de la pasión inicial o de los amores pasajeros, esta canción aborda el tema incondicional y eterno. Los versos repetitivos, donde pues en la traducción dice más o menos como «por muy lejos que esté, siempre te amaré», funcionan casi como un mantra o un juramento de lealtad. Es la aceptación de que, a pesar del paso del tiempo, la distancia física y los cambios personales, el núcleo de su conexión es indestructible. Luego escucharemos la versión realizada por Williamsburg Salsa Orchestra. Esta canción forma parte del álbum Dialéctica, que fue lanzada en el año 2017, donde la agrupación neoyorquina continuó con su estilo de tomar temas pop, rock e indie y los transforman en salsa.

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1: Vivir así es morir de amor es uno de los himnos más icónicos de la música en español, compuesto e interpretado por el cantautor español Camilo VI. Fue producida por Rafael Pérez Botija y lanzada en el año 1978 como parte de su exitoso álbum Sentimientos. La canción es un profundo y desgarrador canto a un amor imposible o no correspondido. A través de una letra melancólica, Camilo VI plasma la desesperación y la falta de control que se tiene al enamorarse.

en abril del año 2026. Esta versión interpreta el legendario tema con el característico estilo Gruner y la poderosa capacidad vocal de Bisbal, buscando acercar esta obra a las nuevas generaciones. El sencillo tiene un significado muy especial para David Bisbal. Fue la canción que le eligió para su casting final para el programa de televisión Operación Triunfo en el año 2001, lo que marcó el inicio de su histórica carrera.

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2: Can't Get You Out of My Head es el mayor éxito de la cantante Kylie Minogue, compuesto en más o menos 3 horas por Kathy Dennis y Rob Davis en el año 2000. Esta canción fue rechazada por varios artistas, entre ellos la cantante Sophie Alice Bextor. El videoclip de esta canción inmortalizó a la cantante Kylie Minogue con un revelador mono blanco con aberturas que marcó un hito en la moda de principios de los 2000. La canción cimentó el regreso triunfal de esta artista y se convirtió en uno de los temas más influyentes del siglo. Luego escucharemos la versión realizada por la banda alemana Anima y Canterite, en colaboración con el grupo australiano Parcels, en una versión alternativa lanzada oficialmente en YouTube en diciembre del año 2019. Esta interpretación transforma por completo el clásico éxito de pop electrónico que Kylie Minogue lanzó originalmente en el año 2001.

Para mí ha sido un gusto poderlos acompañar estas dos últimas horas con el original y la copia. Los quiero dejar con la famosa canción If You Don't Know Me By Now. Este es un clásico atemporal del soul, famoso por dos versiones legendarias. La original de Harold Melvin and the Blue Notes de 1972 y la famosa reinterpretación de Simply Red de 1989. Esta canción fue un éxito masivo, alcanzando el puesto número 3 en la lista estadounidense Billboard Hot 100 en la lista de Rhythm and Blues. A finales de los años 80, la banda británica Simply Red decidió reversionar esta balada. La desgarradora e icónica interpretación vocal en esta versión se grabó en un solo intento en el estudio. La letra aborda la temática universal del entendimiento y la paciencia en una relación amorosa. Expresa la frustración y el anhelo de ser comprendido por la pareja después de haber compartido numerosos altibajos juntos. Como lo dice el título de la canción, si a estas alturas no me conoces, nunca jamás me conocerás. Esto subraya la importancia de la empatía y el conocimiento mutuo para que el amor perdure. Sigan conectados con la programación de Radio UNAL y nos volveremos a escuchar en una próxima oportunidad.

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0: A continuación, el coro y la décima estrofa del Himno Nacional de Colombia. Interpreta Luz Marina Posada.

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Hoy vamos a viajar en el tiempo, pero sin salir del presente. Aunque el K-pop es conocido por estar siempre a la vanguardia, muchos de sus artistas han encontrado inspiración en sonidos que marcaron décadas pasadas. En este especial recorreremos canciones que toman la esencia de los años 80s y 90s y la reinventan con el sello del K-pop actual. Algunas son verdaderos homenajes a estos géneros, mientras que otras incorporan pequeños detalles que demuestran que la música retro sigue más viva que nunca. Así que prepárense para un recorrido entre nostalgia y modernidad, porque aquí comienza nuestro especial K-pop Retro Sonidos del Pasado.

Después de una década dominando el pop con todo tipo de conceptos, Twice sorprendió a sus fans al explorar un sonido muy diferente en Say Something. La canción es un claro homenaje al City Pop, un género que nació en Japón a finales de los años 70 y alcanzó su auge durante los 80. Caracterizado por bajos suaves, sintetizadores y una atmósfera que evoca recorrer una ciudad iluminada de noche. Aunque el City Pop vivió su época dorada hace décadas, en los últimos años ha conquistado una nueva generación de oyentes. Y esta canción es uno de los mejores ejemplos de cómo el K-Pop lo ha reinterpretado con un estilo fresco y elegante.

si hablamos de viajar al pasado, Day 6 lo hizo sin perder su esencia como banda. Days Gone By toma prestados los sintetizadores, las cajas de ritmo y el pop rock que marcaron los años 80, creando una canción que despierta esa sensación de nostalgia incluso si nunca viviste esa época. El grupo ha comentado que buscaba transmitir la emoción de recordar una relación mientras todo a tu alrededor parece haberse detenido en el tiempo. Es una muestra de cómo el sonido retro también puede convivir perfectamente con instrumentos en vivo y una producción completamente actual.

El viaje retro no se queda solo en los años 80s y 90s. A veces el K-pop mira todavía más atrás para encontrar inspiración. Con Lionheart, Girls' Generations rindió homenaje al doo-wop y al soul de los años 50 y 60, incorporando armonías vocales y una instrumentación clásica que recuerda a los grupos femeninos de aquella época. Aunque es una influencia anterior a nuestro tema principal, demuestra que el K-pop ha sabido rescatar sonidos de distintas décadas y darles una nueva vida para audiencias actuales.

Seguimos avanzando en este recorrido retro, pero ahora hacemos una parada en los años 90. Aunque a primera vista No Rules de TXT suena completamente moderna, su producción está llena de elementos inspirados en el New Jack Swing, un género que combinó R&B, hip hop y pop, y que dominó las listas finales de los años 80 y principios de los 90. Este ritmo tan característico, junto con una energía desenfadada y contagiosa, hace que la canción se sienta como un homenaje a una época en la que la música invitaba a bailar sin complicaciones.

Si hay una canción que captura la esencia del synthwave moderno, es Por a Pipam de Sunmi. Desde los primeros segundos, los sintetizadores y la producción nos transportan a las noches de neón, las carreteras iluminadas y el sonido electrónico que definió gran parte de los años 80. El título significa la brisa púrpura de una noche de verano, una imagen que encaja perfectamente con la atmósfera soñadora que construye la canción. Sunmi logra combinar esta nostalgia con un estilo muy actual, demostrando por qué este sonido sigue conquistando tanto a artistas como a oyentes.

0: alguna cambió.
1: Y ahora cambiamos de escenario porque el concepto retro no se limita a los sintetizadores. Con Home Run, Seventeen tomó inspiración del swing y las grandes orquestas de jazz que fueron protagonistas durante buena parte del siglo XX, mezclándolas con el dinamismo del K-pop. El resultado es una canción con una energía teatral que también se refleja en su coreografía y en su video musical, evocando el glamour del entretenimiento clásico. Una prueba de que mirar al pasado también puede ser sinónimo de innovación.

Seguimos descubriendo cómo el K-pop ha reinterpretado sonidos clásicos y ahora llega la canción con un espíritu mucho más festivo. Tree of Cups de GFRIEND incorpora una base de disco pop y funk que recuerda a las pistas de baile de finales de los años 70 y principio de los 80. Las guitarras rítmicas, el bajo con mucho groove y los sintetizadores crean una atmósfera cálida, demostrando que los sonidos siguen teniendo un lugar en la música actual.

Una interpretación intensa y una puesta en escena elegante, convirtiendo a la canción en uno de los mejores ejemplos de cómo tomar elementos del pasado y transformarlos en algo completamente contemporáneo.

Llegamos a una propuesta que mira directamente hacia otra de las grandes tendencias de los años 90. Con Heart, Shiny incorpora influencias del old school hip hop, un estilo que marcó el inicio de esta década con ritmos contundentes, stretches y una actitud muy característica. En lugar de hacer una copia del sonido original, el grupo lo mezcla con una producción moderna y un sello vocal, logrando un equilibrio entre nostalgia e innovación.

Y aunque Stray Kids es conocido por su sonido innovador y experimental, en Walking on Water también encontramos un guiño a las raíces del hip hop de los años 90. La canción incorpora una base rítmica marcada, samples y una forma de interpretar que recuerda a la vieja escuela, pero llevada al estilo intenso y energético que caracteriza al grupo. Es una muestra de cómo las nuevas generaciones del K-pop siguen tomando referencias del pasado para construir un sonido completamente propio.

Y así llegamos al final de este recorrido por los sonidos retro que han dejado huella en el K-pop. Hoy comprobamos que la música no entiende de décadas. Un sintetizador de los 80s, un ritmo de los 90s o una melodía inspirada en el pasado pueden volver a cobrar vida cuando llegan a nuevas generaciones de artistas. Gracias por acompañarnos en este viaje musical. Recuerden que pueden vivir este y todos nuestros programas en nuestras redes sociales. Esta ocasión los acompañó Donayo Quiroz. La investigación y el libreto estuvo a cargo de Valentina Lozano. Contamos con la dirección y coordinación de Diana Herrera y nuestra producción está a cargo de Edgar Huasca. Agradecemos su sintonía y fidelidad con Ciudad K-Pop. Recuerden seguirnos en X e Instagram como Ciudad K-Pop y en Facebook como Ciudad K-Pop Radio UNAL 98.5 FM, en donde pueden contactarse con nuestro equipo. Nos vemos en la próxima emisión con los sonidos de la cultura K-Pop. Y recuerden que Ciudad K-Pop es una coproducción de la Radio UNAL 98.5 FM en Bogotá, 100.4 FM en Medellín y K-Pop Unión Colombia. Para finalizar, los dejamos con el tema Cheese de Suho y Wendy. 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

0: Hola, hola, ¿qué tal? Bienvenidos y bienvenidas a Ambiental Gente, Gente Ambiental, programa de radio ambiental del Instituto de Estudios Ambientales IDEA de la Universidad Nacional de Colombia a través de los micrófonos de la Radio UNAL, en especiales festivos por la 98.5 FM en Bogotá y la 100.4 FM en Medellín, también por la plataforma radio.unal.edu.co. Hoy, con la producción de Luciana Avendaño, vamos a hablar de la viabilidad del fracking en Colombia y en el mundo. ¿Es esto posible a propósito de varios hechos? ¿Es correcto hablar de fracking sostenible, de hacer fracking responsable con el cuidado de la vida, del agua, la biodiversidad, los ecosistemas, la naturaleza no humana y humana de la que hablamos en el IDEA y las comunidades en territorio, en la Maestría en Medio Ambiente y Desarrollo? Esto a propósito de una iniciativa legislativa que será presentada nuevamente por organizaciones sociales, colectivos ambientales, como la Alianza Colombia Libre de Fracking, que vienen intentando desde hace varios años la prohibición del fracking en nuestro país y sobre todo en el gobierno saliente, y de los anuncios del presidente electo Abelardo de la Espriella de hacer fracking a lo que dé.
1: Un santuario no se toca. En donde hay esos páramos, en donde hay esas reservas, que hay explotación ahí de oro, y eso implica una serie de elementos que pueden contaminar esa fuente hídrica, hermanito, es mejor pecar por exceso que por defecto. En el resto del país, en donde no esté en riesgo el ecosistema y no haya santuarios que no se puedan tocar, fracking a lo que dé.

0: Pero también a propósito de los anuncios de la presidenta de México, Claudia Sheinbaum, una política investigadora universitaria de izquierda que está en el gobierno, quien participó, entendemos, del panel intergubernamental sobre cambio climático y que anunció la creación de una comisión científica para explorar la posibilidad de abrir la puerta a lo que ella misma llama fracking sostenible. ¿Es esto real? ¿Esto es posible?
1: Yo misma durante muchos años dije el fracking no, pero cuando veo las nuevas tecnologías, la situación del país en términos de la dependencia, pues lo peor que podemos decir es solo no, sino a ver, vamos a averiguar si en efecto hay nuevas tecnologías, menores impactos ambientales. ¿Qué nos lleva a decir, a ver, por qué no analizamos otra vez el gas no convencional? El primero es la soberanía energética. El 75% del gas que consumimos es gas no convencional, solo que viene de Texas. Entonces eso nos hace ver que hay que voltear a ver nuevamente al gas no convencional con ojos de soberanía y con ojos de reducción al máximo de los impactos ambientales. Entonces, con esos ojos es que estamos volviendo a ver el gas no convencional y, por supuesto, si hay reservas, ¿dónde hay reservas? Si es factible la explotación, ¿en dónde? ¿Bajo qué técnicas y bajo qué condiciones? Ese es un tema. Entonces, a todos aquellos movimientos legítimos que están contra el fracking, en primer lugar les decimos, estamos involucrando a los mejores científicos.